Ese es un clásico, una buena canción, Gallina Copetona, tucu, tucu, tucu, tucu, tucu, tucu. Oiga, amigo Facho, ¿qué es de usted? ¿Cómo está, Facho? Saludos para don Vladimir Fuentes Fachito. Oiga, lo estuve llamando, don Facho, ¿ah? ¿Eh? Saludos, mire, don Facho. Parece que está durmiendo en el día, don Facho. Saludos para don Facho, el rey ahí de la Rayuela. ¿Cuál dice usted? No sé, pero de la Rayuela nomás dicen. De la Rayuela, hay una sola Rayuela. Esa con los tejos, esa mesmita. Y ahí en el Club San Miguel de Ragüe Alto, por ahí se juntan a jugar al tejo. Bueno, cuando llueve no juegan al tejo, sí, aquí se van a estar mojando. 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Chaparritos y chaparritas. Saluda a la abuelita Quinche. ¿Cómo está la abuelita?

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¿Qué les pareció esa versión de Pancho Charro Avitia para el perro negro? Hay gente que le gusta los perros, ¿eh? Sí, pues. 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

Cada día más, bueno, queremos saludar a la gente que está en Cofalmo, porque se va a realizar un curanto solidario. Están tratando de arreglar la capilla San Esteban ahí en Cofalmo. Entonces, los católicos de Cofalmo van a realizar este curanto el día 16 de julio, justo para el día de las Carmencitas, para hacer este buen curanto ahí en la casa de la señora Sabina en Catripay. ¿Sabe cuánto vale el platito? 8.000 pesos, 8.000 pesitos el plato de curanto, y tiene de todo ahí. Tiene, claro que tiene las tacas, mi amigo. Almejas se llaman también, ¿eh? Las tacas le decimos por acá, almejas. Igualmente tienes choros zapatos. Bueno, los que pillen ahí en cuanto a marisco para preparar un buen curanto. Saludos a la gente de Cofalmo que se está preparando para este tremendo curanto solidario. Desde las 12 del día ya van a estar a disposición de los comensales estos platitos ahí en la casa de la zona Sabina en Catripay. Recuerde que esto lo hacen los católicos de la localidad de Cofalmo. ¿Le dije así? ¿Cofalmo? Allá es.

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Y pues, y ahí apareció el amigo don Vladimir Puente. Dice que le andaba picando leñita a su amigo Chabelo. Ah, él es solidario, siempre ayuda ahí a su socio del club de Rayuela. Amigos y amigas, nos vamos. Muchísimas gracias. Mañana volvemos, como siempre, en directo aquí a esta hora con Don Elías, que se despide desde la sala de sonido. Se despide el profeta. ¡Chao!

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0: al servicio de la vida. Bienvenidos amigos, ojalá se encuentren muy bien en el día de hoy y con muchas ganas de compartir este nuevo espacio que está como siempre al servicio de tu vida. Fíjate que un gran psicólogo llamado Carl Jung señaló que en nuestra vida hay dos importantes etapas. La primera que comienza a los 21 años de edad y la segunda que comienza a los 45 años. Este psicólogo afirma que el ser humano, a los 45 años, comienza a vivir un período de su vida que está marcado por lo espiritual, dejando de lado las cosas materiales, que son el centro de la etapa anterior. Ambas etapas, la de los 21 y la de los 45 años, son las más importantes y decisivas de la vida del hombre. Si ellas no son asumidas y vividas de la mejor manera, pueden aparecer las crisis, o como la denomina Carl Jung, la crisis de la mediana edad, la que se vive cuando llegamos a los 50 años de vida. En la primera etapa de la vida, que según este psicólogo es la de los 21 años, se desarrolla todo aquello que nos sirve para sobrevivir y soportar el mundo físico, psicológico y social. También desarrollamos nuestra identidad personal y nuestro lugar en la vida. Además, aprendemos a vivir con un gran ego del que, más tarde, cada uno debe ser capaz de desprenderse al llegar a la segunda etapa de la vida, la de los 45 años. Al llegar aquí, surge una gran pregunta para cada uno. ¿Nos dedicaremos a compartir nuestra vida o seguiremos preocupados de nosotros mismos? Querido auditor, si llegamos a la edad madura y no superamos la etapa en que solo nos servimos a nosotros mismos, aparecerá una gran crisis que en muchos hombres y mujeres se manifiesta con depresiones, intentos de ser jóvenes y maduros al mismo tiempo y en casos extremos se llega al suicidio. Por esto es fundamental asumir bien cada etapa para llegar de la mejor manera a la adultez y no encontrarnos así con la desagradable sorpresa que, al final de la escalera, nos damos cuenta de que ella está apoyada en la muralla equivocada. Para sentirnos realizados y asumiendo nuestra etapa de vida, hay que trabajar mucho. Para eso están la meditación, la oración y, por supuesto, el conocernos a nosotros mismos y de verdad. Fue al servicio de la vida.
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Bienvenidos amigas y amigos a esta edición del martes 14 de julio del 2026 de Usted y Nosotros Juntos en la Noche. Vamos a compartir como siempre un buen momento desde el 90 del día la EMI 90.1 de la frecuencia modulada estéreo.

En el presente programa quiero conversar un poco sobre el miedo, esta emoción natural, pero que no debe convertirse en una barrera, porque se puede vencer. Cuando se enfrenta con valor, fíjese, se transforma en impulso, en aprendizaje y en fuerza interior. Y recordar que no estamos solos en sentirlo puede abrirnos caminos de coraje, de acción y crecimiento personal. Tenemos que atrevernos a avanzar, incluso con miedo. Somos la voz de la costa y cada noche nos quedamos para informarnos, escuchar buena música y conversar de algo que nos interese, que nos atañe cada día. Esa es la idea fundamental.

En cuanto a noticias, le cuento que un debate se ha generado por el proyecto de ley presentado por parlamentarios y que hoy se presenta oficialmente, que modifique el código sanitario para que los doctores ofrezcan a la mujer la escucha de los latidos fetales en forma previa a la interrupción del embarazo en tres causales. La iniciativa fue presentada el 25 de junio por los diputados Chiara Bacchiesi, Catalina del Real, Álvaro Jofré, Jimena Ossandón, Claudia Reyes y Cristóbal Urruticoechea. Bueno, el texto del proyecto detalla que el médico debe ofrecer verbalmente esta opción a la mujer que busca interrumpir su embarazo y suspenderlo si es que ella se niega a escuchar los latidos. La modificación que proponen los parlamentarios señala, como parte de la información veraz, completa y objetiva a que se refiere el inciso anterior, y en forma previa a que la mujer manifieste su voluntad de interrumpir el embarazo, el médico cirujano deberá informarle si, conforme a la edad gestacional, resulta detectable la actividad cardíaca del embrión o feto. Cuando dicha actividad sea detectable, deberá ofrecerle de manera verbal y directa la oportunidad de escuchar los latidos mediante los medios técnicos disponibles, junto con una descripción objetiva de los mismos. La madre del no nato podrá declinar libremente este ofrecimiento. Con todo, el médico deberá negarse a practicar la interrupción del embarazo si es que esa situación se verifica, se lee. Quería contarles sobre esta noticia tan importante también a esta hora de la noche en nuestro programa Usted y Nosotros Juntos en la Noche.

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2: Comenzamos con una nueva edición de Mensajes. Atención Quitra Quitra, Quillipulli, Payaimo, Puaco y Pupañimo y alrededores. El Hospital Pumulenqui Lacagüín informa a la comunidad que mañana miércoles 15 de julio se realizará la ronda médica. Se realizarán traslados de personas hasta la Estación Médico Rural de Cantiamo, comenzando por Quitra Quitra aproximadamente a las 9:15 horas, siguiendo por Quillipulli, Payaimo, Pupañimo y Puaco. Firma Hospital Pumulenqui Lacagüín. Se cita reunión a todos los integrantes de la comunidad Mapu Culaco, comuna de San Pablo, para mañana miércoles 15 de julio a las 14 horas 2 de la tarde en la sede de Chanco. La asistencia es de carácter obligatorio, firma la directiva. Atención Quemeumo, se invita a todos los vecinos y devotos de la Virgen del Carmen a participar de la celebración de la fiesta de la patrona, día jueves 16 de julio a las 11 de la mañana, celebración de la Santa Misa en la sede de la comunidad de Quemeumo. Terminada la Eucaristía, realizaremos una pequeña procesión en honor a la Reina de Chile. Más tarde todos volveremos a la sede para compartir la acostumbrada convivencia, para lo cual solicitamos un aporte. Les saluda cordialmente el padre Adrián. Atención Pufayo, San Juan de la Costa y alrededores. Los Circuitos Unidos de la Iglesia Evangélica de Dios Pentecostal hace una cordial invitación a toda la comunidad a participar de un servicio evangélico a realizarse el día jueves 16 de julio en la sede social de Pufayo, comenzando a las 11 de la mañana. Todos serán bienvenidos y juntos alabaremos al Señor, porque el Señor dice en sus sagradas escrituras, «Venid a mí todos los que estáis trabajados y cargados, que yo os haré descansar». Firma el hermano Paulino Ancalef del sector Loncopitrío. Atención Quitra Quitra, Quillipulli, Payaimo, Puaco, Pupañimo y alrededores. El Hospital Pumulenqui Lacagüín informa a la comunidad que mañana miércoles 15 de julio se realizará la ronda médica. Se realizarán traslados de personas hasta la Estación Médico Rural de Cantiamo, comenzando por Quitra Quitra aproximadamente a las 9:15 horas, siguiendo por Quillipulli, Payaimo, Pupañimo y Puaco. Firma Hospital Pumulenqui Lacagüín.
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2: Tenemos el sentimiento de comunicar el sensible fallecimiento de don Juan Francisco Lemo Tranallado, quien paz descanse. Sus restos son velados en la Iglesia Evangélica Pentecostal local de Quilquilco, ubicada en el sector de Quilquilco, comuna de San Pablo. Sus funerales se realizarán mañana miércoles 15 de julio a las 12 horas, dirigiéndose el cortejo hacia el cementerio de Cantiamo en la comuna de San Pablo. Firma la familia Lemo Rodríguez y funeraria Muñoz Hermanos. Se comunica el sensible fallecimiento de quien fuera en vida padre, suegro y abuelito, don Juan Francisco Lemo Tranallado, a la edad de 95 años. Su velatorio se realiza en la Iglesia Evangélica Pentecostal de Quilquilco, comuna de San Pablo. Sus funerales se efectuarán mañana miércoles 15 de julio a las 12 horas en el cementerio de Cantiamo. Se informa a familiares, vecinos y amigos a acompañar en el cortejo, para lo cual está destinado un bus que saldrá desde la Feria de Ragüe a las 10 de la mañana del día miércoles, pasando por Quilmahue, Quilacahuín, Lololhue, Quilquilco, dirigiéndose hacia el templo evangélico, en donde se realizará un servicio a las 11:30 de la mañana y posteriormente dirigirnos hacia el Campo Santo. Firman las familias Lemo Rodríguez y Riquelme Jaramillo. La comunidad indígena Monfunmapu de Quillipulli se adhiere al dolor que embarga nuestro socio Maclovio Colilev y don Ariel Pinto por el sensible fallecimiento de su hermano y tío, respectivamente, don Atilio Colilev Loncochino, quien paz descanse. Su velatorio se realiza en su casa habitación ubicada en el sector de Quillipulli. Sus funerales se avisarán oportunamente, firma la comunidad indígena Monfunmapu. Tenemos el sentimiento de comunicar el sensible fallecimiento de nuestro querido padre, tío, abuelito y bisabuelito, don Juan Francisco Lemo Tranallado, que en paz descanse. Sus restos son velados en la Iglesia Evangélica Pentecostal de Quilquilco. Sus funeral se realizará mañana miércoles 15 de julio a las 12 horas en el cementerio de Cantiamo. Firma la familia Lemo Rodríguez. Se comunica el sensible fallecimiento de quien en vida fuera padre, suegro, abuelito, don Juan Francisco Lemo Tranallado, a la edad de 95 años. Su velatorio se realiza en la Iglesia Evangélica Pentecostal de Quilquilco, la comuna de San Pablo. Sus funerales se efectuarán mañana miércoles 15 de julio a las 12 horas en el cementerio de Cantiamo. Se invita a familiares, vecinos y amigos a acompañar en el cortejo, para lo cual está destinado un bus que saldrá desde la Feria Ragüe a las 10 de la mañana de mañana miércoles, pasando por Quilmahue, Quilacahuín, Lololhue, Quilquilco, dirigiéndose hacia el templo evangélico, en donde se realizará un servicio a las 11:30 de la mañana y posteriormente dirigirnos hacia el Campo Santo. Firman las familias García Lemo, Santibáñez Jaramillo y Fernández Lemo. Se expresan los más sinceros agradecimientos a todas las personas, familiares, vecinos y amigos que nos acompañaron en el velatorio y funeral de nuestro querido hijo, hermano y tío, Ariel Vera Guala, quien paz descanse. En forma especial van los agradecimientos a mi hermana Cecilia Guala y Facundo Cañulev por haberlo acogido en su infancia todos los veranos en el periodo de vacaciones, a la prima Claudia Cañulev, a la línea de micro número 3 Osorno, donde él se desempeñaba por la hermosa despedida, a todas las personas que se hicieron presentes con sus arreglos florales, a la empresa Suyay y Minibuses Azules, a la línea número 1 Recorrido Osorno y a la funeraria Muñoz Hermanos. Por siempre agradecidos, su madre Yolanda Guala, su hermana Cristina Vera Guala, su yerno Víctor Sepúlveda y su regalona Josefa Sepúlveda. La familia Wentruyefi agradece a todas las personas en general que nos acompañaron en estos momentos difíciles en el velatorio y funeral de Juan Alberto Wentru Gualamán, quien paz descanse. Principalmente a las personas que estuvieron ayudando desde el primer momento, a las cocineras, a quienes prepararon la carne, a quienes hicieron la sepultura, a quienes llegaron con sus donaciones, a bastoneros y serviciales, al padre Adrián, que hizo el responso, a la persona que nos cedió el centro comunitario, sanitario, a las personas que no facilitaron los vehículos para trasladar las cosas, a las y los hermanos que hicieron el servicio evangélico de Pichilafquén Mapu, a las personas que hicieron el pan, sopa y pillas, las roscas, queques, etcétera, y a las señoras que arreglaron el altar. Agradecen sus hijos, hijas, nietos, yernos y nuera. A nombre de la familia Soto Vera y Soto Gamín, se agradece profundamente las muestras de cariño, apoyo y compañía en los momentos de dolor ante la pérdida de nuestra madre, abuelita, bisabuelita y tía, señora Olga Vera Ruiz, que en paz descanse, más conocida como la señora Yola. En forma especial se agradece a la Junta de Vecinos por facilitar la sede del sector asentamiento Baquedano, a la señora Carla Vergara e hija por su gran apoyo y cooperación en la cocina. Agradecen atentamente familias Soto Vera y Soto Gamín, hijos, nietos y bisnietos. Hasta aquí la presente edición de mensajes.
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2: Buenas noches, comenzamos con el punto de prensa de las 21 horas. La Corte de Apelaciones de Santiago revisó este martes los recursos de nulidad presentados por la Fiscalía Centro Norte y la parte querellante para dejar sin efecto el fallo que absolvió al exteniente coronel de Carabineros Claudio Crespo, acusado de apremios ilegítimos con resultado de lesiones gravísimas en el caso que dejó ciego al diputado Gustavo Gatica. La undécima sala fijó para la tarde del próximo 3 de agosto la resolución sobre si acoge o rechaza la solicitud. Durante los alegatos, la fiscal Jimena Chong sostuvo que el tribunal no valoró adecuadamente toda la prueba presentada y cuestionó la aplicación de la ley Naín Retamal, mientras que la defensa de Crespo afirmó que la sentencia sí consideró los antecedentes y defendió que la actuación policial se enmarcó en legítima defensa. Si la corte acoge alguno de los recursos, el juicio deberá repetirse ante una nueva sala del cuarto tribunal oral en lo penal de Santiago. Un menor de edad resultó apuñalado al interior de una sala de audiencia del Juzgado de Garantía de Viña del Mar en la región de Valparaíso, luego de que se produjera una riña entre dos adolescentes que se encontraban como imputados. Tras el ataque, el presunto agresor fue detenido por carabineros mientras se investigan las circunstancias en las que ocurrió el hecho y el estado de salud de la víctima. A través de un comunicado, la Asociación Nacional de Fiscales de Chile condenó el violento episodio, señalando que dos personas resultaron apuñaladas durante la audiencia en presencia del fiscal, funcionarios y otros intervinientes. La organización reiteró la necesidad de reforzar las medidas de seguridad en los tribunales de justicia para proteger a quienes desempeñan funciones en estos recintos. Una iniciativa busca instalar pórticos colectores de patentes y cámaras con reconocimiento facial en Chacao y Quellón, los dos principales accesos al archipiélago de Chiloé, con el objetivo de reforzar la vigilancia, prevenir delitos y entregar información para investigaciones. El proyecto contempla un trabajo coordinado entre los municipios, la Unidad Operativa de Control de Tránsito y otras instituciones, además de recopilar datos sobre el flujo de vehículos para mejorar la planificación de tránsito en la provincia. El Seremi de Seguridad Pública de Los Lagos, Francisco Muñoz, señaló que la tecnología permitirá acceder al Sistema de Información Territorial de Inteligencia Artificial, facilitando la identificación de vehículos, personas con orden de detención y a los propietarios mediante la base de datos del Registro Civil. La iniciativa deberá ser respaldada por los consejos municipales de Ancud y Quellón, que deberán aprobar la mantención de los dispositivos por 10 años para asegurar su funcionamiento. Entre el próximo martes 21 y el sábado 25 de julio se realizará la 28ª versión del Festival de Teatro de Osorno, que reunirá destacadas obras nacionales y producciones locales en distintos escenarios de la ciudad. Durante el lanzamiento, las autoridades informaron que las funciones nacionales tendrán un valor de 4.000 pesos por entradas, mientras que la obra infantil y el montaje local serán de acceso gratuito. El alcalde Jaime Bertín destacó que el certamen es uno de los principales panoramas culturales de invierno, resaltando que permite acercar espectáculos de primer nivel al público osornino y que su financiamiento fue contemplado en el presupuesto municipal. Por su parte, el presidente de la Comisión de Cultura, Arturo Buchmann, invitó a la comunidad a asistir al festival y vivir la experiencia del teatro en vivo, especialmente aprovechando las funciones gratuitas. En tanto, el jefe administrativo de la Corporación Cultural, Felipe Thier, informó que las entradas para las obras estarán disponibles desde mañana, miércoles 15 de julio, en la Corporación Cultural, ubicada en Manuel Antonio Mata 556, entre las 8:30 y las 18 horas, aceptándose únicamente pagos con tarjetas bancarias o transferencias, sin recepción de dinero en efectivo. Le invitamos a continuar en compañía de Radio La Voz de la Costa. Hasta aquí, Punto de Prensa.
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Y así cortito en eso de conversar sobre el miedo, al final uno no tiene que temer fallar, temer no intentarlo. Solo enfrentando nuestros miedos, amigas y amigos, descubriremos de qué estamos hechos al final. Somos la voz de la costa y nos quedamos usted y nosotros juntos en la noche, cada vez y con estas canciones.

Siempre algún invitado o invitada a nuestro programa. Hoy Paulina Susana Rubio Dos Amantes, nació el 17 de junio de 1971, cantante, compositora y una personalidad televisiva mexicana, conocida como la Chica de Oro. Obtuvo reconocimiento por primera vez como miembro del exitoso grupo pop Timbiriche desde 1982 hasta 1991. Tras dejar Timbiriche, emprendió una carrera en solitario. Rubio ha vendido más de 15 millones de discos, lo que la convierte en una de las artistas de música latina más vendidas de todos los tiempos. Los dos primeros álbumes de estudio de Paulina Rubio, La Chica Dorada en 1992 y 24 Quilates en 1993,

Y de esta manera nos quedamos y compartimos con buena música cada noche y conversando, informándonos, en fin, un programa familiarizador como siempre, desde la voz de la Costa de Osorno, conversando un poquito sobre el miedo, porque tenemos que recordar que el miedo solo tiene el poder que nosotros le damos.

Entonces debemos enfrentarlo y descubriremos nuestro verdadero coraje como personas. Somos La Voz de la Costa y estamos siempre de lunes a viernes, usted y nosotros juntos en la noche.

0: La encíclica Magnifica Humanitas del Papa León XIV nos invita a mirar con esperanza, discernimiento y fe el tiempo que vivimos, marcado por el rápido avance de la inteligencia artificial. En medio de tantos cambios tecnológicos, el Santo Padre recuerda que nada puede reemplazar la dignidad de la persona humana, la fuerza del amor, la fraternidad y el encuentro con Dios. A continuación, compartimos una frase especialmente significativa de este documento que puede ayudarnos a reflexionar, orar y renovar nuestra mirada cristiana. Son palabras para meditar serenamente, dejar entrar al corazón y descubrir que, incluso en la era digital, seguimos llamados a ser profundamente humanos.
1: La humanidad nunca debe perder su propia belleza.
0: León XIV recuerda que la verdadera grandeza humana está en el amor, la creatividad, la compasión y la relación con Dios. Advierte que una sociedad obsesionada con la eficiencia y el rendimiento puede olvidar aquello que hace verdaderamente humana a la persona. La tecnología debe ayudar a cuidar esa belleza y no reemplazarla.

Siempre preparo algunas recomendaciones también que nunca están de más. En estos tiempos especialmente vamos evitando cambios bruscos de temperatura, exposición prolongada al frío, ¿ya? Manténganse informados sobre los pronósticos meteorológicos y alertas locales también, es importante. Hay que solicitar apoyo profesional para trabajos en altura o mantenimiento de techos y calefacción, jamás olvidarse de eso. En caso de inundaciones, desconectar aparatos eléctricos y cortar el suministro si es necesario. Estas medidas, señoras y señores, le van a ayudar a reducir riesgos de accidentes, enfermedades y daños materiales, promoviendo un invierno más seguro y saludable para toda la familia. ¿Se dan cuenta? Así es La Voz de la Costa, buena compañía, interesante siempre para sus oyentes del campo y la ciudad.

Y sobre el miedo, conversando, porque se ha echado bastante miedo también con el asunto de las condiciones climáticas, auditores que me contaban que tenían terror ya a todo esto que se escucha, que va a haber mucho viento, demasiada lluvia, temporales gigantescos, ríos atmosféricos y cuánto nombre se instala. Y la gente ha tomado miedo y debido a eso se me ocurrió hablar sobre el miedo. Porque el miedo, estimados amigos y amigas, es temporal. Pero muchas veces también en otro aspecto el miedo, permite otras cosas. El orgullo de haberlo superado es lo que va a durar para siempre en una persona. Debemos tener cuidado con esa situación. Somos la voz de la costa y estamos en la noche con buena música para compartir también.

Y hay noticias que le doy a conocer. Distinguir entre rayados, entre comillas, de expresión artística, entre comillas, y manifestación política, entre comillas. Eso es parte de lo señalado en un informe legislativo de 24 páginas que el Instituto Nacional de Derechos Humanos envió a la Cámara de Diputados, donde presentan observaciones en torno al proyecto del gobierno que busca crear un registro de vándalos. En esa línea, el proyecto busca sancionar la realización no autorizada de rayados, dibujos, mensajes o expresiones en bienes muebles o inmuebles, públicos o privados, y también se menciona el daño a un monumento nacional. El documento del Instituto Nacional de Derechos Humanos, recogido por Ex Ante, menciona la dificultad que expresa el proyecto al contar con una redacción amplísima, donde no diferencia materias como rayados de otras como el daño al patrimonio o la expresión artística. La tipificación del nuevo delito de rayados no autorizados, artículo 486 bis-CP, plantea un problema desde la perspectiva del artículo 13 de la CAD y el artículo 19 de la PID. La redacción del tipo penal es amplísima. Comprende rayados, dibujos, mensajes, firmas u otras impresiones en bienes muebles o inmuebles, públicos o privados, sin distinguir entre el daño al patrimonio, la expresión artística y la manifestación política, señala el documento. Sí, pero también hay que pensar gente que pinta su muralla, por ejemplo, y no quiere que lo rayen nomás. Pues. ¿Por qué alguien va a obligar a que tiene que ir a pintar el cerco de una persona que recién ha arreglado su casa para que esté mejor presentada y se le ocurre ir a hacer un dibujo, dejar un mensaje con letras bonitas, por supuesto, pero que lo haga donde corresponde, pues? ¿Cómo andar así porque sí nomás? ¿No cree usted? Para pensarlo, para discutir este tema siempre. Somos la voz de la costa, la radio amiga del sur en la noche.

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1: Buenas noches, este es el punto de prensa de las 22 horas. En medio del sistema frontal que afectará esta semana a la zona centro-sur del país, el Servicio Meteorológico de la Armada emitió un aviso de marejadas anormales que se registrarán desde Huasco, región de Atacama, hasta el Golfo de Penas en Aysén, incluyendo el archipiélago de Juan Fernández. Esta condición se manifestará a contar del jueves 16 al 18 de julio, alcanzando su punto más alto en las horas de alta marea, teniendo en cuenta las condiciones de viento local. Está confirmado que el sistema frontal se suma además un aviso de marejadas anormales, condición que es muy riesgosa para las personas de acercarse al borde costero, advirtió la directora nacional de SENAPRED, Alicia Cebrián. Les pedimos, por favor, informarles acerca de esta solicitud de no acercarse al borde costero. Las marejadas anormales son un riesgo para la vida de las personas y va a estar vigente hasta el día jueves de esta semana, señaló Cebrián. Por su parte, desde la Armada, el capitán de fragata Carlos Gaete Mundaca explicó que el sistema frontal venidero generará un fuerte oleaje en sector insular y continental, afectando desde el jueves al borde costero nacional. Este tren de olas, con proyección hacia el noroeste, producirá una fuerte rompiente, sobrepasos y potenciales daños a la infraestructura costera, principalmente en bahías abiertas a esa dirección. Es por este motivo que hemos categorizado este evento como aviso de marejadas anormales. Esperamos que la condición más intensa se presente en los días jueves 16 y viernes 17 de julio, sobre todo en los horarios de pleamar o de más alta marea, en especial entre las 12 y 14 horas como marea primaria y entre las 0 y 2 horas como pleamar secundaria, dijo el capitán Gaete. En esa línea, desde la Armada llaman a la población a la prudencia y cautela, evitando transitar por sectores rocosos y no ingresar al mar durante el evento, tanto para actividades náuticas como deportivas. El senador de la Democracia Cristiana, Francisco Buenchumilla, se refirió a la tramitación de la mega reforma del gobierno. Diagnosticó una falta de liderazgo en la oposición y cuestionó a los sectores que creyeron posible alcanzar acuerdos con el Ejecutivo. Además, sostuvo que, aunque el proyecto sea aprobado por un solo voto, tendría pies de papel. Como oposición nos ha faltado una cierta conducción. Es muy importante tener un objetivo de cómo enfrentar, en este caso, a un gobierno de ultraderecha, tener un objetivo estratégico como oposición, y creo que ahí hemos tenido una cierta debilidad, planteó en primera instancia el parlamentario. Para Buenchumilla, el ideal es concordar una forma conjunta de enfrentar al gobierno, a pesar de que cada partido tiene la libertad de buscar acuerdos por su parte. Pero que esto se haga bien, dijo, a propósito de las tratativas entre el PPD y el Ejecutivo. Y si hay un acuerdo, eso tiene que cumplirse. Y creo que en ese caso el ministro Quiroz se adelantó con una jugada que yo rechazo, porque si él llegó a un acuerdo, debería cumplir con los senadores del PPD. Los dejó a estos en el peor de los mundos, que se apartaron de la tribu y la contraparte no les cumplió. Creo que eso fue muy negativo para la política, lo que sucedió con el ministro Quiroz la semana pasada, analizó Buenchumilla. En cuanto a qué estrategia debió adoptar la oposición para enfrentar este debate, el senador afirmó que hubo un error de parte de algunos personeros de la oposición que creyeron que estaban frente a un gobierno de la derecha tradicional, aquella derecha que en los años 90 propiciaba la política de los acuerdos. En esa línea indica que la administración actual representa una derecha tributaria de una ideología libertaria que no cree en el Estado, que cree que los grandes grupos económicos tienen que tener todas las posibilidades para la economía. La Municipalidad de Osorno está invitando a las parejas interesadas a participar en el Campeonato Comunal de Cueca Adultos Mayores 2026, que se realizará los días sábado 25 de julio a las 15 horas en el gimnasio de la Escuela de Artes y Cultura en Centeno 2471. Los dos primeros lugares clasificarán a la etapa provincial del campeonato de cueca adulto mayor, mientras que la pareja elegida como la más popular quedará como suplente. Las inscripciones y el retiro de las bases se puede hacer en la oficina del adulto mayor en el quinto piso del edificio de Centro de Atención al Vecino en Bilbao 850. Entre los requisitos para participar está ser adulto mayor con edad desde los 60 años en adelante y tener domicilio en Osorno. Habrá un primer lugar, premio de 300.000 pesos, 150.000 pesos a cada integrante, y el segundo lugar 300.000 pesos, 100.000 pesos a cada integrante, y pareja más popular 150.000 pesos, 75.000 pesos a cada integrante. y detectives de la Policía de Investigaciones del equipo Modelo Territorial Cero de Puerto Montt, dependiente de la Brigada de Investigación Criminal de Puerto Montt, realizaron el día de hoy la detención por infracción a la ley 20.000 de una mujer adulta de 31 años y de un hombre adulto de 38 años, ambos de nacionalidad chilena. Tras un proceso investigativo, se logró establecer la comercialización de sustancias ilícitas en tres domicilios ubicados en el sector de Alerce de Puerto Montt. Tras obtener la orden de entrada y registro en los domicilios, se logró incautar 77 gramos de cocaína base, evaluado en 678 mil pesos, 46 mil pesos de dinero en efectivo, más equipos celulares. Los detenidos serán puestos a disposición del Juzgado de Garantía de Puerto Montt el día de mañana para su control de detención. Esto ha sido Punto de Prensa, nuestro último servicio informativo para esta jornada de día martes 14 de julio. Le invitamos para mañana, día miércoles, a seguirse informando sobre el acontecer provincial y regional en Noticiero 90. Muchas gracias, muy buenas noches, que descanse.
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No debemos tener miedo, señoras y señores, de dar el primer paso, porque el camino va revelando mientras avanzamos las situaciones que nos traerá el poder haber actuado de esa manera. Aquí nos quedamos y disfrutamos de buena música, de noticias y un cuanto hay para nuestros oyentes del campo y la ciudad.

Y en cuanto a noticias, la senadora Fabiola Campillay contrató como chofer personal a su yerno Gerard Cortés Guerrero, quien enfrenta una investigación vigente por amenazas y cuenta con otros antecedentes penales. Bueno, así lo reveló un reportaje emitido ayer, no más fue por el Canal 13, el cual señaló además que Cortés fue incorporado como personal de apoyo de la parlamentaria mediante un contrato a honorarios con el Senado. Su remuneración es de 1 millón de pesos mensual. Aquí estamos para informar, para compartir, para disfrutar de buena música en la noche.

0: En el octavo día de la novena vamos a meditar con María, modelo del discípulo humilde y caritativo. En el nombre del Padre, y del Hijo, y del Espíritu Santo. Amén.
1: Se abrió el cielo y el santuario de Dios, y apareció en el santuario el arca de su alianza. Un gran signo apareció en el cielo: una mujer vestida de sol, y la luna bajo sus pies, y una corona de 12 estrellas sobre su cabeza. Y está encinta, y grita con dolores de parto y con tormentos de dar a luz. Y apareció otro signo en el cielo: un gran dragón rojo que tiene 7 cabezas y 10 cuernos, y sobre sus cabezas 7 diademas, y su cola arrastra la tercera parte de las estrellas del cielo, y las arrojó sobre la tierra. Y el dragón se puso en pie ante la mujer que iba a dar a luz, para devorar a su hijo cuando diera a luz. Y dio a luz un hijo varón, destinado al que ha de pastorear a todas las naciones con vara de hierro. Y fue arrebatado su hijo junto a Dios y junto a su trono, y la mujer huyó al desierto, donde tiene un lugar preparado por Dios. Y oí una gran voz en el cielo que decía: ahora se ha establecido la salvación y el poder y el reinado de nuestro Dios y la potestad de su Cristo. Palabra de Dios.

0: La humildad es el secreto de María. Es la humilde la que atrajo la mirada de Dios hacia ella. El ojo humano busca siempre la grandeza y se deslumbra por lo que es ostentoso. Dios, en cambio, no mira las apariencias, Dios mira el corazón y le encanta la humildad. La humildad de los corazones encanta a Dios. Hoy, mirando a María Asunta, podemos decir que la humildad es el camino que conduce al cielo. La palabra humildad viene del latín humus, que significa tierra. Es paradójico, para llegar a lo alto, al cielo, es necesario permanecer bajos como la tierra. Enseña Jesús, el que se humilla será exaltado. Dios no nos exalta por nuestros dones, riquezas o habilidades, sino por la humildad. Dios está enamorado de la humildad. Dios levanta a quien se abaja, levanta a quien es esclavo del Señor. No dice nada más de sí misma la Virgen, no busca nada para sí misma. Entonces, hoy podemos preguntarnos, cada uno de nosotros, ¿cómo está mi humildad? ¿Busco ser reconocido por los demás, reafirmar mi ser alabado, o más bien pienso en servir? ¿Sé escuchar como María, o solo quiero hablar y recibir atención? ¿Sé guardar silencio como María, o siempre estoy parloteando? ¿Sé cómo dar un paso atrás, apaciguar las peleas y las discusiones, o solo trato siempre de sobresalir? Pensemos en estas preguntas. ¿Cómo está mi humildad? María, en su pequeñez, conquista los cielos. El secreto de su éxito reside precisamente en reconocerse pequeña, en reconocerse necesitada. Con Dios, solo quien se reconoce como nada es capaz de recibirlo todo. Solo quien se vacía es llenado por Él. Y María, que es la llena de gracia, precisamente por su humildad. También para nosotros, la humildad es el punto de partida, siempre es el comienzo de nuestra fe. Es esencial ser pobres de espíritu, es decir, necesitados de Dios. El que está lleno de sí mismo no da espacio a Dios, y tantas veces estamos llenos de nosotros, pero el que permanece humilde permite al Señor realizar grandes cosas. En el Angelus del Papa Francisco del 15 de agosto del año 21.
1: Oh Virgen Santísima del Carmen, llenos de la más tierna confianza, como hijos que acuden al corazón de su madre, nosotros venimos a implorar una vez más los tesoros de misericordia que con tanta solicitud nos has siempre dispensado. Reconocemos humildemente que uno de los mayores beneficios que Dios nos ha concedido a nuestra patria ha sido señalarte como nuestra especial abogada, protectora y reina. Por eso a ti clamamos en nuestros peligros y necesidades, seguros de ser benignamente escuchados. Eres la madre de la divina gracia. Conserva pura nuestras almas. Eres la torre poderosa de David. Defiende el honor y la libertad de nuestra nación. Eres el refugio de los pecadores. Corta las cadenas de los esclavos, del error y del vicio. Eres el consuelo de los afligidos. Socorre a las viudas, a los huérfanos y desvalidos. Eres el auxilio de los cristianos. Conserva nuestra fe y protege a nuestra iglesia, en especial a sus obispos, sacerdotes y religiosos. Desde el trono de tu gloria, atienda nuestras súplicas. Oh Madre del Carmelo, abre tu manto y cubre con él a esta república. Te pedimos que protejas a Chile, de cuya bandera eres la estrella luminosa. Te pedimos el acierto para los magistrados, legisladores y jueces. La paz y piedad para los matrimonios y familias. El santo temor de Dios para los maestros. La inocencia de los niños y para la juventud una cristiana educación. Aparta de nuestras ciudades los terremotos, incendios y epidemias. Aleja de nuestros mares las tormentas y da la abundancia a nuestros campos y montañas. Sé tú el escudo de nuestros guerreros, el faro de nuestros marinos y el amparo de los ausentes y viajeros. posee el remedio de los enfermos, la fortaleza de las almas atribuladas, la protectora especial de los moribundos y la redentora de las almas del purgatorio. Óyenos, pues, Reina y Madre Clementísima, y haz que, viviendo unidos en la misma fe y la práctica de un mismo amor al corazón divino de Jesús, podamos ser trasladados de esta patria terrenal a la patria inmortal del cielo, en que te alabaremos y bendeciremos por los siglos de los siglos. Amén.
0: Concluimos nuestra novena con la bendición. El Señor esté con ustedes. Y la bendición de Dios Todopoderoso, Padre, Hijo y Espíritu Santo, descienda sobre usted, su familia, sus comunidades, y el Señor nos regale siempre su paz.

Y ya cerrando esto de el miedo, este es el más ignorante. Claro, el miedo es el más ignorante, el más injurioso y el más cruel de los consejeros que se pueda tener presente en la vida. Cuando hacemos al final lo que más tememos, entonces podemos hacer cualquier cosa así de simple. Vamos a ir a una canción y les doy el tiempo después para mañana.

Mañana miércoles 15 de julio habrá lluvia débil con cielo parcialmente nuboso, humedad relativa del aire 90%, precipitaciones 20 milímetros, la temperatura mínima 8 grados Celsius, la máxima 13, va a haber un viento moderado del norte de 18 y 39 kilómetros a la hora. Que tengan un buen descanso y hasta pronto.

0: ha llegado la hora en que usted y nosotros nos retiremos al descanso. El reposo necesario para renovar energías y renovar esperanzas de un mejor mañana. Usted y nosotros, juntos en la noche. Nos reencontramos en una próxima edición. Hasta entonces.
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2: Un saludo cordial a cada uno de ustedes, hermanos y hermanas. Estamos finalizando este martes 14 de julio. Les invito a colocarnos en la presencia de Dios, juntos reflexionar en el Evangelio según San Mateo, capítulo 11, versículos 20 al 24.

Jesús comenzó a recriminar a aquellas ciudades donde había realizado más milagros, porque no se habían convertido. ¡Ay de ti, Corosaín! ¡Ay de ti, Betsaida! Porque si los milagros realizados entre ustedes se hubieran hecho en Tiro y en Sidón, hace tiempo que se habrían convertido poniéndose cilicio y cubriéndose con ceniza. Yo les aseguro que en el día del juicio, Tiro y Sidón serán tratadas menos rigurosamente que ustedes. Y tú, Cafarnaúm, ¿acaso crees que serás elevada hasta el cielo? No, serás precipitada hasta el infierno, porque si los milagros realizados en ti se hubieran hecho en Sodoma, esa ciudad aún existiría. Yo les aseguro que en el día del juicio, la tierra de Sodoma será tratada menos rigurosamente que tú. Palabra del Señor.

0: Jesús está haciendo un llamado a cada una de las ciudades en las que ha predicado y obrado milagros, que se conviertan, que crean, que abran su corazón al reino de Dios. Ha hecho signo delante de ellos. Seguramente habrá curado enfermos y aún así no creen. Algo muy parecido pasa en nuestro tiempo. Tenemos la oportunidad de conocer a Cristo. Ahí están nuestras parroquias, nuestras capillas, allí están los catequistas, están los religiosos, los misioneros, los agentes pastorales. Pero si cerramos nuestro corazón, si damos la espalda, unas veces por comodidad, otras por frialdad, otras porque nos dejamos llevar por modas, a veces por rebeldía, otras tantas por ignorancia. Son muchas las razones por las que no queremos ver la presencia de Jesús, su mano en nuestras vidas, y nos arriesgamos a caer en el abismo del pecado. Nuestra soberbia no nos puede llevar a nada bueno. En nuestro mundo, la depresión, la soledad o la frustración son males comunes. Vienen por la ausencia de Dios en nuestras vidas. Por lo tanto, tenemos que creer, sin miedo, con confianza, con la misma confianza con la que un niño se deja caer en los brazos de su padre o de su madre. Por eso es importante que tengamos fe, que creamos en el Señor. Él está ahí, en las calles, en los templos, en nuestros vecinos, en el compañero de trabajo, en los miembros de nuestra familia. Nos tenemos que dejar llevar por la gracia del Espíritu Santo. Cristo vive. Él es el resucitado que nos salva de la muerte y solo está esperando que alcemos la mirada y que nos encontremos con Él. Alcemos nuestra mirada a lo alto para encontrarnos con Cristo el Señor. Tengan todos ustedes muy buenas noches, que Dios les bendiga.
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Hasta mañana, amigos, a toda la gente de las grandes tierras del sur. Muchas gracias.

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Tengan todos un feliz descanso. Muy buenas noches.

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2: Ojo con eso, porque seguramente se prevé, considerando el sándwich del viernes, que mucha gente se podría desplazar, pero tal vez no está muy recomendado. Va a caer mucha agua en lugares costeros, desde ya en la región de Valparaíso y en la región de Coquimbo, también hacia la cordillera. O sea, hay menos subir al Cajón del Maipo, no, no,
3: claro. O sea, a lo mejor este fin de semana largo,
2: otra vez, en otra oportunidad, mejor.
3: Este fin de semana largo a lo mejor no es el fin de semana para turistear.
2: Y es muy probable que esté todo cortado, y lo que no, se vaya a interrumpir en medio del descanso. O sea, ¿para qué? Se van a ganar un problema. Viene la celebración de España, viene lo de la mega reforma. Dicen que la moneda desactivó una suerte de rebelión del partido de la gente.
3: ¿Dónde es eso?
2: En el Mercurio. ¿Ya? Por lo del tercer trámite que se viene en la Cámara. Pero tendrían los votos asegurados para saltarse la mixta. Vamos a ver. Hay que ver hoy día, pasito a pasito, lo que pasa en el Senado. Parte de lo que trae el Mercurio en portada.
3: Tengo por aquí la portada de cooperativa.cl, que es nuestro diario electrónico y que da espacio, por supuesto, al Mundial. Un clásico eterno, Argentina e Inglaterra chocan por el pasaje a la gran final del Mundial 2026. El ganador enfrentará el domingo a España en Nueva Jersey. Y aparecen fotografías del ciudadano Kane y del ciudadano Messi. ¿Qué más? Pavés, el subsecretario del Interior. El gobierno no tiene facultad para instruir teletrabajo por el sistema frontal, aunque de una u otra manera hay una recomendación para que en la medida de lo posible, el viernes, pueda hacer teletrabajo, ¿no? Porque mañana es feriado.
2: Pero el viernes los que puedan.
3: Llamó el subsecretario Pavés a la prudencia y a la buena voluntad por parte de los empleadores, pensándoles, insisto, particularmente en este viernes. Es uno de los titulares destacados en cooperativa.cl. Lo último, Vodanovic, es el alcalde de Maipú, Tomás Vodanovic. Eliminar contribuciones es un capricho ideológico del gobierno, es lo que dice. La eliminación de contribuciones para mayores de 65 años, que es uno de los elementos considerados dentro de la mega reforma y que tiene complicados a muchos alcaldes porque van a recibir eventualmente menos recursos.
2: Eso por las lucas del Fondo Común Municipal. Están pidiendo focalizar, pero hasta ahora el gobierno no se ha abierto a eso. Bueno, ya se vota esto en el Senado, está difícil ya.
3: Yo no puedo tener dudas si el próximo año le puedo recoger la basura o no a mis vecinos, o si puedo pagar o no el alumbrado público, dijo el alcalde de Maipú.
2: Suspensión de clases, Fuerza Armada cuarteladas, despliegue de autoridades por sistema frontal. Portada de La Tercera. Viene también lo de Madonna, que vuelve a ser la reina del pop gracias al disco Confessions 2, lo comentábamos ayer en la mañana. También la celebración española. Hoy día espera rival España entre Inglaterra y Argentina. Transmite Cooperativa de...
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17: 11 grados. 11 grados en Santiago. Cooperativa. 6:35 minutos. 6:35 minutos.
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19: Amigos de Cooperativa, espero que estén bien. Por acá Ismael desde Putaendo y les cuento que nosotros ya tenemos pilas cargadas, baterías, linternas, agüita, canaletas limpias. Y bueno, a la espera de lo que pueda suceder ahora, lo que es muy importante es no perder de vista que esto es fruto del cambio climático. Estas lluvias no son normales, no son las que teníamos hace 30, 20 años atrás, o 40 años atrás. Son fruto del deterioro ambiental que los seres humanos hemos generado. Así que por favor, a todas y todos, a cuidar el planeta.
20: Sí, hay clave lo del aumento de la temperatura de los océanos, que hace que todo tenga décimas más de grado, un gradito más por aquí y por allá, y eso altera todo el ecosistema.
21: Y agudiza fenómenos como el fenómeno del Niño.
20: Y agudiza el fenómeno del Niño, por tanto empieza, por ejemplo, a llover donde tendría que nevar. Entonces, la isotermia cero es cada vez más alta y todo ese sedimento que hay ahí, esas ramas, los palos, los árboles, el barro, las piedras, en vez de quedarse debajo de la nieve, tranquilamente, ¿sí?, congelado, empieza a caer. Y eso puede generar muchos inconvenientes, lo que vimos en Corral el otro día, ahí en la región de Los Ríos, con esas remociones en masa, lo que hemos visto también en otras oportunidades.
21: Estamos esperando una máxima de 14 grados en la capital. La lluvia debería llegar en horas de la noche o durante el día de mañana directamente aquí a Santiago. Hoy llueve desde el Maule al sur. A propósito, hablemos de lluvia, de lo que se espera en la región de Valparaíso en particular. En la cordillera, Los Libertadores será evacuado. En el litoral habrá cierre de puertos. Belén Velázquez con el informe.
0: Más de 150 milímetros de lluvia se proyecta que caigan en la región de Valparaíso, dependiendo de la zona, a partir de la noche del miércoles o madrugada del jueves. Si bien el último reporte que informó Senapred indica que el total del agua caída precipite en varios días, el director regional del organismo, Cristian Cardeville, llamó a no bajar la guardia, pues se trata de un evento que contará con vientos en promedio de 60 kilómetros por hora, con rachas de hasta 80, lo que generará riesgos como voladuras de techos o caídas de árboles.
18: Son tres sistemas frontales que se van a ir acoplando uno tras el otro, lo cual nos va a tener con precipitaciones y condiciones de viento entre el día, ¿no es cierto?, madrugada del día jueves hasta el término del día domingo. Y estas precipitaciones, si bien es cierto, van a tener algunos espaciamientos temporales, en general, como norma, se van a distribuir durante todo el periodo que estoy indicando. La confluencia de las variables viento con lluvia en estas condiciones, vamos a estar con vientos que puedan poder alcanzar los 80 kilómetros por hora en algunos minutos en su racha, tiene un primer efecto que dice relación con la saturación del suelo, lo cual redunda de manera directa en los riesgos en cascadas, en remoción en masa.
0: El delegado presidencial Manuel Millones indicó que se trata de un evento no tan común, pues contará con lluvia, fuertes vientos y también marejadas, para lo cual se han adoptado distintas medidas, tanto en el litoral como en la montaña.
22: Pero hemos abordado situaciones tan importantes, por ejemplo, como la marejada, que nos puede cortar la interrupción del tren, por las marejadas que van a ocurrir acá. El tema de los botes, también una alerta para los pescadores. Se van a cerrar los puertos el día de mañana. Y hasta cerrado el complejo fronterizo en los Andes. También tenemos ahí una evacuación de los funcionarios el día de hoy, hasta que termine la nieve. Se calcula que van a haber 3 metros de nieve, 200 milímetros de agua, concentrada 2 o 3 días. Es una situación inédita, vamos a tener inundaciones. Por eso es que es súper relevante la coordinación. Le hemos pedido al MOP que con toda la maquinaria que ellos tienen la concentremos en aquellos puntos más críticos para que así el resto de servicios públicos haga la contratación en otras áreas que no se requieren.
0: Sobre los socavones de los edificios en Reñaca, Viña del Mar, Patricio Astay, seremi subrogante de obras públicas, sostuvo que se espera un buen funcionamiento de los colectores.
23: Es harta cantidad de agua, pero concentrada. Si eso se hace de exactamente la misma manera como ha sucedido en años anteriores, el colector debería responder bastante bien. Digamos, hemos tenido 2 años donde las precipitaciones han sido relativamente estables, como las que se prevén ahora, y bajo ese esquema nosotros esperamos que el colector responda de muy buena manera. Principalmente, vamos a estar monitoreando con el equipo de obras hidráulicas.
0: Todos los organismos respondedores, como bomberos, policías, servicios gubernamentales y otros, se encuentran en alerta ante el sistema frontal que llegará a la región de Valparaíso, donde se esperan abundantes lluvias y fuertes vientos. Es por eso que los municipios también han reforzado sus planes de invierno, como Valparaíso, donde tras el despeje de quebradas, embalses y sumideros, más de 400 toneladas de residuos fueron retiradas.
24: Y la región de Valparaíso, al Puerto Pirata, a la región de Coquimbo, donde se prevé también mucha agua en pocos días, incluso superando, doblando los promedios anuales ahí en el Norte Chico. Carlos Ruiz con la información.
25: Con coordinaciones entre los alcaldes de los 15 municipios de la zona y el gobierno, la región de Coquimbo se prepara para recibir el sistema frontal que podría comenzar a dejarse sentir a contar de la tarde de este miércoles. El evento meteorológico tendrá características extremas, ya que todos los modelos indican que en la zona podrían recibirse en solo 4 días el total promedio de agua caída de 1 año. Bien lo saben, en Senapred, este martes se realizó el último COGRIT con los alcaldes de la zona y en el cual el director regional Ángelo Hernández señala que empieza a preparar con semanas de anticipación, probablemente no se logre atender todas las emergencias debido a la magnitud que presenta este evento.
26: Estas características de este fenómeno, como nos han dicho nuestras autoridades, es significativo, mucho mayor de lo normal. Por lo tanto, afectación probablemente la vamos a tener. Y por eso es que el llamado al autocuidado que dicen las autoridades es fundamental. ¿Por qué? Porque no vamos a poder llegar a todos lados según la urgencia, por lo tanto, que nosotros nos cuidemos y tomemos medidas para ello es muy importante.
25: Es por ello que los alcaldes han solicitado con urgencia destrabar el 2% de los fondos regionales de emergencia, ya que tras el monitoreo de los puntos críticos, comprenden que no serán suficientes los recursos propios para atender todas las emergencias que se prevé, dejará el paso de este sistema frontal. Así lo expresan la alcaldesa de La Serena, Daniela Norambuena, y el alcalde de Coquimbo, Ali Manucheri.
27: Le solicitamos formalmente, fui la primera que pedí la palabra y hice la
1: formalidad de poder solicitar el 2% de emergencia para que tengamos los recursos disponibles desde los municipios para tener maquinarias. Porque no todos tienen maquinarias. Necesitamos las maquinarias para después recuperar. Necesitamos habilitar también seguramente los servicios de los APR o los servicios sanitarios que hoy día se llaman. Necesitamos, vamos a tener que ir a limpiar quebradas, vamos a tener que reconstruir, vamos a tener que hacer muchas cosas.
2: Y eso nos permite a nosotros tener un análisis de lo que se está haciendo de manera preventiva, de cómo vamos a accionar cuando venga la emergencia y lo que tenemos que hacer para reconstruir después de la emergencia.
25: En comunas rurales la situación es aún más crítica. La extensión geográfica y lo apartado de asentamientos que probablemente quedarán aislados se suma a los pocos recursos que disponen municipios más pequeños, como el de La Higuera, según explica su alcaldesa, Uberlinda Aquea.
3: Nosotros no tenemos maquinaria, estamos tratando de arrendar y también se le solicitó también al delegado poder acelerar el decreto preventivo, decreto de emergencia, que nos permite también tener más herramientas con los pocos recursos que tenemos en las comunas pequeñas.
25: Con todo esto, el panorama es complejo para la región de Coquimbo, puesto que se prevén nevadas en la cordillera, activación de quebradas en los valles interiores, marejadas en toda la costa regional y pulsos de agua que tendrán intensidades no registradas en la zona desde el año 1997, con los temporales que ese año causaron estragos en la región y que las autoridades esperan poder evitar en la medida de que los recursos estén disponibles.
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21: El exalcalde de Renaico, Juan Carlos Reinao, fue encontrado culpable de los delitos de abuso sexual reiterado, estupro e inducción a un aborto. El ex dirigente político y vocero de la CAM arriesga penas que superan los 40 años de cárcel. Claudio Arévalo con el informe.
4: El Tribunal Oral en lo Penal de Cañete declaró culpable al exalcalde de la comuna de Renaico, Juan Carlos Reinao Marilao, ex vocero de la CAM, como autor de los delitos de abuso sexual reiterado, estupro y aborto. Según lo establecido en el juicio, Reinao cometió los delitos en contra de 5 víctimas, 2 de ellas adolescentes a la época de los hechos. Estas situaciones ocurrieron en las comunas de Tirúa, Contulmo, Renaico, Santiago y Negrete. Aprovechándose de su cargo como alcalde de la comuna de Renaico y en momentos cuando trasladaba a las funcionarias a su domicilio o viajaba con ellas en su calidad de edil. El tribunal también descartó el delito de violación que también se investigaba en esta causa. Este es el momento cuando el juez Marco Pincheira detallaba el veredicto.
5: Primero, condenar al acusado Juan Carlos Reinao Marilao como autor del delito consumado de estupro en carácter de reiterado. Condenar al acusado como autor del delito consumado de aborto en fecha no precisada durante el mes de junio de 2017 en contra de la víctima. Condenar al acusado como autor del delito consumado de abuso sexual descrito y sancionado en el artículo 366. Acoger la demanda civil de indemnización de perjuicios por daño moral.
4: Reinao Marilao se encuentra cumpliendo por ahora la medida cautelar de prisión preventiva desde noviembre del año 2023 y según su defensa, encabezada por la abogada Paula Vial, hay delitos que están prescritos, por lo que recurrirá a instancias superiores.
6: Vamos a solicitar varios escenarios subsidiarios. En relación al delito de estupro, vamos a solicitar que se aplique la media prescripción. Por lo tanto, en este caso, no corresponde, en primer lugar, que se apliquen la agravante que consideró el tribunal, la atenuante de la irreprochable conducta anterior de que goza el representado y que fue reconocida por el Ministerio Público. En relación al delito de aborto, solicitamos que declare la prescripción.
4: La lectura de sentencia de este emblemático caso para la Araucanía y el Biobío tendrá lugar el viernes 7 de agosto a las 14 horas 2 de la tarde, instancia en la que el Tribunal Oral en lo Penal de Cañete dará a conocer la pena que deberá cumplir Reinao. La Fiscalía está solicitando presidio para el exalcalde con penas que superan los 60 años de cárcel.
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20: Hablamos de empleo, del debate en torno a lo que se viene en el tema de la flexibilización que se busca de la jornada laboral. Gonzalo Aguirre con la información.
7: Fue el pasado viernes en La Moneda que desde el gobierno detallaron las medidas a impulsar en materia laboral como parte de la campaña Modo Empleo, con 50.000 millones de pesos en medidas para incentivar la contratación y el objetivo de crear 50.000 nuevos puestos de trabajo en 4 meses. Todo cuando el desempleo afecta a más de 981.000 personas, con una tasa de desocupación de 9,4% entre marzo y mayo. Temas que estuvo abordando el viceministro de Economía y Minería, Daniel Mas, con los presidentes del Partido Republicano, la UDI, Renovación Nacional, Evópoli, el Partido Social Cristiano y Demócratas. Tras la cita, esto comentó.
8: El nuevo empleo se hace cargo del corto plazo con esta política del shock generando nuevos empleos. Está administrando el mediano plazo, poniendo en marcha todos los proyectos que van a partir del próximo año y aprovechando el proyecto de reconstrucción que genera los empleos de largo plazo. Efectivamente, el ministro Raúl está trabajando en una batería de proyectos de ley del ámbito laboral.
7: Sobre la polémica en torno al proyecto que buscará hacer ajustes a la forma de promediar la jornada y los dichos de las exministras Jara y Vallejo sobre que las 40 horas están en peligro, el viceministro aseguró que acá no hay ninguna modificación respecto a las 40 horas. Lo que estamos buscando, particularmente en el sector turismo, en un inicio dijo, es dar adaptabilidad a esos meses donde hay muchísimo más trabajo. Por ese tema, los representantes del oficialismo reiteraron sus críticas contra Vallejo y Jara. Escuchamos al presidente de la UDI, el diputado Guillermo Ramírez.
9: A las ministras no les pedimos que colaboren, porque sabemos que no lo quieren hacer, pero les pedimos al menos que no estorben con campañas del terror basadas en falsedades. Los chilenos van a trabajar 40 horas a la semana. Hoy día la ley establece que esas 40 horas se promedian durante 4 semanas. Lo que se está haciendo es aumentar ese plazo a 15 o 16 para responder a las realidades de distintas industrias, como el comercio, por ejemplo, durante el Día de la Madre o durante la Navidad.
7: En paralelo, el presidente del Partido Comunista, Lautaro Carmona, cuestionó en el primer café en cooperativa el que se hable de campaña del terror por los puntos que hacen las exministras y también se refirió a la flexibilización en materia laboral.
10: Me llama la atención que un debate a propósito de una legislación que pone en el centro una condición de calidad de vida. Personas que con jornadas menores, pero con el mismo nivel de productividad, van a tener más espacio para compartir con su familia. ¿Cómo eso va a ser del terror? Detrás de la flexibilización ha sido la fórmula mágica, entre comillas, para permitir una mayor explotación de los trabajadores, una quita de derechos conquistados por los trabajadores.
7: Además, para esta semana, el viceministro Mas adelantó que hoy habrá un anuncio con el Ministerio de Vivienda y se pondrá a disposición la página web para postular a los 25.000 subsidios. Además, dijo, dentro de la semana se activarán los 5.000 empleos a través de Cercotec.
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21: Hablemos de los 90 días de la alerta oncológica. El 95% de los pacientes en listas de espera han recibido atención, dice el gobierno. Francisco Becerra nos cuenta.
12: A 3 meses de declarada la alerta oncológica por parte del Ministerio de Salud, las autoridades entregaron un balance final de más de 33.000 pacientes que se encontraban en lista de espera a enero de este año, luego de procesos de identificación y tomar contacto con ellos. Son finalmente 30.348 pacientes oncológicos con tiempo de espera prolongados, donde, informa el MinSal, un 95% ya ha sido atendido o comenzado su tratamiento. Así, la ministra de la cartera, May Chomalí, dio por finalizada la estrategia y entregó los lineamientos para lo que sigue.
13: Nosotros damos cerrado el plan oncológico, pudimos vincular al 100% de los pacientes. Hay un porcentaje de los pacientes que rechazaron la derivación a segundo prestador, por eso no hemos llegado al 100% de ya de inicio, pero están todos conectados con sus hospitales. La segunda etapa para los pacientes GES es poner todos los esfuerzos en esto de la activación automática al segundo prestador y seguir solamente con el flujo de pacientes. Y en las listas de espera no GES estamos trabajando para que nos ayuden a entender la causa raíz de este problema.
12: De los más de 30.000 pacientes oncológicos, 17.842 corresponden al sistema GES y 12.503 a no GES. Del total, el 94% fue atendido en la red pública de salud, mientras que el 6% restante fue derivado a prestaciones privadas. Hizo una valoración la ex senadora Carolina Goich, directora ejecutiva del Centro para la Prevención y el Control del Cáncer.
14: Lo importante ahora es que estas lecciones de la alerta sanitaria se tomen para avanzar en proyectos más estructurales que permitan fortalecer la capacidad de los establecimientos oncológicos a lo largo del país. cómo favorecemos la formación de especialistas y de equipos interdisciplinarios que permanezcan en las regiones y cómo todos los sistemas de información no solo nos sirven para llevar una cuenta, ¿no?, sino para facilitar la gestión que permita continuidad de tratamiento para las personas.
12: El presidente de la Comisión de Salud del Senado, el socialista Juan Luis Castro, valoró los avances alcanzados con la alerta oncológica.
0: Una alerta oncológica que ha sido exitosa porque ha permitido que 28.000 pacientes, casi el 95% de los que estaban atrasados, pudieran no solo ser contactados, sino que completar su diagnóstico y algunos iniciar ya el tratamiento. La lista de espera sigue siendo el drama más grande social que tiene nuestro país. Y eso ya en el cáncer se está avanzando muchísimo. Ahora hay que ampliarlo al conjunto de patologías quirúrgicas que tienen más de 400.000 personas esperando, a veces con plazos de más de un año o dos años, y que obviamente también se debaten entre la vida y la muerte.
12: En esa línea, la ministra Chomalí aseguró que el MINSAL se encuentra buscando alternativas para disminuir las listas de espera y hacerse cargo de la brecha entre una alta demanda y una oferta limitada.
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20: Hablamos del proyecto misceláneo, de la mega reforma del Ejecutivo, foco en lo de las contribuciones. Eso fue ahí en lo que queda del día con el alcalde de Maipú, Tomás Bodanovich.
15: Y allí la propuesta que concitamos como alcalde fue decir solamente las personas mayores que tengan ingresos mensuales promedio superiores a los 3 millones de pesos van a poder cumplir con su deber de pagar contribuciones. Todo el resto o va a tener el beneficio de la rebaja del 50%, quienes ganen hasta 1.5 millones de pesos, o la exención total del pago si ganan menos de 1.5 millones de pesos mensual. ¿Eso qué significa? Permite aliviar la carga de todos quienes tienen dificultad para pagar, pero no desfinanciar los servicios municipales. Ya, y ante ello, el gobierno se mostró con un absoluto rechazo en lo que para mí fue un capricho ideológico. ¿Y por qué digo que es un capricho ideológico? Porque es una medida que beneficia, tal y cual se está rechazando la de los alcaldes, a menos del 1% de la población que tiene una buena situación económica, perjudica a todo el resto de la ciudad que requiere estos recursos para poder financiar servicios básicos y no tiene ningún tipo de impacto, ni en crecimiento económico, ni en generación de empleo, que son los dos grandes objetivos de esta reforma. Entonces, lo que nosotros hoy día estamos solicitando, ante la imposibilidad de llegar a un acuerdo con el gobierno, más allá de los argumentos y la capacidad de acuerdo que tuvimos como alcalde, es que los senadores de Chile Vamos se abran a respaldar el acuerdo político que tuvieron sus propios alcaldes. Y esto no es una medida o una propuesta que salga de los alcaldes de izquierda.
17: Mi pregunta se reitera, digamos, a la respuesta del ministro Alvarado, que apunta que con esta prima de 1,5 por invariabilidad tributaria habrá recursos para compensar a las municipalidades. ¿Usted le cree, cree que efectivamente esa es una fórmula razonable como la que presenta Alvarado?
15: Yo creo que hay muchas fórmulas razonables para inyectarle recursos al mundo municipal. Lo que no me parece correcto es eliminar una fuente de financiamiento que es progresiva, justa y bastante razonable y trasladarle incertidumbre a presupuestos municipales que requieren de certezas para poder prestar servicios que son básicos. Yo no puedo tener dudas si el próximo año le puedo recoger la basura o no a mis vecinos, si puedo pagar o no el alumbrado público. El mundo municipal requiere más autonomía, más atribuciones, más libertad presupuestaria para tomar decisiones, y lo que estamos viendo es que quedamos sometidos muchas veces a la generosidad del gobierno de turno, lo que nos quita autonomía, lo que nos quita capacidad de respuesta real y lo que debilita una descentralización del poder que para mí es urgente en Chile. El promedio de Paula es que el 40% de los presupuestos de la nación se ejecuta a través de los municipios. En Chile eso llega al 10%. O sea, en Chile ya tenemos municipios con pocas atribuciones, con pocos recursos y con realidades presupuestarias sumamente desiguales. Y en lugar de avanzar en la dirección correcta, donde toda la evidencia indica que tenemos que avanzar, se nos está quitando autonomía, se nos están quitando presupuestos y nos están haciendo una ciudad aún más desigual.
20: Hoy día se vota en el Senado hasta total despacho esto de la mega reforma. La entrevista completa a Bodanovich se puede revisar en las plataformas de Cooperativa.
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3: Clases suspendidas por el temporal, hoy en Ñuble y el Biobío, el viernes entre Coquimbo y el Maule. Fuertes vientos destruyen la escuela modular de Punta de Parra en Tomé y alertan a los pescadores del sur.
4: En Lota grave permanece un joven golpeado por la caída de un árbol. En el temporal, gobierno acuartela las Fuerzas Armadas e identifica decenas de puntos críticos en la capital.
3: Para los próximos minutos se espera la llegada de la exalcaldesa de Antofagasta, Karen Rojo, extraditada desde Países Bajos para enfrentar su condena por fraude al fisco.
5: Hasta total de despacho, el Senado vota hoy la mega reforma del gobierno.
4: De Hacienda y nuevas conversaciones con el Partido de la Gente.
3: A propósito, Hacienda asume un menor crecimiento para 2026, pero apunta a un 3,7% el próximo año de aprobarse la ley miscelánea.
4: Al perder el control de su vehículo en la Feria Caupolicán de Viña del Mar.
3: En el exterior, España y Gibraltar celebran acuerdo fronterizo con el Reino Unido. Cuarta noche de bombardeos en Hormuz. Irán y Washington intercambian amenazas.
4: Y en el fútbol, España es el primer finalista de la Copa del Mundo. Esta tarde, Argentina e Inglaterra se enfrentan en Cooperativa Deportes.
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3: Instalamos la primera mesa de reporteros y reporteras del diario de Cooperativa cuando en Santiago estamos con cielos cubiertos, con 11 grados dos décimas de temperatura y esperando una máxima cerquita de apenas 14 grados. Cielos cubiertos desde la zona de La Serena a Coquimbo, al menos hasta O'Higgins, porque desde el Maule al sur hay lluvia.
4: Hay lluvia y hay problemas ya con lo de el viento, sobre todo. Vamos a estar con Christopher Espinosa en la zona sur en un ratito. Vamos a mirar el panorama contigo, Gloria Gutiérrez, esta mañana. ¿Qué tal?
13: Hola, Rodrigo, Verónica.
3: Hola,
13: buenos
3: Gloria.
13: Días. Y vamos a hablar de esta lluvia, la preocupación presente por los sucesivos sistemas frontales que ya afectan a las regiones del Biobío, Ñuble y Maule y que avanza hacia el norte, hacia el centro del país. En la región metropolitana, lo más intenso se concentrará entre viernes y domingo, donde hay 175 puntos críticos detectados en la región, en donde las autoridades tienen que están presentes por las autoridades y que tendrán una mayor atención para enfrentar esta posible emergencia. Lo decíamos, no hay clases hoy en las regiones del Ñuble y Biobío. Para el viernes esta medida se va a repetir entre Coquimbo y el Maule. De todo eso hablaremos dentro de los próximos minutos.
3: Vamos a volver contigo, Gloria, en un instante. Con Jorge Espinosa Cuellar vamos a saber de las dudas que subsisten en el oficialismo sobre la exención del pago de contribuciones a los adultos mayores. El Senado vota hoy la mega reforma tributaria, será a partir de las 3 de la tarde y hasta total despacho, o sea, se espera que la tramitación finalice de madrugada.
4: No, madrugada de jueves feriado.
3: Claro.
4: No, vamos a ir desglosando de cara al fin de semana, al lunes, en medio de la lluvia, y lo que venga después en la Cámara en tercer trámite, ahí dicen que con los votos del PDG el oficialismo podría evitar la comisión mixta. Vamos a ver. Vamos a ver. Hoy día hay actividad en el Congreso porque además hay cuenta pública. Información policial luego, a la espera además de Karen Rojo. Vamos a ir al cine. Sí, en una
3: aunque es miércoles.
4: Aparición de miércoles. Y sospechada, sorpresiva. Viene Joel Poblete y vamos a hablar de fútbol con las semifinales del Mundial. Hoy día Inglaterra y Argentina a la cancha.
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4: Calle de Santiago, información policial. En el aeropuerto también expectativa por la llegada de la exalcaldesa de Antofagasta, condenada aquí en Chile por fraude al fisco, Felipe.
20: Sí, claro, nosotros nos encontramos acá en el aeropuerto internacional, en la zona de embarque, piso 1, en la puerta 3, en donde se presume podría llegar la exalcaldesa de Antofagasta, Karen Rojo. Salió a las 7 de la tarde de un vuelo directo desde Ámsterdam, Países Bajos, donde se encontraba detenida por delitos de corrupción, esto en el al interior de la municipalidad, cuando ella administraba precisamente la municipalidad de Antofagasta. Antofagasta lleva detenida en Países Bajos desde el 2022. Cumplidos ya 4 años de prisión, se autoriza la solicitud de extradición y va a tener que cumplir el resto de su condena en Antofagasta, en un recinto penitenciario de esa ciudad. Se nos ha dicho que cerca de las 7:25 aproximadamente podría arribar custodiada por 2 funcionarios de la PDI que viajaron hasta Países Bajos para concretar el proceso de extradición. Debería trasladarse hacia las dependencias de Policía Internacional en la comuna de Independencia de la Policía de Investigaciones y luego ya quedar en manos o a la custodia de personal de Gendarmería, que debería trasladarla hasta el recinto penitenciario donde debería cumplir el resto de su condena, que es de 5 años de prisión efectiva. Tiene que haber un proceso judicial en donde se notifica precisamente del proceso de extradición del que ella atravesó. Atentos a eso, nosotros revisamos información policial de otro tema y que tiene que ver con la detención de una banda que estaba dedicada a varios delitos en la comuna de Maipú. Entre estos delitos, infracción a la ley de armas, robo, intimidación, receptación de vehículos y diversas especies. Estas diligencias comenzaron ayer, cuando se detuvo un hombre que portaba un arma de fuego en la vía pública para luego hacer ingreso a domicilios asociados a este sujeto, logrando, además de la detención de una segunda persona, también la recuperación de 2 chalecos antibalas y una escopeta. Este operativo continuó el pasado martes con 3 allanamientos, los que dejaron como resultado la detención de 2 adultos por almacenar cajetillas de cigarros provenientes de empresas de Chile Tabacos, la cual fue víctima de un robo con intimación el lunes pasado. Se recuperó un vehículo. Los imputados son todos de 29, 28 y 33 y 24 años respectivamente, con antecedentes policiales. Uno de ellos además contaba con una orden de detención vigente. Escuchamos la voz de la teniente Zafka Herrera del departamento CEP de Carabineros, que se refirió precisamente a este procedimiento.
21: Se logra la detención de un sujeto que portaba una pistola marca Glock y un cargador extendido con 40 cartuchos de calibre 9 milímetros. Asimismo, los equipos investigativos logran hacer ingreso a 2 domicilios vinculados al imputado, donde incautan 2 chalecos antibalas y una escopeta, lo que permite la detención de un segundo involucrado. Posteriormente, durante esta jornada, se realizaron 3 allanamientos en la comuna de Maipú, logrando la detención de 2 sujetos por mantener cajetillas de cigarrillos sustraídas y vinculadas al delito de robo con intimidación que afecta a la empresa Chile Tabacos durante el día 13 de julio del año 2026.
20: La totalidad de esta banda detenida va a ser formalizada durante esta jornada por los delitos ya mencionados, por receptación, robo con intimidación, infracción a la ley de armas, entre otros. Nos quedamos, por supuesto, muy atentos a la llegada de la exalcaldesa Karen Rojo acá en el Aeropuerto Internacional de Santiago.
4: Felipe, cualquier novedad, te esperamos al aire. Gracias.
20: Buen día.
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4: Ya, ahora sí, las imágenes que posteaste ayer, Christopher, llamaron muchísimo la atención. Por ejemplo, el árbol que cae sobre un joven ahí en Lota, en medio del viento, los problemas para sacar los botes en la bahía de Constitución, bueno, qué decir de la destrucción ahí en la escuelita de Punta de Parra. Christopher Espinosa, buen día.
26: Hola, Christopher, buen día.
27: Sí, Rodrigo, Verónica, muy buenos días. Ha sido una noche bastante intensa acá en la región del Biobío, la provincia de Concepción. Con un viento que se mantuvo moderado sin causar hasta ahora mayores inconvenientes, pero durante la tarde de ayer el viento fue el principal problema. Lo mencionaban ustedes, lo que ocurrió en la escuela de Punta de Parra, que había sufrido ya su destrucción total con los incendios forestales en el verano, había sido repuesta de manera provisoria y el viento voló el techo de esta estructura. Afortunadamente no hay personas que hayan resultado con algún tipo de daño. En Lota, lo mencionabas también, Rodrigo, la caída de un árbol que impacta a un niño de 14 años que iba pasando por la escalera de los Tilos, un lugar muy conocido en Lota y muy transitado también. Le pegó en la cabeza, tuvo que ser derivado hasta el Hospital Regional de Concepción para recibir ayuda. Afortunadamente se encuentra estable ese niño que recibió prácticamente de lleno el golpe de la caída de un árbol. En Constitución, región del Maule, se suma esta imagen que da cuenta de una maniobra bastante riesgosa en el marco de poner a resguardo las embarcaciones. Los pescadores optaron por sacar los botes del agua desde el río Maule, y allí la grúa que estaba realizando esta operación finalmente termina volcada con personas que también terminan lesionadas porque iban sobre el bote al momento en que estaban realizando la extracción del agua. Todas situaciones generadas por los fuertes vientos en el marco de este sistema frontal.
26: Perdona, ¿fue el viento y no que no estaba bien asegurada la grúa lo que
7: no estaba bien
8: hizo que volcara de la manera en que le hemos visto el...
7: hizo que volcara de la manera
8: posteaste
7: que...
8: ayer, Christopher. Sí, así de potente máquina. El viento, porque es una tremenda máquina. Sí, por eso la duda, ¿no?
9: Está levantando una lancha y un bote.
27: Sí, es una mezcla de factores, entre ellos varias situaciones que se logran apreciar en el video, que ese tipo de maniobras no se puede realizar con personas sobre la carga, en primer lugar. Y allí termina cediendo esto y... Mm. Entre el fuerte viento y una mala maniobra, finalmente terminan haciendo volcar la estructura completa en ese lugar.
8: Las personas que iban en el bote salvaron ilesas.
27: Terminaron lesionadas.
8: Lesionadas.
27: Tanto el operador de la grúa, que termina, afortunadamente no cayó al agua, pero estuvo a punto, y los pescadores que estaban sobre el bote terminaron lesionados porque el bote cayó sobre el roquerío que encamisa ahí el río Maule. Todas situaciones de riesgo generadas durante este sistema frontal entre el Maule y el Biobío. Hay también marejadas, y principalmente en el sector costero es donde existe la preocupación. Los pescadores ya saben a lo que se exponen con esta situación, por ello la gran mayoría y quienes pueden sacan los botes del agua. En Punta Lavapié, en Arauco, Carlos Garrido es dirigente del sector Puerto Chilote en Punta Lavapié y explica cómo se preparan para vivir lo que sería hoy la jornada más dura de este sistema frontal.
10: Lo estamos preparando de poder amarrar nuestros botes, asegurar nuestras embarcaciones, ya que nosotros no tenemos en este sector como un lugar de un muro contención para poder resguardar nuestros botes. Solamente lo tenemos encima de un varadero de palo, y sí que ahí tenemos los botes sobre eso, y ahora tenemos que tirarlos más arriba, más pegado al cerro por las marejadas que vienen ahora el día jueves. Brava, brava la mar, mala altura de mar, por asunto de la mar, de que está llenando y subiendo más, la mar está súper mala.
27: La región del Biobío se mantiene con alerta amarilla, y la comuna de Arauco con alerta amarilla por peligro de crecida del río Pichilo, que es el que mayor aumento presenta en su caudal. Los penquistas contaron al micrófono de Cooperativa cómo se preparan de cara a largas jornadas de precipitaciones.
11: Bien, estoy tranquilo nomás, acostumbrado nomás, ¿para qué más?
9: Saliendo recién de la oficina y se me acaba de dar vuelta el paraguas. Así que nada que hacer.
12: Bueno, hacer lo que tienes que hacer lo antes posible por el viento, la lluvia, y en realidad encerrarte en la casa. Y si estás trabajando, irte abrigado, y ojalá que el comercio tenga consideración por sus trabajadores para llegar en la tarde a sus casas como corresponde.
27: Las marejadas, la subida del mar en su pleamar se proyectan cerca de las 13 horas. Ayer en Talcahuano hubo salida de parte de en la costa del agua. Por lo tanto, el llamado es a no acercarse. Lo refuerza así el alcalde de Talcahuano, Eduardo Saavedra.
13: Lamentablemente, las condiciones naturales de Talcahuano hacen que veamos inundaciones y saturación de los canales de evacuación de aguas lluvias, porque nuestras evacuaciones llegan todas al mar. Habiendo alta marea, que es lo que está sucediendo ahora, más los anuncios de marejada, donde el viento predominante hace que el mar ingrese al continente, se ven las imágenes que hemos podido apreciar en Talcahuano. Por lo mismo, les pedimos evitar acercarse al borde costero, evitar salir de sus casas si no es necesario.
27: El llamado que se hace y que se refuerza prácticamente todo el litoral, de no solo el Biobío, también en Ñuble, en Maule, en O'Higgins, también en la Araucanía, producto de esta situación. En cuanto a la conectividad, Verónica, Rodrigo, la ruta que va desde Concepción a Quillón, el denominado Camino de los Puentes, antiguo acceso a Concepción, presenta caída de árboles entre el puente 4 y el puente 5. Está habilitada la ruta, pero con precaución, mucho barro a la altura del puente 7. La ruta de la madera presenta a la altura del kilómetro 1.2 barro y desprendimientos menores en los kilómetros 19, 22 y 33. Esto es entre San Pedro de la Paz y Santa Juana. Mientras que el camino a Los Ángeles, Alto Biobío, la ruta U61 está parcialmente operativa, ya que en el kilómetro 73 hay fragmentación del camino por retiro de rocas que han caído durante las últimas jornadas. Allí tiene que entrar una máquina retroexcavadora para brindar seguridad en ese camino. Es como se despierta hoy día la región del Biobío para enfrentar una nueva etapa del sistema frontal.
26: Así es.
27: Se indica que hoy día son mayores las precipitaciones a lo que ya hemos vivido en algunos sectores, alcanzando más de 70 milímetros de lluvia en un solo día.
26: Sí, pues es la zona que recibió el primer impacto directo de este río atmosférico y de este tren de sistema frontal. Se esperan precipitaciones continuas por más de 30 horas consecutivas, así es que vamos a seguir atentos a lo que ocurra ahí en la zona sur contigo, Christopher Espinosa. Muchas gracias, que tengas un buen día.
27: Igual ustedes.
4: Chao, chao. Mientras tanto, miramos las previsiones que se hacen, por ejemplo, en Coquimbo, lo de los socavones, en Reñaca, el pronóstico más general y las prevenciones de la autoridad en el tema de las clases, por ejemplo, la identificación de puntos críticos. Gloria Gutiérrez.
0: Sí, sí, Rodrigo, sigue la preocupación y las prevenciones en torno al tren de sistemas frontales que ya tiene afectaciones en la región del Biobío. Lo escuchábamos recién junto a nuestro compañero Christopher Espinosa. Sabemos también de las clases suspendidas en las regiones del Ñuble y el Biobío para esta jornada en todos los niveles, mientras que entre Coquimbo y el Maule esta medida se va a aplicar para el día viernes, así que fin de semana largo sacaron ahí los estudiantes, de varios estudiantes del país. Senapred, por este sistema frontal, mantiene una alerta temprana preventiva entre las regiones desde Atacama y Los Ríos en un evento meteorológico que se extenderá hasta el domingo, dicen al menos. En algunos sectores las lluvias podrían superar los 80 milímetros de agua en un día, siendo el Maule y el Biobío las regiones más afectadas. En la región metropolitana, la lluvia se concentrará entre viernes y domingo, se esperan entre 100 y 150 milímetros. Hay 175 puntos críticos sobre los que se tendrá mayor atención para enfrentar las lluvias y que reportan las autoridades equivale a más de 1 millón de personas que viven dentro de estas áreas de influencia de los puntos críticos.

0: vientos en la zona centro-norte de nuestro país y en la zona central, y que pueden ir sufriendo variaciones en la medida que el sistema frontal vaya evolucionando.
1: Hay que reiterar, hay clases suspendidas en esta jornada, como nos contaba recién Christopher Espinosa, y hay clases suspendidas también para el viernes entre Coquimbo y el Maule, decías tú, porque este sistema o este tren de sistemas frontales viene avanzando lentamente hacia la zona centro y hacia el norte chico.
2: Sí, esta también parte de las consecuencias que trae esta preparación ante las eventuales afectaciones es la suspensión de un viaje que tenía programado el presidente José Antonio Kast a la región de Tarapacá, esto con el fin de hacer seguimiento a la contingencia y lo que posiblemente pueda pasar dentro de los próximos días. También se instruyó el acuartelamiento preventivo para disponer de medios militares en caso y lugares en que sea necesario. El subsecretario del Interior, Máximo Pavés, habló acerca de la forma en la que operarán los trabajos en este contexto.
3: Es muy importante entender que el gobierno no tiene una facultad para instruir lo que pueda pasar al interior de distintas faenas en distintos sectores productivos. El llamado que hace el gobierno es a la prudencia, a la buena voluntad, a la comprensión, pero no hay una instrucción. El día viernes es un día hábil, pero vamos a estar afectados por precipitaciones de gran intensidad, fundamentalmente en tres regiones en las cuales se ha declarado la emergencia meteorológica.
4: Hay un subsecretario del Interior que está a esta hora también en Senapred. Se supone que van a hacer un nuevo balance, nuevas medidas eventualmente que pueda tomar la autoridad, que ya, por ejemplo, acuarteló a las Fuerzas Armadas, en caso de que sea necesario movilizar tropas, infantería, a enfrentar alguna emergencia, no sé, limpiar algún lugar, ruta, remociones en masa. Puede pasar cualquier cosa.
2: Sí, eso es parte de los planes preventivos y también lo que está relacionado y que han relevado su importancia las autoridades durante la última jornada en torno a las tomas de terrenos ilegales. Hay algunas de estas que están situadas cerca de ríos y el gobierno está trabajando con distintos alcaldes de las comunas de Colina, Lampa, Talagante y Puente Alto en esta materia. El ministro de Vivienda, Iván Poduje, hizo un llamado a que las personas que viven allí puedan abandonar los lugares voluntariamente antes del jueves a las 5 de la tarde.
5: Vamos a estar además con mucha atención en los campamentos, en las tomas de terreno que se han generado en cursos fluviales. Hemos insistido a las personas que no se localicen ahí. Tenemos asentamientos precarios, campamentos ubicados en ejes de ríos, en Colina, en Lampa, en Talagante, en Puente Alto, en un sector del río Maipo, y lamentablemente esas tomas de terreno las tenemos que parar. Y vemos las consecuencias de cuando las personas se ubican en zonas de riesgo, en estos eventos donde es prácticamente imposible retirar a todas las personas, así que estamos pidiéndole a ellos que se retiren.
4: En particular, ayer yo escuchaba al gobernador Orrego, que identificaba una serie de puntos críticos y destacaba ahí lo del campamento El Telar de Talagante, una zona habitualmente con muchos problemas y hoy podría ser incluso peor por la cantidad de agua que se prevé. Y él recordaba que en otros momentos, no sé, sufrían ahí en Maipú con lo del estero Santa Marta, por ejemplo, ¿sí? No quita que a lo mejor ahora pueda pasar alguna contingencia, pero se hicieron obras ahí. Hay un colector nuevo que debiera responder. Es decir, la ciudad se ha ido acomodando también a estas contingencias. No en toda la ciudad, sí, todavía quedan algunos problemas y todavía hay puntos que se inundan como se inundaban hace 20 años.
1: Ahí en el Estero Santa Marta en particular tiene que haber habido un trabajo de limpieza, además, porque lo que provocó el desborde en años anteriores era la cantidad de basura, literalmente, que gente que no pensaba mucho, seguramente llegaba y tiraba nomás en el sector.
4: Hasta un refrigerador apareció.
2: Me acuerdo, recordamos el refrigerador flotando en el agua mientras subía el nivel del agua.
1: Del caos, sí.
2: Bueno, las autoridades recalcaron la importancia de la preparación para las personas, evitar traslados innecesarios durante el fin de semana, también abstenerse de ir a zonas cordilleranas o acercarse al borde costero, en donde también estarán presentes las marejadas.
1: Ya pues, Gloria Gutiérrez, estamos mirando atentos lo que ocurre con los sistemas frontales que se vienen o que vienen avanzando hacia el centro del país. Van a llegar con especial fuerza al norte chico. Se espera que caigan entre 130 y 180 milímetros de agua en la zona de Coquimbo. Veíamos incluso que hay reportes que dicen que en Alto del Carmen puede llover sobre 200 milímetros de agua. Eso es cuatro o cinco veces lo que cae en un año normal. No en años de sequía, en años normales. Gracias, Gloria.
2: Buen día. Pausa.

0: Y ya seguimos con más información en la primera edición de El Diario de Cooperativa.
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15: 10 grados. 10 grados en Santiago. Cooperativa, 7:36 minutos. 7:36 minutos.
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16: Vamos con lo de la mega reforma del Ejecutivo. Hoy día sí, un día decisivo. Hasta Total Despacho se va a revisar esto en el Senado, en medio de críticas al ministro Quirós, que ayer recibe un espaldarazo del presidente, que lo llama a Cerro Castillo, publica las fotos con él, justo en medio de esos cuestionamientos después del autogol con el PPD. Dicen que están negociando de nuevo con el Partido de la Gente para evitar la comisión mixta una vez que esto vuelva a la Cámara. Pero hoy día tiene que pasar primero por el Senado. Se van a perder la semifinal del Mundial Nacional. Están citados a las 3 de la tarde. El informe de Jorge Espinosa Cuello.
18: Contra viento y marea, la Cámara Alta votará este miércoles la mega reforma. Primero, el Congreso Pleno escuchará la cuenta pública de los presidentes de ambas corporaciones y luego, desde las 3 de la tarde, el Senado iniciará una sesión de largo aliento, como adelantó el vicepresidente Iván Moreira.
19: Vamos a estar hasta altas horas de la madrugada y esperamos que esta reforma se apruebe, aunque sea con una mayoría frágil de un voto.
18: Esa mayoría frágil podría caerse en algunos temas, como la exención del pago de contribuciones a los adultos mayores. El senador Matías Walker no está convencido de la fórmula de compensación.
20: Yo no voy a votar a favor la exención de contribuciones si no se garantiza estos recursos a los municipios de Chile.
18: El biministro Claudio Alvarado, que ha asumido un rol de articulación política tras los problemas generados por Jorge Quirós, aseguró que estarán los recursos para compensar a los municipios.
21: No, mire, el Fondo Común Municipal tiene compensación en la ley. Y adicionalmente a eso, la recaudación que va a generar en régimen la prima que se establece para la invariabilidad tributaria de 1.5%, 750 millones de dólares adicionales de mayor recaudación, pueden ser distribuidos a los municipios a través de un nuevo fondo. Al final del día yo creo que no va a existir dificultad.
18: La oposición, que ya se prepara para llevar al Tribunal Constitucional la invariabilidad tributaria y el seguro estatal a las inversiones privadas, se resistirá en la gran mayoría de los aspectos del proyecto en el Senado. No en todos, como apuntó la presidenta del PS, Paulina Bodanovic.
22: Hay temas en que vamos a votar a favor, como es la propia reconstrucción, el fortalecimiento del CENSE, pero hay materias de fondo en que no vamos a estar de acuerdo. Senadora. Nos parece que el tema municipal se ha cerrado de mala manera.
18: Los presidentes de partidos de centro izquierda se reunieron en el Congreso para coordinar un frente común, con unidad dentro de la diversidad, como insistieron en recalcar. Desde el PPD, su presidente Raúl Soto quiso dar por superado el impas generado por el acuerdo de sus senadores con el ministro Quirós.
23: Hemos logrado limar asperezas. Esta invariabilidad que quedó representa un cierto seguro en caso de que efectivamente no nos vaya bien en el Tribunal Constitucional. Preferimos mil veces, ¿verdad?, que la invariabilidad quede en 10 años y no en 25.
18: En la víspera de la sesión, la presidenta del Senado, Paulina Núñez, insistió en su llamado a los senadores Araya, Carvajal y Celis.
24: Lo que se va a votar en la sala es el acuerdo que tuvimos con los senadores del PPD. Yo espero, no pierdo la esperanza, de que cada uno honre su palabra.
18: Como una forma de preparar ya el tercer trámite en la Cámara Baja, diputados del PDG se reunieron con el ministro García Ruminot para pedir mayor celeridad en el proyecto que devuelve el IVA por la compra de medicamentos y pañales. Ese texto está recién en su primera etapa de tramitación en Comisión de Desarrollo Social y todavía ni siquiera se ha votado la idea de legislar.
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15: Cooperativa, 7:42 minutos. 7:42 minutos.
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28: Ulises.
1: Ya estamos hablando de la Odisea, por supuesto. ¿Cómo no? Porque es día miércoles, pero nos acompaña en el estudio Joel Poblete, día de cine anticipado. Y por supuesto vamos a hablar de la Odisea. ¿Cómo estás, Joel? Muy
2: buenos días. Buenos días, sí, gracias. Claro, una de los títulos indispensables de este año. Esperado. Había muchas cosas que hablar de ella, así que ya que la vimos, hay que conversar un poco de la Odisea.
16: Además de un director que es muy seguido, digamos, no sé, muy famoso.
2: Totalmente, ¿no? Y además que se terminó de afianzar su carrera, que ya era importante, respetado y todo, pero todo el mundo decía, oye, nunca le han dado un Oscar, que no sé qué. Bueno, le dieron el Oscar con Oppenheimer hace 2 años, estuvimos hablando de esta película, que era, además de lo importante que era en términos visuales, cómo estaba contada, los temas que abordaba, el tema de la guerra, cómo se enfrenta una persona de ciencia con esto, la responsabilidad que tiene. Bueno, esta película, como estábamos conversando fuera del aire.
16: Perdón, a mí me gustaron mucho los Batman de Nolan.
2: Sí, bueno, y bueno. Recordemos que Kira lo conocimos con su segunda película, con Memento, a principios de los 2000. Esa fue la primera. Claro, también tiene Inception, Interestelar, que le hablamos el año pasado, que se reestrenó. A mí no me gusta tanto Interestelar, Inception sí. Y Dunkerque, que fue también una película importante, que es de las que hay que decir que generalmente sus películas son más contemporáneas o incluso media con elementos de ciencia ficción. Pero claro, en Dunkerque y en El Prestigio, The Prestige, que era con Christian Bale. En su momento, no, era bien buena y esa transcurría a fines del siglo XIX, pero normalmente transcurre en lo contemporáneo.
1: La guerra.
2: Exacto. Entonces aquí tenemos una historia que nos lleva a una época más antigua, es quizás la película más ambiciosa que ha hecho Christopher Nolan. Había mucha expectativa por lo mismo, por ser él, por ser una adaptación de la Odisea, y recordemos que hace un año se empezaron a liberar las primeras imágenes, se empezó a saber del casting, la gente se empezó a quejar, y yo eso también quería comentar, que además de la película misma, es de las películas que más ha dado que hablar en el último tiempo. Hasta se metió Elon Musk, ¿se acuerdan? Que dio mucho que hablar con cuando tuiteó, cuando escribió en X hace unos días, bueno, unas semanas ya, enojado por el casting. Recordemos que, por ejemplo, ¿qué pasa con Lupita Nyong'o, a la que vimos ganar el Oscar hace un año por la película 2 años de esclavitud? Ella encarna a Elena de Troya. Entonces todo el mundo dijo, pero ¿cómo una mujer de color de piel? No puede ser.
16: Es poco porque es americana.
2: Claro, me parecía.
1: No sabemos de qué.
2: No, exactamente. Sí, y algunas cosas de casting empezaban a quejarse. En el tráiler también se veía que cuando uno de los pretendientes está esto, realmente, me estoy yendo por la tangente, pero hay que recordar, es la adaptación de la Odisea, eso estábamos diciendo. Se han hecho adaptaciones anteriores, hay una con Kirk Douglas que se llama Ulises en los años 50, se hizo una Odisea que se dio en televisión acá como miniserie en dos partes en realidad, con Hermana Santa, estaba por ahí la Isabella Rossellini con muy buen elenco, pero nunca una película hollywoodense grande con un estudio la había hecho.
16: Un blockbuster, así.
2: Entonces eso es lo que quería hacer Christopher Nolan.
1: Mi único cuestionamiento al casting,
2: ¿sí?,
1: es por las edades. O sea, no me van a convencer de que Tom Holland es hijo de Anne Hathaway. De ninguna manera. De aquí a la eternidad, no hay cómo.
2: Es una
1: ¿cómo?
2: De las cosas que la gente se ha quejado. Entonces, como digo, empezó a dar mucho que hablar. Y lo otro, que también hay gente que se estaba quejando sin haber visto la película por el tráiler, por la forma en que hablaban, que no se veía muy como antigua. Por ejemplo, cuando uno de los pretendientes de Penélope, en vez de decirle your father, tu padre, le decía your daddy. Entonces dijeron, no, esto es muy gringo, parece que estuvieran hablando como en el barrio. Y el otro dice, no, my dad. En vez de decir, claro, no lo hacía muy formal. Entonces eso la gente se quejó mucho.
1: Oye, por favor, si lo van a hacer en lengua griega, claro, va a estar más difícil.
2: Claro, a lo Mel Gibson, cuando hizo La Pasión de Cristo, como dice, más a lo antiguo, a estudiar las lenguas, no. Pero Christopher Nolan es bien obsesivo, y aquí se preocupó mucho, y lo ha estado diciendo en esta última semana, de investigar el tema de las armas, qué armas se habían ocupado en esa época, porque también empezaron a criticar a algunos con el tráiler, oye, las armaduras no eran esas las que corresponderían, pero aquí estamos en un terreno siempre difuso.
16: Pero eso pasa con las películas supuestamente histórica, ahora esto no responde a un... Bueno, no sé.
2: Es que eso es lo que voy, que tenemos una película histórica.
16: ¿Cómo saberlo?
2: Claro, pero también tiene elementos fantásticos, sí, también están los dioses. Entonces, ahora que ya la vi, yo les puedo comentar. Ayer se mostró a la prensa, la vimos en sala IMAX, está en la entrada agotada, como pocas veces ha ocurrido, además de que la gente la compró hace un año. ¿Se acuerdan que se lanzaron hace un año?
1: Broma.
2: Sobre todo. Sí, o sea, de hecho no fue muy comentado que se agotaron la de los primeros días, hace un año empezaron a venderse.
16: Esta
2: así que
16: se te mueve el acero,
2: exacto,
16: te tiran agua.
2: Justamente. Bueno, la película dura casi 3 horas, está mucho mejor de lo que yo esperaba, yo debo reconocer. Sé que fui con reticencia porque Christopher Nolan, yo no soy ultra fan de él, pero encuentro un cineasta talentoso, muy destacado, con las películas que hablamos antes, pero a mí me generaba un poco de duda en lo que podía pasar. Está muy bien contada, usa muy bien
16: porque además una obra tan grande,
2: claro,
16: chuta, ¿cómo llevarle a la pantalla?
2: Exacto, y a pesar de que
16: dura... de Troya, por ejemplo.
2: Sí, por supuesto, que es justamente lo iba a nombrar. Troya de hace 22 años es lo más cercano que hemos visto un estudio hollywoodense a contar algo relacionado con Homero. También fue cuestionado en su momento, se le dio un tono muy de blockbuster, como de película antigua, hollywoodense.
16: No era buena.
2: No, tampoco era tan pésima, encuentro yo. Yo encuentro que funcionaba bien dentro de todo. ¿Se acuerdan que también tenía un elenco espectacular? Brad Pitt, Orlando Bloom, Eric Bana, hasta Peter O'Toole estaba ahí, la Julie Christie, había un elenco bien, bien llamativo. Bueno, acá tenemos nuevamente un elenco espectacular, tenemos tres actrices ganadoras del Oscar, gente que ha trabajado antes con Christopher Nolan como Matt Damon, la misma Anne Hathaway que ha estado en películas de él. Entonces, todo esto confluye a algo que funciona bastante bien, la verdad. Está muy bien reconstruida la época, hay un trabajo con la banda sonora notable, que desde ya la destaco mucho, la banda sonora de Ludwig Göransson, el mismo que ya ha ganado el Oscar tres veces, lo ganó este año por Sinners, Pecadores, lo ganó con Oppenheimer, y aquí hacen, por lo que él ha contado, Nolan le pidió que no hiciera una banda sonora con orquesta como la Hollywood antiguo, sino que investigó ciertos instrumentos, ciertas sonoridades de bronce, como en la era de bronce, se preocuparon mucho de eso, también en el vestuario, y las actuaciones están bastante bien. Matt Damon, que algunos decían, oye, pero Matt Damon tan Hollywood, no, la hace súper bien de Odiseo, que como estaba diciendo la Vero, esta es la versión como griega, porque algunos la conocen como Ulises, pero todos los nombres son los nombres griegos, justamente como se dan por ese lado, Odiseo. La presencia de los dioses, que en el libro original, en el texto original de Homero, muy importante, acá se da solamente a través de Atenea, que es la fiel acompañante, pero no está toda la película, aparece momentos puntuales que lo encarna Zendaya, ya, y lo hace bastante bien.
1: Una
2: pero
1: diosa,
2: un rol, sí, y un rol muy secundario, pero está bien, no es tan protagonista.
16: ¿Y pues taquillera Zendaya?
2: No, totalmente, de hecho está, además de Tom Holland, que lo mencionaba la Vero, que lo vamos a tener en dos semanas más como Spider-Man, va a estar Zendaya también, entonces lo vamos a tener en la cartera, sí. Está la Charlize Theron haciendo de Calypso, de esta mujer que tenía a Ulises, a Odiseo, por mucho tiempo ahí con él. Cuando parte la historia, la película te empiezan a contar en flashback qué pasó con el caballo de Troya, la guerra de Troya, por eso aparece en algún momento también Helena. Entonces es interesante cómo nos van hablando un poco de lo que tiene el texto original de la oralidad, y esto lo rescata muy bien la película. Entretenida, muy bien lograda, quizás más seria de lo necesario, porque la Odisea igual tiene momentos de humor. Esto es...
16: ¿Larga?
2: Dije que era larga, pero no se hace pesada, porque dura casi 3 horas, son 172, 173 minutos, pero por lo menos a mí no se me hizo pesada, y eso está todo lo fundamental. Faltaron un par de episodios importantes de la Odisea, pero yo encuentro que lo logré bastante bien. Vamos a seguir hablando la próxima semana de la película, porque hay harto que conversar, pero de que funciona, está bien. Yo creo que a la mayoría de los críticos les va a gustar, y los cinéfilos, sobre todo los fans de Nolan, van a quedar contentos.
1: Cruzo los dedos a ver si encuentro un par de asientos.
2: Ojalá pudiera ser en IMAX de Plaza Egaña, que es la mejor sala en Chile para verla, pero si no, cualquiera que sea con buen sonido y buena imagen.
1: Muchas gracias, Joel.
2: Gracias a ustedes. Chao, chao.
1: Chao.
3: Guzmán se la pasa a Hernández. Hernández a paso. Rebotó la pelota en el travesaño. Pero cuidado. Guzmán.
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16: Vamos con Felipe de Cofrea del aeropuerto de Pudahuel. Novedades con el caso de la exalcaldesa Rojo, Felipe.
10: Sí, llegó a Chile Karen Rojo hace pocos minutos, 7:30 aproximadamente, en un vuelo Iberia que hizo escala en Madrid, un vuelo de 12 horas, escoltada por funcionarios de la PDI. Acaba de llegar al aeropuerto internacional, todavía no ha salido, siendo trasladada por personal de la PDI hacia dependencias de Interpol que se encuentra en la comuna de Independencia. Al menos eso se nos ha dicho que va a ser el proceso, el itinerario, más bien de esta extradición desde Países Bajos. Lo cierto es que todos los medios muy expectantes, apostando por qué salida, nosotros nos encontramos por una salida lateral que está hacia el oriente del aeropuerto internacional. Esto es por... Y aquí va saliendo un equipo de prensa. Mira, acá nosotros estamos en una salida de proveedores, que es a un costado del sector de protocolo donde habría llegado Karen Rojo. Hay un medio que tiene la exclusiva, que es Mega, que viajó con Karen Rojo desde Países Bajos. Y desde esta salida de protocolo, en donde nos encontramos nosotros, hace poco acaba de salir un equipo de prensa que imaginamos es el que venía con Karen Rojo. Han salido también funcionarios de la PDI y aquí también se encuentra un carro policial de la Policía Civil que debería trasladar precisamente a la exalcaldesa de Antofagasta, condenada por fraude al fisco, hacia las dependencias de la PDI de Interpol en la comuna de Independencia, en calle Borgoño. Es al lado del cuartel Borgoño en donde se encuentran estas dependencias. Todavía no pasa, todavía no sucede, estamos expectantes. Por supuesto, nosotros vamos a estar, por supuesto, contándoles cuando llegue, cuando salga, cuando sea trasladada desde el aeropuerto hacia dependencias de la PDI para luego continuar con su proceso de extradición, que incluye también ser ya recluida en un centro penitenciario que no se sabe va a ser en Antofagasta o acá en Santiago.
16: Karen Rojo, que en algún momento está identificada como una suerte de estrella en ascenso de la política, en particular de la centroderecha ahí en Antofagasta, termina condenada por fraude al fisco, y cuando aparece esa condena de la Corte Suprema, a la que ella había apelado en diversas instancias, se sabe que no estaba en Chile, que había salido del país rumbo a Europa, eso se supo después, y que estaba en Holanda en ese momento, en Países Bajos, en Rotterdam, me acuerdo que resultó ser el destino final, y ahora ha sido extraditada a Chile para cumplir con esa condena. Ella está condenada a 5 años, pero ya ha pasado más de 3 años y medio en manos de la justicia en Europa.
1: Ella salió de Chile en marzo de 2022.
16: 22, claro,
1: y la encontraron años. A mediados de ese año y fue detenida en un centro de refugiados cercano a Rotterdam y después trasladada a una penitenciaría en Utrecht.
16: Hay que ver si se puede abonar ese tiempo a la condena en Chile, lo más probable es que así sea. Sí. No sé si va a regir algún tipo de prescripción ahí. Vamos a ver si es que termina o no en la cárcel.
1: Ya pues, Felipe Cofré, seguimos en contacto contigo. Que tengas buen día.
10: Buen día.
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1: Hablemos del Mundial. España derrotó a Francia, es el primer finalista. Su rival será Inglaterra o Argentina. Argentina o Inglaterra.
16: Ay, ay, ay.
1: Ernesto Contreras, ¿cómo estás? Buen día.
11: Hola, Verónica, Rodrigo, ¿cómo están?
16: Hola, Ernesto.
11: Da la sorpresa a España, pero sorpresa para los que se guiaban un poco por lo que hacía Francia, porque los números que contábamos durante el día de ayer eran bien concluyentes para España, pero la cosa es que no creíamos que en este Mundial iba a ser tan superior el cuadro hispano ante Francia. Pareciera que el partido se lo ganó desde el arranque, le tiene muy tomada la mano España a Francia. De hecho, los últimos 2 partidos que había perdido la selección francesa en los últimos 2 años habían sido precisamente contra España. En la Nations League había sido el último 5-4 y también en la Eurocopa, el 2024. De ahí nunca le pudo ganar Francia a España y ayer totalmente anulado con jugadores irreconocibles como Dembélé, que no parecía el Dembélé de hace 4 años. Muy bajo también lo de Olise y un Mbappé luchando solo arriba contra la selección española, que lo ganó por 2-0 con anotaciones de penal en el primer tiempo de Mikel Oyarzabal, un penal muy tonto de parte de Diñé, y luego Pedro Porro marca un golazo para el 2-0 y España se va a su segunda final del mundo. El 2010 la jugó y la ganó, y esto dijo Luis de la Fuente sobre el triunfo de ayer. Ganó para él el mejor equipo, más allá del que tenía las mejores individualidades.
12: Es lo que hemos hablado también adentro. Hoy nos enfrentábamos a uno de los mejores, a una de las mejores selecciones del mundo, pero enfrente tenían al mejor equipo del mundo. Eso es diferente, eso es un plus. Esta gente, estos jugadores se merecen todo porque demuestran día tras día eso, su compromiso, su generosidad, su solidaridad, su talento. Es maravilloso verles jugar, hoy ha sido un espectáculo. Y hacen fácil lo que es tan difícil, lo hacen fácil. Entonces, insisto, orgulloso, feliz.
16: Sí, poquito lo de Francia, que sucumbió ante el tiquitaca de España.
11: Sí, con un Rodri extraordinario, el jugador de Manchester City, el director de orquesta de ese equipo español, que ayer jugó un partidazo. Sí, Rodri, tenemos puro Rodri bueno. Pues,
1: llamándose Rodri, ya tenía la mitad
11: de la vida. Es verdad, ya nació bien, pero tremendo partido de España. Quien juegue la final con España, queridos, la va a tener muy difícil, muy difícil. Un equipo muy complicado, que sabe muy bien lo que juega, tiene jugadores con mucha personalidad y que además sabe jugar esta instancia. Un equipo que se siente muy cómodo acá y que la final va a ser muy duro, ya sea para Argentina o para Inglaterra, que van a jugar hoy día a las 15 horas en Atlanta. Va a ser dicho partido, un encuentro marcado por la tensión histórica de este partido, y esto es lo que dice Lionel Scaloni en la previa. Esto es lo que habla el técnico argentino sobre llegar en lo límite, en la parte física, a un partido tan importante como este. Eso es lo que dice Scaloni.
13: Llegar a una semifinal del Mundial yo lo hubiera firmado, llegar como sea, me da igual. Entonces me da igual cómo estamos, no tengo ningún reproche, si estamos cansados o no estamos cansados, me da igual. Estamos en una semifinal del Mundial y hace un mes y medio cuando empezó todo lo hubiera firmado y ahora estoy súper ilusionado, estamos súper ilusionados, contentos y no miramos en el estado que llegamos, estamos y vamos a jugarla. Y lo otro, yo creo que todo el mundo recuerda ese partido, recuerda la actuación de Diego, recuerda sobre todo el segundo gol, que quedará guardado en nuestros corazones por lo lindo del gol. Creo que fue un gol maravilloso y que cualquier amante del fútbol lo recuerda de la mejor manera.
16: Víctor Hugo Sáenz relatada, gracias Dios por la Argentina, por Maradona, por estas lágrimas.
1: ¿Ese era el gol de la mano de Dios?
16: No,
1: ¿de eso estaban hablando?
16: Pero
1: si del que más se habla es de la mano de Dios, que yo ayer decía con todo el respeto por Maradona, a mí me parece que es trampa nomás. Ojalá que en esta oportunidad no haya mano de Dios de por medio. Eso.
11: Es que ahora hay VAR. No, porque habiendo VAR es diferente.
1: ¿Así no?
11: El VAR hace su pega ahí. Argentina ha ganado los partidos más importantes en los mundiales a Inglaterra, por más que Inglaterra lo ha vencido, siempre que han cruzado en fases mata-mata, ha ganado la selección argentina. Así que eso puede ser un pronóstico para hoy día. El 86 y el 98, ambas con camiseta azul, que será la que tendrá hoy la escuadra argentina, con presencia chilena. Juan Lara.
16: ¿Cómo así?
11: Duodécima participación de Lara.
16: ¿En el VAR?
11: En el VAR. En el VAR. El chileno que más estuvo en esta Copa del Mundo.
1: Bonito.
11: Versus un Garay que solo estuvo en un partido y hasta ahí nomás llegó.
1: Pero ya, pues. ¿Argentina o Inglaterra esta tarde? ¿Ernesto?
16: A las 3.
1: ¿Argentina o Inglaterra esta tarde, Ernesto?
11: Yo creo que...
16: ¿Cuál le vamos?
11: Me gustaría la final Argentina-España, me encantaría, pero...
1: Voy contigo.
11: Esa es la final que me gustaría ahora, pero... cuidado con los ingleses, pero mis fichas para Argentina hoy día, creo que gana Argentina. En penales vamos con el Dibu Martínez de
1: Rodrigo.
16: Inglaterra.
1: Inglaterra. No, vamos a Argentina. No,
11: falta el partido del Dibu.
1: Vamos, vamos.
11: Falta el partido del Dibu, puede ser hoy día.
1: En
11: partido donde sea figura. Chao, Vero, cuídate. Chao.
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2: En Radio La Voz de la Costa, informamos acerca del estado del tiempo en nuestro litoral costero.
3: Servicio Meteorológico Armada de Chile, quinta zona, Isla Mocha, Puerto Montt. Nublado a cubierto, visibilidad regular a mala. 8 y 2 kilómetros respectivamente de visibilidad. Lluvia en la zona y chubascos. Viento del norte, noreste, 20 a 25 nudos, aumentando 35 a 40 nudos, con rachas de 50 nudos. La mar está gruesa, muy gruesa, 2.5 a 5.0 metros en el área oceánica, marejada en bahías con rompiente en el borde costero.
2: Fue el informe del tiempo en nuestro litoral costero.

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2: Qué agrado de saludarle, ya es miércoles 15 de julio del 2026, semana 29 del año, día 196. En lo que se relaciona a condiciones climáticas, temprano comenzamos con una mínima de 8 grados Celsius, la máxima será de 13, 90% la humedad relativa del aire, 12 milímetros de precipitación, nublado y lluvia en este día, 21 y 40 kilómetros por hora, respectivamente, la velocidad del viento. El calendario católico invita a que saludemos en el día de su onomástico a quienes llevan por nombre Julio y Julia. ¡Felicitaciones!
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2: Y en la compañía de Alfredo Delgado Meneses en la sala de sonidos, doy lectura al informativo preparado por Leonardo Gutiérrez Infante y la señorita Victoria Barría Torres, periodista. Detectives de la Brigada de Homicidios de Osorno junto al Departamento de Operaciones Subacuáticas de la Policía de Investigaciones de Chile explicaron las diligencias que desarrollaron en el río Rahue durante los días lunes y martes por la desaparición de don Carlos Uribe el 23 de junio pasado de este 2026. La comisaria de la Brigada de Homicidios de Osorno, señora Alejandra Ramírez, comentó sobre el procedimiento.
3: El día de hoy y de ayer, personal del Departamento de Operaciones Subacuáticas estuvo realizando diligencias junto a personal de esta brigada de homicidios y junto a URAC Osorno en la búsqueda de la presunta desgracia de don Carlos Uribe.
2: Ayer, cerca de las 20 horas con 30 minutos, voluntarios de la 4ª, 7ª y 8ª Compañía de Bomberos de Osorno concurrieron a calle San Luis con San Ignacio en Rahue Alto para atender una emergencia provocada por la inflamación del ducto evacuador de gases en una casa habitación de material ligero de dos pisos, con principio de compromiso en el entretecho. Y esta información dice que con el objetivo de anticiparse a los efectos del sistema frontal que complicará gran parte del país, el delegado presidencial regional de Los Lagos, señor Cristian Palma Valdés, junto a equipo de SENAPRED y la Dirección de Vialidad del Ministerio de Obras Públicas, recorrió distintos puntos críticos de la ruta CH-225 el miércoles para verificar las medidas de prevención y la capacidad de respuesta frente a eventuales remociones en masa. La inspección ha considerado los sectores de Los Patos, La Máquina, Las Canteras, el kilómetro 30,4 en Los Riscos, donde la semana pasada un deslizamiento de tierra obligó a interrumpir el tránsito. En los puntos nombrados se revisó el estado de las obras de mitigación y el despliegue de maquinaria y personal que permanecerá disponible para responder oportunamente ante cualquier emergencia. El delegado presidencial regional, señor Cristian Palma Valdés, ha explicado que la visita busca anticipar escenarios de riesgo y resguardar la conectividad de la zona.
4: Completamente estamos anticipándolo ante la posibilidad de escurrimiento de material para que la maquinaria esté acá en terreno o lo más cerca posible. Maquinaria de vialidad se encuentra trabajando acá en el sector, trabajando en otros caminos, pero en caso de emergencia se va a desplazar de manera pronta acá para despejar lo antes posible.
2: Por su parte, el director regional de SENAPRED, señor Micio Riquelme, informaba que el sistema frontal podría dejar precipitaciones cercanas a los 50 milímetros con rachas de viento que podrían alcanzar los 70 kilómetros por hora, por lo que reiteró el llamado al autocuidado. Se está monitoreando permanentemente los puntos críticos de la región, decía la autoridad, junto a los equipos técnicos para anticiparse a posibles remociones en masa, disponer oportunamente de los recursos de respuesta, evitando riesgo para las personas y también los problemas que puede traer en cuanto a la conectividad.
5: Este sistema frontal presentará precipitaciones que pueden alcanzar hasta los 50 milímetros, con rachas de viento que pudiesen alcanzar también los 70 kilómetros por hora. Es por ello que hacemos un llamado a tomar una actitud preventiva y las precauciones ante este evento meteorológico. Junto con ello también nos encontramos monitoreando los puntos críticos de la región, en este caso el Padel, la Ventana, junto delegado presidencial y...
2: En tanto, el director provincial de Yanquihue de Vialidad, señor Felipe Pineda, confirmó que los equipos de emergencia ya se encuentran desplegados en sectores estratégicos. Todos los equipos están organizados para atender oportunamente cualquier emergencia, manifestó.
6: Bueno, tal como decía nuestro delegado presidencial, dado el frente de mal tiempo que se avecina en las próximas horas y en estos días, los equipos de trabajo de la Oficina Provincial de Vialidad Yanquihue se encuentran dispuestos en lugares cercanos, de manera tal de optimizar los tiempos de respuesta frente a eventuales remociones en masa que recurrentemente ocurren en el ruta 225CH.
2: Tras la inspección desarrollada bajo las primeras precipitaciones del sistema frontal que ha ocurrido en la zona, las autoridades han reiterado el llamado a la comunidad a mantenerse informada a través de los canales oficiales, revisar las condiciones de sus viviendas, limpiar canaletas, sistemas de evacuación de agua lluvia, asegurar objetos que puedan desprenderse con el viento, preparar su kit de emergencia, evitar desplazamientos innecesarios durante el periodo de mayor intensidad del sistema frontal.
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2: 8 de la mañana con 11 minutos. El día martes, en dependencias de la Delegación Presidencial Provincial de Osorno, se desarrolló una sesión extraordinaria del Comité para la Gestión del Riesgo de Desastre COGRID con el objetivo de coordinar las acciones preventivas frente al sistema frontal que afecta al sur del territorio chileno. La instancia reunió a los servicios públicos y organismos de emergencia para evaluar el escenario meteorológico y definir medidas de monitoreo y respuesta. El delegado presidencial provincial de Osorno, señor Alejandro Rebein, decía que la reunión respondió ayer a las instrucciones emanadas desde el nivel central para mantener una coordinación permanente entre los distintos organismos, pese a que la región de los lagos no forma parte de la alerta temprana preventiva decretada para otras regiones. No obstante, daba a conocer que las precipitaciones previstas obligan a mantener un seguimiento constante de la situación.
7: La verdad que el llamado es a mantener una coordinación constante con los servicios para el evento de poder ayudar también a la región de los ríos, como se hizo en el último evento meteorológico en que maquinaria de vialidad salió desde la provincia de Osorno a ayudar al acontecimiento que ocurrió en Corral. Y por otra parte, para tener una explicación de organismos técnicos como Serna Geomin, encabezado todo por Senapred, respecto a algunas circunstancias tales como remoción de masas. Visto el aspecto técnico, la principal cantidad de caída de agua se va a producir en el sector cordillerano, por tanto el llamado principal es a las comunas de Puyehue y Puerto Octay, indicarle a los habitantes de esas zonas que los sitios de vialidad, los encargados de cada una de las vías de esos sectores y también en especial del sector del Puente del Gringo, en el paso fronterizo, están alertas, totalmente atentos a cualquier cambio de circunstancia.
2: La autoridad decía que de acuerdo con los antecedentes técnicos entregados por Senapred y Serna Geomin, las lluvias más intensas se concentrarían en sectores cordilleranos, por lo que llamó a reforzar las medidas de prevención en las comunas de Puyehue y Puerto Octay. Dijo que se mantiene vigilancia sobre los cauces de los ríos mediante sistemas de monitoreo.
7: Por otra parte, también comentar de que existen instrumentos técnicos que van midiendo la subida de los ríos y que obviamente nos van a ir alertando en caso de que los ríos lleguen a una subida suficiente como para declarar nuevamente, como se hizo con el río Ragua, una alerta amarilla. Porque lo que más queremos es que con estos frentes de mal tiempo, que son obvios que ocurren en invierno, no vaya a haber personas afectadas. También la instrucción, también comentarles que recibimos la instrucción de coordinarnos con la Dirección Provincial de Educación. Sabemos que el 90% de nuestros niños están de vacaciones de invierno, pero hay algunas escuelas que pueden volver a clases antes para tomar las consideraciones del caso por suspensión de clases. Pero por favor, no tomen esto tan a pecho en el sentido de que se van a suspender clases. No, estamos evaluando momento a momento los cambios que hayan con el clima.
2: El señor Alejandro Rebein también informaba que los equipos de emergencia de la ilustre municipalidad y los servicios públicos permanecen coordinados para responder ante cualquier contingencia. También decía que el paso fronterizo Cardenal Antonio Zamoré continúa funcionando con normalidad y que cualquier modificación en su operación será comunicado oportunamente a través de los canales oficiales.
7: Posibilidad de nevazón para el día de mañana, situación que estamos monitoreando junto con los organismos técnicos, pero hasta ahora el paso Cardenal Somoré sigue abierto. Cualquier cambio en esta situación, nosotros la vamos a estar comunicando a través de los canales oficiales de la Delegación Presidencial de Osorno y con la ayuda de ustedes, lógicamente, los medios de prensa, todo lo que sea necesario en caso que tomemos la decisión de cerrar el paso Cardenal Somoré, pero insisto, está abierto y va a continuar así a menos que cambie la circunstancia.
2: El delegado presidencial, señor Alejandro Revén, hizo un llamado a la comunidad a adoptar medidas de autocuidado, evitar acercarse a ríos, esteros y zonas de riesgo durante las lluvias y mantenerse informado por medios oficiales. Además, daba a conocer que las empresas de servicios básicos mantienen sus equipos desplegados para atender eventuales interrupciones derivadas de las condiciones climáticas.
7: Sí, SAESA mantiene todos sus equipos operativos. Nosotros le hemos pedido constantemente y SAESA siempre ha mostrado muy buena disposición a aquello, a mantener a todos sus equipos operando en caso de corte. No hay para este frente de mal tiempo ráfagas de viento importantes como la que vimos hace dos semanas atrás en Puyehue, donde hubo caída de árboles, etcétera, y que todos los equipos de SAESA tuvieron que estar desplegados para poder restablecer la energía eléctrica a nuestros hogares. Pero sin perjuicio a eso, SAESA hace un trabajo constante, apoyado de todos los otros organismos públicos también, porque si yo, por ejemplo, me desplazo a una comuna y veo que hay un árbol que se cayó, lógicamente nosotros avisamos como delegación que hay un incidente en un lugar. La misma invitación hacemos a Carabineros, Policía de Investigación y a todos los estamentos públicos a cooperarnos unos con otros para que los habitantes de la provincia de Osorno tengan un muy buen pasar a pesar de estas lluvias que son.
2: De acuerdo con el pronóstico meteorológico, para los próximos tres días se esperan precipitaciones intermitentes en la provincia de Osorno con mayor intensidad durante hoy miércoles, además de bajas temperaturas y nevadas en sectores cordilleranos. Para mañana jueves se prevé una disminución gradual de las lluvias, aunque persistirán cielos cubiertos y condiciones propias de un sistema frontal invernal.
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2: 8 de la mañana, 17 minutos. Con el objetivo de anticipar posibles situaciones de emergencia derivadas del sistema frontal pronosticado para la zona, la ilustre Municipalidad de San Juan de la Costa convocó a una reunión preventiva del Comité para la Gestión del Riesgo de Desastres COGRI Comunal. La instancia fue encabezada por la alcaldesa subrogante, señora Marianela Huenchor. Ella informó que se revisó el despliegue realizado por los equipos de emergencia en terreno y se coordinaron las acciones preventivas para las próximas horas, definiendo la cobertura de los sectores críticos y la disponibilidad de personal de apoyo de distintas unidades municipales.
8: Nos reunimos esta tarde para chequear el recorrido que han hecho el equipo de emergencia en terreno. Afortunadamente no tenemos novedades ni situaciones críticas aún, y el otro objetivo era coordinar las acciones para hoy día en la tarde y mañana en terreno. Se dispusieron de los equipos que van a estar en terreno, de quienes van a cubrir ciertos puntos críticos, y también el equipo de apoyo como el departamento social, la dirección de obra.
2: La ágil personero del gobierno local de San Juan de la Costa decía que se había reforzado la coordinación con instituciones como bomberos y carabineros con el propósito de mantener una respuesta oportuna frente a cualquier eventualidad que pudiera presentarse, decía la señora Marianela Huenchor, a raíz del aviso meteorológico emitido por SENAPRED.
8: Duda que como comité estamos activos, coordinados, y frente a cualquier situación emergente nos coordinaremos y se implementarán las acciones definidas en este COGRI. Agradecerle la participación de las distintas unidades que participaron. También nos coordinaremos con bomberos y carabineros, como siempre lo hemos hecho, porque ellos son un aporte muy importante para nuestra comuna en caso de emergencia. Así que agradecerle de antemano a todas las instituciones dispuestas a colaborar en caso de una emergencia. Esperemos que las situaciones climáticas no vayan empeorando y así también tengamos menos situaciones de riesgo y de emergencia en estos días.
2: Desde la ilustre municipalidad de San Juan de la Costa han hecho un llamado a la comunidad a mantenerse informada a través de los canales oficiales, adoptar medidas de prevención y evitar exponerse a situaciones de riesgo mientras se mantengan las condiciones meteorológicas adversas. Ante el sistema frontal pronosticado por la Dirección Meteorológica de Chile para gran parte del país, SAESA ha activado un plan de contingencia que contempla el refuerzo de personal en terreno, monitoreo permanente de la red eléctrica y el fortalecimiento de sus canales de atención a clientes con el objetivo de responder de manera oportuna a eventuales interrupciones del suministro. El jefe de servicio al cliente de SAESA, señor Luis Fuentes, ha informado que las acciones se suman al plan anual de mantenimiento presentado a la Superintendencia de Electricidad y Combustibles, SEC, el cual considera labores de poda, despeje de la faja eléctrica, revisión de infraestructura y trabajos de mejoramiento.
9: Sabemos que las condiciones climáticas que se vienen pueden exigir el servicio eléctrico, por lo que hemos anticipado nuestro despliegue. Mantenemos monitoreo preventivo y reforzamos los turnos de trabajo. Nuestros equipos estarán preparados para actuar durante y después del paso del sistema frontal, donde una de nuestras prioridades será la reposición del servicio eléctrico y también el monitoreo permanente para los clientes electrodependientes inscritos en los registros de la empresa. Queremos destacar que como parte de nuestro trabajo previo a las emergencias, nos mantenemos en coordinación permanente con las autoridades provinciales y comunales.
2: Informado también que los equipos estarán preparados para atender emergencia durante y después del paso del sistema frontal, priorizando la reposición del servicio eléctrico, el monitoreo permanente de los clientes electrodependientes inscritos y la coordinación con las autoridades provinciales y comunales. La distribuidora también llamó a los usuarios a mantenerse informados a través de sus canales oficiales, utilizando el mapa de interrupciones disponible en su sitio web y aplicación móvil, además del WhatsApp más 56 9 26 12 90 23, y las líneas gratuitas 800-600-801 para clientes de SAESA y 800-600-804 para usuarios de Luz Osorno.
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2: 8 de la mañana, 22 minutos. El Campus Clínico Osorno realizó con éxito su primera jornada de medicina interna. La actividad fue organizada por el Centro de Estudiantes de Medicina del Campo Clínico Osorno CIMOS de la Universidad Austral de Chile y convocó a estudiantes de la carrera en torno a la actualización de conocimientos y el fortalecimiento de la formación médica en el sur de Chile. Durante dos días, la actividad reunió a estudiantes de medicina de los campus Osorno y Valdivia de la UASH, además de estudiantes de otras casas de estudio superiores, abordando temas de alta relevancia para la práctica médica cotidiana, entre ellos sepsis y shock séptico, tromboembolismo pulmonar, diabetes, arritmias en urgencia, insuficiencia cardíaca, demencias, infectología en atención primaria y dispepsia, además de talleres de manejo de arritmias, interpretación de espirometrías, reanimación cardiopulmonar avanzada y uso práctico de insulinas. Para el Centro de Estudiantes de Medicina del Campus Osorno, la primera versión representa mucho más que una actividad académica. Como Centro de Estudiantes de Medicina del Campus Osorno, decía Josefa Castillo Cisternas, la jornada tiene un significado muy especial, ya que corresponde a la primera jornada de medicina interna organizada en la universidad. Para ellos representa un verdadero hito y demuestra que desde Osorno también se puede impulsar actividades académicas de alto nivel, abiertas no solo a los estudiantes, sino también a la comunidad médica de la región. Ella es la presidenta de CEMOS, Josefa Castillo Cisternas. También decía que uno de los principales objetivos fue generar un espacio de encuentro que favoreciera el intercambio de experiencias, el aprendizaje colaborativo y la creación de redes entre futuros médicos y profesionales en ejercicio, fortaleciendo además el posicionamiento del Campus Osorno como un polo de desarrollo académico. Desde la organización han agradecido especialmente el respaldo de la doctora señora Paula Manoli, quien acompañó el desarrollo del proyecto desde sus inicios. Ella fue un pilar fundamental durante toda la organización. Desde el primer día creyó en el proyecto, les orientó, abrió puertas y, bueno, les acompañó en cada etapa para que la iniciativa pudiera concretarse comentaba la presidenta del CEMOS. La primera jornada de medicina interna del Campus Clínico Osorno se consolida así como un acontecimiento para la comunidad universitaria, demostrando la capacidad de sus estudiantes para liderar iniciativas académicas de excelencia y fortaleciendo el compromiso de la Universidad Austral de Chile con una formación médica de calidad vinculada a las necesidades de la macrozona sur del país.
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2: Son las 8:25. La ilustre Municipalidad de Osorno anunció el día de ayer la extensión del plazo para participar en el sondeo de opinión ciudadana prioriza los proyectos para Osorno, iniciativa que busca conocer las preferencias de la comunidad respecto de 25 proyectos de desarrollo para la comuna. El proceso, que inicialmente finalizaba en la jornada, permanece abierto hasta el próximo 31 de julio. El alcalde de Osorno, que es el señor Jaime Bertín Valenzuela, ha explicado que la decisión responde al alto interés que ha despertado la consulta y a las dificultades que han tenido algunos vecinos para emitir su voto, especialmente personas mayores o quienes requieren apoyo para utilizar la plataforma digital. En ese contexto, decía que se optó por ampliar el periodo de participación para que más habitantes puedan expresar su opinión.
10: La verdad es que hay una tremenda cantidad de gente que está participando, nos llaman, el espacio quedó corto, la gente no ha sido capaz de acudir, excepto todos como quieren, porque muchas personas desconocen el sistema y esperan, ¿cierto?, que llegue mi hijo, que llegue mi sobrino, que le enseñe cómo hacerlo. Por lo tanto, hemos tomado la decisión de alargarlo por 15 días más. Ya llevamos, ¿cierto?, en votos, cerca de 50.000 votos que están ya colocados. Pero creemos que unos 15 días más, ¿cierto?, puede haber más gente interesada en este proceso. Es bueno que la gente participe, yo creo que es bueno que nos ayuden a decidir cuáles son los proyectos que vamos a tener que sacar más peor, más urgente.
2: El alcalde de Osorno, señor Jaime Bertín Valenzuela, decía que la participación ciudadana permitirá orientar las prioridades de la administración municipal y definir cuáles iniciativas deberán impulsarse con mayor rapidez. Asimismo, ha informado que funcionarios de la Dirección de Organizaciones Comunitarias recorrerán juntas de vecinos y agrupaciones de adultos mayores con equipos computacionales para asistir a quienes necesiten ayuda para realizar la votación.
10: Ya incluimos, ¿cierto?, a la gente de organizaciones comunitarias que salgan, ¿cierto?, a las juntas de vecinos, a la reunión de los adultos mayores y vayan ahí, ¿cierto?, con un computador y le enseñen a votar y los guíen, ¿cierto?, cómo hacer la votación. Vamos sí, a hacer. Nosotros habíamos pensado que un buen número de entrada entre 8 y 12 mil personas, ¿ya? Yo creo que ya estamos dentro de la media, pero yo creo que va a votar un poco más que eso. Esperamos que sea así.
2: La ilustre Municipalidad de Osorno esperaba inicialmente una participación de entre 8.000 y 12.000 personas, cifra que podría ser superada tras la ampliación del plazo. Hasta ayer martes, el sondeo registraba cerca de 50.000 votos emitidos, considerando que cada participante puede seleccionar más de un proyecto dentro de la consulta ciudadana.

0: Funcionarios del Departamento de Administración de Educación Municipal DAEM de Osorno. La actividad permitió transformar un espacio del frontis de la biblioteca en un futuro bosque nativo, donde especies propias del sur de Chile crecerán para aportar biodiversidad, mejorar el entorno urbano y convertirse en un lugar de aprendizaje para las nuevas generaciones. La encargada de la Biblioteca Pública de Rahue, señora Marisa Meyer, destacó que este nuevo espacio será parte permanente del recinto y un punto de encuentro para la comunidad.
1: Hoy estamos en actividad del Bosque Miyawaki, acá en la Biblioteca de Rahue Alto, soy la encargada, y queremos agradecer a Cerro Arriba, a Ciudad Limpia, y en especial igual al municipio de Osorno a través del DAEM, que convocamos para esta linda actividad. Este Bosque Miyawaki va a quedar acá en la biblioteca para siempre, permanente. Va a ser un espacio donde los niños van a poder venir a cuidar este pequeño bosque. Invitar también a los vecinos a que vengan a conocerlo y bueno, ¿qué les puedo decir? Agradecida de esta oportunidad y de tener este hermoso espacio que vamos a cuidar con mucho cariño acá en la Biblioteca de Rahue.
0: Durante la jornada los participantes trabajaron de manera conjunta con la plantación de especies nativas, fortaleciendo un proyecto que no solo busca aumentar las áreas verdes, sino también promover la educación ambiental y el sentido de pertenencia de la comunidad con los espacios públicos. El presidente de Fundación Cerro Arriba, señor Marcelo Pérez, ha explicado que esta iniciativa forma parte de una red de bosques de bolsillo que continúa creciendo en distintos sectores de Osorno gracias al trabajo colaborativo entre instituciones, empresas y organizaciones sociales.
2: Estamos súper contentos porque es la segunda biblioteca de Osorno que cuenta con un bosque de bolsillo que pasa a ser también un aula verde para los niños, un refugio de la biodiversidad y también de las personas. Esto viene a embellecer los barrios de la ciudad, también las estructuras educativas. Hoy día ya somos una red que contempla alrededor de 13 bosques de bolsillo en toda la ciudad y se ha hecho de manera colaborativa, con filantropía participativa y con el apoyo de todos los vecinos y todos los amigos que les gusta la naturaleza y que quieren trabajar para que Osorno se convierta en una ciudad parque desde adentro hacia afuera. Así que estamos muy felices y agradecidos del espacio que nos da la municipalidad para poder hacer este tipo de proyectos.
0: La intervención realizada en Rahue da continuidad al trabajo impulsado en las bibliotecas municipales para acercar la naturaleza a los espacios dedicados al aprendizaje y la cultura. De esta manera, la lectura, la educación ambiental y la participación ciudadana convergen en lugares abiertos a la comunidad donde niñas, niños, jóvenes y adultos pueden compartir experiencias en contacto con el entorno. A través de estas iniciativas, el DAEM de la ciudad de Osorno se suma a fortalecer el vínculo entre educación, comunidad y sostenibilidad, promoviendo espacios que favorecen el aprendizaje, el cuidado del medio ambiente y la colaboración entre vecinos, voluntarios e instituciones comprometidas con el desarrollo de la ciudad. Y de esta manera termina el informativo de la mañana. Gracias, hasta pronto.
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5: Faltan 25 minutos para las 9 de la mañana. Atención, Quitra, Quitra, Quillipulli, Paillaimo, Puaco y Pupañimo y alrededores, el Hospital Pumilén de Quilacahuín informa a la comunidad que hoy miércoles 15 de julio se realizará la ronda médica, se realizará traslado de personas hasta la estación médico rural de Cantiamo, comenzando por Quitra Quitra aproximadamente a las 9:15 de la mañana, siguiendo por Quillipulli, Paillaimo, Pupañimo y Puaco, comunica Hospital Pumilén de Quilacahuín. Se cita reunión a todos los integrantes de la comunidad Mapuculaco, comuna de San Pablo, para hoy miércoles 15 de julio a las 14 horas 2 de la tarde en la sede de Chanco. La asistencia es en carácter de obligatoria, firma la directiva. Atención que Meumo se invita a todos los vecinos y devotos de la Virgen del Carmen a participar de la celebración de la fiesta de la patrona de Chile. El día jueves 16 de julio a las 11 de la mañana, celebración de la Santa Misa en la sede de la comunidad de Quemeumó. Terminada la Eucaristía, se va a realizar una pequeña procesión en honor a la Reina de Chile. Más tarde, todos volverán a la sede para compartir la acostumbrada convivencia, para lo cual se solicita un aporte. Les comunica y les saluda el Padre Adrián. Atención, Quitra Quitra, Quillipulli, Paillaimo, Puaco y Pupañimo, también alrededores, el Hospital Pumilén de Quilacahuín está informando a la comunidad que hoy miércoles 15 de julio se realizará la ronda médica. Se realizarán traslados de personas hasta la estación médico rural de Cantiamo, comenzando por Quitra Quitra aproximadamente a las 9:15 horas. Se va a seguir por Quillipulli, Paillaimo, Pupañimo y Puaco. Comunica Hospital Pumilén de Quilacahuín. Faltan 23 minutos para las 9.
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5: Tenemos el sentimiento de comunicar el sensible fallecimiento de don Juan Francisco Lemo Tranallado, que en paz descanse. Sus restos son velados en la Iglesia Evangélica Pentecostal, local de Quilquilco, ubicada en el sector de Quilquilco, comuna de San Pablo. Su funeral se realizará hoy miércoles 15 de julio a las 12 horas, dirigiéndose el cortejo hacia el cementerio de Cantiamo, comuna de San Pablo. Comunica a la familia Lemo Rodríguez y funeraria Muñoz Hermanos. Atención, se comunica el sensible fallecimiento de quien en vida fuera padre, suegro, abuelito, don Juan Francisco Lemo Tranallado, fallecido a la edad de 95 años. Su velatorio se realiza en la Iglesia Evangélica Pentecostal de Quilquilco, comuna de San Pablo. Su funeral se efectuará hoy miércoles 15 de julio, luego a las 12 horas, en el cementerio de Cantiamo. Se invita a familiares, vecinos, amigos, a acompañar en el cortejo, para lo cual está destinado un bus que saldrá desde la Feria Rahue a las 10 de la mañana, hoy miércoles, pasando por Quilmahue, Quilacahuín, Lololhue, Quilquilco, dirigiéndose hacia el Templo Evangélico, en donde se realizará un servicio a las 11:30 de la mañana. Posteriormente se van a dirigir hacia el Campo Santo. Firman las familias Lemo Rodríguez y Riquelme Jaramillo. Atención, se comunica el sensible fallecimiento de quien en vida fuera padre, suegro, abuelito, don Juan Francisco Lemo Tranallado, fallecido a la edad de 95 años. Su velatorio se realiza en la Iglesia Evangélica Pentecostal de Quilquilco, comuna de San Pablo. Su funeral se efectuará hoy miércoles 15 de julio a las 12 horas en el cementerio de Cantiamo. Se invita a familiares, vecinos, amigos a acompañar, para lo cual está destinado un bus que saldrá desde la Feria Rahue a las 10 de la mañana. Hoy miércoles va a pasar por Quilmahue, Quilacahuín, Lololhue, Quilquilco, dirigiéndose hacia el Templo Evangélico, en donde se realizará un servicio a las 11:30 horas, y posteriormente dirigirse hacia el Campo Santo. Firma las familias García Lemo, Santibáñez Jaramillo y Fernández Lemo. Hasta aquí esta edición de mensajes.
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5: Solicitud de derecho de aprovechamiento de aguas subterráneas, Alfredo Sami Masiji Anania, cédula nacional de identidad número 6.713.837-6, solicita un derecho de aprovechamiento de aguas subterráneas para consumo humano por un caudal máximo de 1 litro por segundo y por un volumen total anual de 31.556 metros cúbicos, de carácter consuntivo, de ejercicio permanente y continuo. Extracción mecánica desde un pozo ubicado en un acuífero de nombre Río Bueno, comuna de Puyehue, provincia de Osorno, región de Los Lagos. En un punto definido por la coordenada UTM en metros norte, 5.481.732 y 716.927 radio de protección de 200 metros con el centro del pozo. Coordenadas UTM referidas al datum WGS84, uso 18. Daniel Alejandro Fuentes Álvarez, RUT 13.904.930-6, solicita un derecho de aprovechamiento de aguas subterráneas para consumo humano por un caudal máximo de 10 litros por segundo y por un volumen total anual de 315.560 metros cúbicos de carácter consuntivo, de ejercicio permanente y continuo, extracción mecánica desde un pozo ubicado en un acuífero de nombre Río Bueno, comuna de Osorno, provincia de Osorno, región de Los Lagos, en un punto definido por la coordenada UTM en metros norte 5.501.977 y este 666.876, radio de protección de 200 metros con el centro del pozo, coordenadas UTM referidas al datum WGS 84 USO 18. Solicitud de derecho de aprovechamiento de aguas, Raúl Fernando Betzel Tampier, RUT 4.721.830-6. Solicita derecho de aprovechamiento de aguas subterráneas para consumo humano por un caudal máximo de 3 litros por segundo y por un volumen total anual de 94.608 metros cúbicos de carácter consuntivo, de ejercicio permanente y continuo, extracción mecánica desde un pozo en sector hidrológico de aprovechamiento común, SACH, Rahue, ubicado en la localidad de Casma, comuna de Frutillar, provincia de Llanquihue, región de Los Lagos, localizado en un punto definido por la coordenada UTM metros norte 5.458.961 y este 653.087, radio de protección de 200 metros con centro en el pozo. Coordenadas UTM referida a carta del Instituto Geográfico Militar H041 Frutillar, escala 150.000, datum WGS 84 USO 18. Solicitud de derecho de aprovechamiento de aguas subterráneas, Nano Rafael Guarda Guarda, RUT 11.593.878-9. Solicita un derecho de aprovechamiento de aguas subterráneas para uso doméstico de subsistencia y riego por un caudal máximo de 0,25 litros por segundo y por un volumen total anual de 7.884 metros cúbicos de carácter consuntivo, de ejercicio permanente y continuo. La Noria se ubica en el sector Ampemo, comuna de San Juan de la Costa, provincia de Osorno, región de Los Lagos. Las aguas solicitadas provienen del SAC Rahue. Las aguas se captarán en forma mecánica desde la Noria en un punto definido por las coordenadas UTM en metros norte 5.513.792 y este 633.609, uso 18, con un radio de protección de 200 metros con el centro en la Noria. Las coordenadas UTM están referidas al datum WGS 84. Solicitud de derechos de aprovechamiento de aguas subterráneas, Agrícola El Bosque de Tacamó Spa, RUT 78.254.596-5, representada legalmente por don Daniel Alejandro Asenjo Rosas, RUT 15.277.217-3. Solicita un derecho de aprovechamiento de aguas subterráneas para consumo humano por un caudal máximo de 4,9 litros por segundo y por un volumen total anual de 154.624 metros cúbicos de carácter consuntivo, de ejercicio permanente y continuo, extracción mecánica desde un pozo ubicado en un acuífero de nombre Río Bueno, comuna de Osorno, provincia de Osorno, región de Los Lagos, en un punto definido por la coordenada UTM metros norte 5.500.670 y este 666.542, radio de protección de 200 metros con el centro del pozo, coordenadas UTM referidas al datum WGS 84 USO 18.
7: La encíclica Magnifica Humanitas del Papa León XIV nos invita a mirar con esperanza, discernimiento y fe el tiempo que vivimos, marcado por el rápido avance de la inteligencia artificial. En medio de tantos cambios tecnológicos, el Santo Padre recuerda que nada puede reemplazar la dignidad de la persona humana, la fuerza del amor, la fraternidad y el encuentro con Dios. A continuación, compartimos una frase especialmente significativa de este documento que puede ayudarnos a reflexionar, orar y renovar nuestra mirada cristiana. Son palabras para meditar serenamente, dejar entrar al corazón y descubrir que, incluso en la era digital, seguimos llamados a ser profundamente humanos.
8: Ningún algoritmo podrá jamás reemplazar la ternura, la compasión y el amor.
7: Aunque la inteligencia artificial puede facilitar muchas tareas, el Papa recuerda que las relaciones humanas auténticas nacen del corazón. La cercanía, el cuidado y la empatía no pueden automatizarse. La encíclica invita a proteger especialmente los vínculos humanos y familiares en el mundo digital.

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¿Cómo están ustedes? Pues qué gusto de saludarles día miércoles 15 de julio del 2026. Todo lo que se necesita para lograr nuestros objetivos en este día ya está en cada uno de nosotros. Hay que tenerlo presente, no importa lo lento que se vaya, siempre y cuando no nos detengamos. Eso es lo valedero, ¿ya? A veces cuando estamos en un lugar oscuro creemos que hemos sido hasta enterrados, pero en realidad hemos sido plantados por la divina providencia para progresar, salir adelante, crear cosas, pensar en positivo, avanzar también con creatividad, ser proactivo cada día, hacer su pega como corresponde, no a medias, no llena de errores siempre. Esa es la idea fundamental para poder funcionar de buena manera cada vez. Señoras y señores, bienvenidos a este Viva la Gente que va hasta la hora del meridiano con el señor Alfredo Delgado Meneses en la sala de sonidos dirigiendo la orquesta con toda la buena música.

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Nomás, viva la gente hasta la hora de las 12. Vamos, son las 9 de la mañana con 5 minutos desde La Voz de la Costa, la radio amiga del sur. Aquí nuestro rol como comunicadores sociales, bueno, nos permite, sin lugar a dudas, ser un puente entre la información, la entretención y la compañía permanente, especialmente en contextos donde la radio sigue siendo un medio vigente y valorado por todos ustedes, la comunidad en general. Así que agradecido siempre, pues. Ahí estamos en el 90 del día la M, 90.1 de la frecuencia modulada estéreo para acompañar a nuestra querida gente que está allá en el campo, siempre en sintonía nuestra también. Somos La Voz de la Costa, la más familiar de Chile.

Las 9 de la mañanita con 9 minutos. Viva la gente desde La Voz de la Costa de Osorno, edición de día miércoles 15 de julio del 2026, señoras y señores. Vamos avanzando nomás con la cabeza bien alta y paso a paso vamos a lograr los objetivos que siempre hemos soñado y los vamos a hacer realidad. Claro, hay que levantar siempre la frente ante los demás. Solo miran hacia abajo los que temen caer y los que ocultan algo. ¿Se han dado cuenta? Así que vamos nomás con confianza, veamos con confianza, siempre en la buena dirección nuestros sueños, vivir la vida como lo hemos imaginado. Ideal siempre para aquellos momentos en los que nos olvidamos de nuestras propias ilusiones, son estos comentarios que le hago y que vayan sirviendo cada día para estar enfrentando cada tarea con ánimo, dedicación, firmeza, siempre ser proactivo, inteligente ahí, pero muy humilde y ordenado, que ese es otro tema importante, ¿ya? No hay que ser, cierto, tan levantado, como dicen ustedes. ¿Ah? ¿Para qué? Si no se tiene ese proyecto de poder funcionar de buena manera en las tareas que se asignan o las que uno tiene que realizar siempre para tener una vida más o menos pasable, pues esa es la idea fundamental. Así que cada día con ánimo, amigo, ahí en el colectivo, en la micro, en el camión donde esté trabajando, en la talabartería, en la zapatería, en el taller mecánico. Ay, ay, ay, cuando hace mucho frío, qué manera de tomar esos fierros, algunos acostumbrados sin guante. No, así es que tengan un lindo día de trabajo los mecánicos también, que se ocupan de que las máquinas, las que les llevan, siempre queden en buenas condiciones para que tengan un buen funcionamiento también en favor de su propietario. Así es que van utilizando esa imaginación ahí los mecánicos, toda la gente que realiza esas tareas pesadas. Y lo van haciendo bien, inspirándose siempre en lo inimaginable muchas veces para realizar mejor la tarea. Así es que éxito a todos ustedes y la compañía está aquí, la nuestra de La Voz de la Costa.

0: Las 9 de la mañana con 18 minutos vamos compartiendo con ustedes, señoras y señores, este buen espacio de día miércoles y como todos los días de lunes a sábado, viva la gente desde La Voz de la Costa de Osorno. Fíjese que a pesar de la creciente presencia de medios digitales, Radio La Voz de la Costa sigue siendo un medio accesible y versátil. Gracias por estar con nosotros siempre también con los mensajes, con las noticias, con todo lo que ustedes nos proporcionan. Por eso tenemos mensajes a las 8:30, a las 12 del día, a las 3 de la tarde, 19 horas y 21 horas. ¿Quiere comprar, vender, arrendar? Hágalo saber a través de La Voz de la Costa de Osorno. ¿Algún beneficio? Torneo de rayuela, rifa, bingo, todo eso bajo techo, así es que no hay problema en este tiempo. Hágalo saber a través de nuestro medio de comunicación. Seguimos siendo ese medio accesible, pues ese medio versátil, especialmente en áreas remotas donde el acceso a Internet es limitado. Ahí estamos también nosotros, La Voz de la Costa, cada día. Bajo viento y marea no estamos ni ahí. Solo queremos acompañarle a ustedes, nuestros oyentes del campo y la ciudad, señoras y señores. Las 9 de la mañanita con 19 minutos ya.
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0: ¿Sabe qué? Me imaginaré una cosa. Quiero invitar a mi ahijada, Ana Gabriel, que venga a cantar este tema conmigo.
1: ¡Bravo! ¡Por favor,
0: Ana! ¡Hola! Mira qué bien.

9 de la mañana, 25 minutos. Viva la gente de La Voz de la Costa de Osorno, la radio más familiar de Chile. Oiga, cada minutito que uno se siente aburrido en la vida pierde 60 segundos de felicidad. Así es, porque la ira y el rencor no traen nada bueno para uno, pues. De hecho, son malos hasta para la salud. Lo joden a uno, fíjese. Entonces, hay que ocuparse de estar de mejor manera. Hay que estar en el momento presente. El pasado ya no va a volver. Si la primera receta para la felicidad, evitar meditar largamente en el pasado y punto. Aquí estamos para compartir noticias, buena compañía, siempre desde La Voz de la Costa de Osorno, la radio amiga del sur, la radio que apela directamente al sentido del oído, pues, lo que le confiere una cualidad única, la capacidad de ser un medio multitarea. Así somos nosotros en la radio. Usted puede escuchar la radio mientras conduce, trabaja o realiza tareas domésticas sin necesidad de una atención visual completa y escuchar canciones, bueno, como esta.

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La radio, la voz de la costa, amigas y amigos, ha demostrado ser crucial en situaciones de emergencia también, proporcionando información rápida y confiable. Siga junto a nosotros, estamos en Viva la Gente hasta la hora del meridiano, pues faltan 25 nada más para las 10.

Y vamos compartiendo hasta la hora del meridiano nosotros, viva la gente de La Voz de la Costa de Osorno. Fíjese que tras lograr el primer Oscar para Chile en el 2016 por el corto Historia de un Oso, el cineasta Gabriel Osorio inició la andadura de su primer largometraje, Kona, una gata valiente, con el premio del público del Festival de Annecy, Francia, el más importante del mundo de la animación, y hablando de nuevos derechos humanos. Bueno, para el realizador nacido en Santiago en 1984 es súper importante transmitir que los derechos humanos son algo universal, a diferencia de la percepción que se tiene a veces en su país, donde ese concepto divide a la población, según se explica en una revista. Tras su paso por el certamen de animación celebrado al pie de los Alpes franceses, pareciera que es algo que fuera de un lado político y no del otro, cuando en realidad, desde su perspectiva, los derechos humanos son de todos los humanos, no pertenecen a partidos políticos. Eso me parece bien. En su ópera prima, producida por su compañía Pan Robot, cuenta la historia, fíjese, de una gata adolescente, se llama Kona la gatita, que vive en el bosque junto a su abuela y decide afrontar sus miedos al ir a buscar a su madre, secuestrada por un malvado circo cuando ella era un cachorro. Bueno, en su camino le ayudarán Colin, un cachorro de perro guardián abandonado, y Bernard, un oso que escapó de las garras del circo. Entonces, le cuento más. Osorio aprovecha que la animación permite crear fábulas, donde todos se pueden conectar. Y en ese caso se trata de poner, fíjese, en pantalla el relato de las personas que quedan atrás, bueno, y que van buscando a sus familiares desaparecidos también.

16 minutos faltan para las 10 de la mañana. Viva la gente de La Voz de la Costa de Osorno, la radio amiga del sur, siempre junto a sus oyentes del campo y la ciudad. La evolución tecnológica de la radio ha ido permitiendo que continúe siendo relevante en la sociedad moderna. ¿Se han dado cuenta? Claro, manteniendo su papel como medio de comunicación esencial y fundamental cada vez.

Y ahí estamos también acompañándole a 11:30 de las 10. Fíjese que en el 2025 el ingreso laboral promedio mensual en la región de Los Lagos fue de 803.784 pesos neto mensual. Oh, qué buena plata. Ingreso bruto menos los descuentos por previsión y salud, según los resultados obtenidos por la última encuesta suplementaria de ingreso, me refiero, En tanto, el ingreso mediano, el que recibe una persona representativa de la mitad de la población, llegó a 602.162 pesos al mes, los que lo recibieron. Es decir, el 50% de quienes trabajaron en la región en el 2025 percibieron ingresos menores o iguales a ese monto. No todos, amigos. La encuesta suplementaria de ingreso 2025 fue aplicada en el trimestre octubre-diciembre del año pasado con el objetivo de caracterizar los ingresos laborales de las personas ocupadas a nivel nacional y regional. Hay personas que ganan mucho menos que esto. Qué mentira, ¿eh? Un 50% de quienes trabajaron en la región de Los Lagos en el 2025 percibieron ingresos menores de 602.162. Si usted lo recibió, amigo, amiga, felicitaciones. Vamos a acompañarle como siempre hasta las 12 con buena música desde la voz de la Costa de Osorno.

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3: Buenos días, la señal horaria indica las 10 horas. Viviendas afectadas por viento, inundaciones, caída de árboles y remociones de masas en camino son algunos de los estragos que va dejando el arribo de trenes de sistemas frontales a la zona centro-sur del país. Respecto al agua caída acumulada entre el lunes y martes, se informó que la estación de Valdivia ha registrado 112 milímetros, la de Villarrica 47,2 y el Biobío 75,8. El gobierno, a través del subsecretario de Interior, Máximo Pavés, señaló que no hay situaciones de emergencia reportadas en el territorio nacional. No hay caudales de ninguno de los ríos fuera de condiciones normales. Me he comunicado en la mañana con los delegados presidenciales de las regiones del Biobío, Maule y Ñuble, para constatar cuál es la percepción en cada una de las regiones respecto al avance del sistema frontal. En el caso del Biobío, anoche se emitió una alerta SAE para evitar que las personas se acercaran a la ribera del río Pichilo, que durante el año 2023 y 2024 sufrió un alza en su caudal, afectando a la población que vive cerca del río. En este momento el río Pichilo se encuentra en condiciones normales. Hubo afectación de viento en la región del Biobío, en el Gran Concepción. Hay una serie de viviendas, alrededor de 70, con daño menor que se están evaluando. El delegado presidencial regional va a tener un COGRID a las 9 de la mañana y en ese momento no está lloviendo en la región del Biobío. Afortunadamente también queremos dar cuenta de que no hubo afectaciones graves en la zona de los incendios del verano en los sectores de Penco y Lirquén, destacó Pavés. En tanto, en el Maule está lloviendo tenuemente en este momento. Va a haber una mesa técnica en la mañana encabezada por el delegado presidencial regional y no se conocieron durante la noche situaciones de afectación, señaló el subsecretario. Y la exalcaldesa de Antofagasta, Karen Rojo, llegó alrededor de las 7:30 de la mañana a Chile tras ser extraditada desde Países Bajos para cumplir su condena de 5 años de cárcel por fraude al fisco. Su arribo se produjo en un vuelo comercial con escala en Madrid. La ex jefa comunal estuvo escoltada por detectives de la PDI e Interpol. Desde el terminal aéreo fue trasladada a Interpol Chile, desde donde será llevada al cuarto juzgado de garantía de Santiago para su control de detención tras llegar al país. Su salida ocurrió el 23 de marzo de 2022, antes de que la Corte Suprema confirmara su sentencia y en circunstancias en que no tenía medidas cautelares. Desde julio del 2022 permaneció recluida en una cárcel de mujeres de Países Bajos a la espera de que se resolviera su proceso de extradición, lo que se produjo el 9 de julio pasado, cuando las autoridades locales autorizaron su entrega a la policía chilena. En el juicio, la exalcaldesa de Antofagasta fue encontrada culpable de contratar servicios de asesoría política con recursos de la Corporación Municipal de Desarrollo Social por 24 millones de pesos, con el objetivo de su reelección en el año 2016. Y la seguidilla de fallecimientos de trabajadores de buceo registrados en lo que va del año en la región de Los Lagos ha generado seria alerta. Ante esta situación, el consejero regional por Chiloé, Julio Sanzana, presentó una propuesta durante la sesión del Consejo Regional en Puerto Montt para intensificar los controles en las faenas vinculadas a la salmonicultura. La iniciativa busca verificar el cumplimiento estricto de las normas de seguridad laboral, el estado y mantenimiento adecuado de los equipos, así como la vigencia y validez de las certificaciones y licencias de los trabajadores. Además, plantea la necesidad de coordinar acciones conjuntas entre la autoridad marítima, la dirección del trabajo, la autoridad sanitaria y los sindicatos de buzos, con el fin de fortalecer la prevención de riesgos. El consejero también hizo un llamado a revisar con mayor rigor los exámenes médicos y los procesos de renovación de autorizaciones, recordando que detrás de cada faena de alto riesgo hay familias que esperan el regreso seguro de sus seres queridos. Hasta la fecha, distintas fuentes dan cuenta de al menos 10 fallecimientos en el sector durante este año 2026, lo que refuerza la urgencia de estas medidas. Y ayer martes 14 de julio, el alcalde de Osorno, Jaime Bertín, recibió una audiencia a integrantes del voluntariado Las Damas de Verde, pertenecientes a la Corporación Nacional del Cáncer, quienes dieron a conocer la importante labor que realizan, enfocada en el acompañamiento, el apoyo emocional y la entrega de insumos básicos a pacientes oncológicos y a sus familias. 10 horas, 5 minutos, hasta aquí este punto de prensa. Por su atención, muchas gracias, muy buenos días.
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0: Gracias, gracias. Nada de Silvio, solo aplauso nomás a esta hora de la mañana. Son las 10 ya con 8 minutos. Vamos avanzando hasta la hora del meridiano. En viva la gente desde la voz de la costa de Osorno. Y viva la autoridad. Me estoy colgando también de la barra, fíjese, igual que la talla que le contaba a ellos. Tengo visitas desde Carabineros de Chile, el sargento señora Capichún, y a mi cabo primero Barriga. Me cuadro, ahí se dan los tacos. Bueno, vamos a conversar un poco sobre la labor que ellos cumplen también. Es un agrado siempre, mi sargento, poder conversar con usted y tener este diálogo familiar como ustedes siempre lo hacen de acuerdo al trabajo que realizan. Bienvenido, mi sargento.
1: Muchas gracias.
0: O mi primero,
1: Sí,
0: también.
1: muchas gracias. Muy buenos días a todos los auditores de la radio. Esta es una radio que se escucha prácticamente toda la provincia, ¿no es cierto?
0: AM y
1: Especialmente
0: FM para el campo también.
1: para el campo, especialmente.
0: Y en internet.
1: Ah,
0: La
1: maravilloso.
0: tecnología. Estamos en www.radiovozdelacosta.cl, programación internacional.
1: Perfecto.
0: Era nomás.
1: Muy bien. Sí, imaginaba, bueno, me presento primero, soy el sargento primero José Capichún, delegado cuadrante 3, trabajo en el retén Ovejería y junto a mi colega igual es delegado cuadrante rural de Ovejería igual. Pertenecemos así, hacemos un trabajo comunitario en la Oficina de Integración Comunitaria de la Primera Comisaría. Bueno, hoy día andamos haciendo un poquito de prevención, entregando algunas recomendaciones para prevenir algunos delitos que han ocurrido y la idea es ir a la tendencia a la baja con estos tipos de hechos. Y en ese tipo de situaciones es importante que la comunidad ponga de su parte, ¿ya?
0: Más que prevenir, aleccionar a las personas a actuar de buena manera para que no la pasen mal, porque ellos se la han buscado.
1: También,
0: También podría ser
1: también,
0: otro camino, ¿cierto?
1: sí, por supuesto. Bueno, y más que nada, bueno, hoy día, este fin de semana, un fin de semana largo, tenemos harta lluvia, tenemos para el norte, tenemos ahí unas precipitaciones más o menos grandes, Osorno, la comuna de nosotros está más o menos acostumbrada a las condiciones climáticas adversas. Esperemos que no tengamos corte de camino ni nada, por eso hoy estamos igual ahí ver todo por redes, cómo están las condiciones del camino, se van a viajar, por ahí dicen algunos quieren viajar. A Bariloche, Argentina, que es
0: Pavimento resbaladizo,
1: claro,
0: la distancia
1: resbaladizo.
0: prudente para conducir.
1: Exactamente. Andar con su lucecita encendida para ser visible en la
0: Bueno,
1: ruta.
0: freno, andar con el celular en la oreja.
1: Ah, eso es lo importante.
0: Claro.
1: ¿Ah? Oye, en todo caso, es una infracción gravísima. Trae suspensión de licencia a hacer uso del teléfono celular para los conductores ahí, para que estén atentos ahí, especialmente con los que uno observa ahí que se estacionan en la. O sea, perdón, se detienen en la luz roja y marihuana el teléfono. Independiente de lo que está haciendo, es una
0: Esa es una
1: multa.
0: infracción
1: Es
0: allá.
1: una infracción, ahí corre la infracción.
0: Qué bueno.
1: Así que, supuestamente, o sea, se presume de que la conducción es siempre estar atento a las condiciones del tránsito, ¿ya? Y a la vez tener las manos en el volante.
0: Cinturón de seguridad, si
1: Cinturón de
0: baja y quiere
1: seguridad.
0: descansar, que vayan a una calle, cierto, de servicio
1: Claro.
0: y pongan señalización, pues así el que venga los va a visibilizar de un poco de lejos y se evita el impacto desde el que se baja el vehículo desprevenidamente.
1: Precisamente.
0: Se harto también, ¿ah?
1: Tiempo atrás se dispuso el chaleco reflectante en
0: ¿Y
1: este
0: qué
1: tipo de
0: pasa con el
1: acciones.
0: chaleco reflectante? Que veo gente en bicicleta sin chaleco reflectante y se oscurece temprano, 5, 5:30 de la tarde en algunos lugares ya está
1: Sí, no,
0: oscuro.
1: son porfiados. Son porfiados. Y
0: ¿Y se le sanciona?
1: sí, por supuesto, es una
0: Ah,
1: multa
0: ya.
1: igual. No
0: Ah, ya.
1: hace, ciclista que no hace uso del chaleco reflectante, porque si bien es cierto,
0: Casco.
1: estamos en invierno. Y la visibilidad ya 6 de la tarde, la gente que va a su trabajo en bicicleta ya no se ve a la vuelta.
0: Claro. No,
1: Entonces es
0: aparte de eso,
1: importante.
0: la luz, el casco, la rodillera, codera.
1: Sí, no, sí, es un vehículo al igual que un vehículo motorizado, solamente de
0: Tracción. Y no es
1: tracción
0: andar
1: humana.
0: jodiendo si al final se va cubriendo una mejor vida de la persona que va utilizando el móvil.
1: Exactamente,
0: Si yo
1: imagina para su
0: uso
1: integridad física
0: codera,
1: de él.
0: rodillera, guantes, qué sé yo, el
1: Así
0: formo de
1: que
0: caerme a la bicicleta o de la moto, algo me va a cubrir la palma de las manos, al arrastrarme, siempre se arrastra cuando cae en bicicleta, qué sé yo, las rodillas. Y es bueno lo que dice acá también
1: así es.
0: su compañero de trabajo. ¿Cómo anda la acción por allá, mi estimado?
2: Bueno, sumando igual a lo que decía mi sargento respecto a eso, el ciclista igual es sometido hasta la alcoholemia. ante,
0: qué bueno que hagan esos
2: ante
0: exámenes.
2: Ni Dios lo quiera ante un accidente de tránsito. Obviamente la prueba respiratoria, alcotés, alcoholemia, que es la extracción de sangre. Y obviamente yo quería hablar un poco de las medidas preventivas respecto al uso del inhibidor de señal, que es un elemento que ocupan estos malillas para bloquear la señal de los autos. Cuando uno obviamente acciona su alarma o el cierre centralizado, ellos al tener encendido eso abarca un radio, un ejemplo, de 30, 10, 15, o depende del aparato, que es similar a una portátil o un router de internet. Obviamente, como bloquea la señal, el llamado es al autocuidado, en el sentido de que a lo que desciendan su vehículo, accionen su alarma, chequeen manualmente cada manilla de puerta.
0: ¿Y tan fácil es obtener ese inhibidor?
2: Sí, que en todos lados lo venden. Facebook.
0: ¿No existe ninguna manera de que esas cosas se vayan apartando del comercio para evitar
2: que la única forma de apartarlo, como dice usted, procediendo con detención y recuperación de incautación de especies.
0: Es que lo mismo que dicen, encontraron con arma blanca o revólver a un delincuente y hay ferreterías que están vendiendo, o donde venden armamento, están vendiendo las armas ahí mismo.
2: Claro, igual el llamado, como le digo yo, el autocuidado, que las personas que andan en vehículo no dejen elementos de valores visibles.
0: ¿Es llamativo eso para el delincuente?
2: Claro, hasta una parca, porque hemos tenido procedimientos en donde dicen que no entraron a robar una parca, o justo dejaron una mochila. La mochila quizás tenía pura herramienta de trabajo.
0: Pero llamó la atención.
2: Claro, hay personas que rompen el vidrio, ¿no? Y el hecho en sí, ya romper el vidrio pasa por robo de accesorio de vehículo. Entonces, con el inhibidor pasa por hurto. Y obviamente es una falta, ¿no? Entonces, para ellos fácil.
0: Pues. Claro, se la saben todos. Claro. Van estudiando cómo puedo delinquir de mejor manera para que no me caiga tan pesado.
2: Sí, así que igual lo otro, que los vecinos acá, los argentinos, vienen y ellos compran y llevan para el vehículo y siguen comprando y vuelven a dejar. Entonces, para el chileno, el que anda robando, zamba y canuta, ¿no? Para ellos.
0: Pues. Así es, como se dice vulgarmente.
2: Aquí está la América.
0: Y mi sargento, ¿ustedes se reúnen siempre con los vecinos? ¿Alguna vez hacen reuniones para hablar de estos temas con las juntas de vecinos? ¿Están asistiendo a los colegios, a otros lugares donde hablen? Porque estas cosas son como familiares, bueno saberlas, leccionarse para estar presto ante alguna situación, pues.
1: Sí, bueno, nosotros tenemos harta comunicación con nuestros vecinos. Nos dirigiría especialmente con nuestra junta de vecinos, que son 10, más las dos rurales de Baquedano y Las Quemas. Que generalmente nos estamos reuniendo una vez al mes o dos veces, o cada dos meses, depende de las reuniones que hagan ellos. Además, nosotros vamos a los colegios igual. Este primer semestre hicimos varias charlitas ahí con los jóvenes, con los niños de nuestro establecimiento educacional que tenemos en Ovejería, Escuela Deportiva, Escuela Suiza, Colegio Gilgal, Colegio Aldea Sur, que tenemos por ahí en el sector rural. Tenemos también los jardines infantiles, tenemos buena comunicación con ellos y hacemos algunas charlitas, ya sea en el área de responsabilidad penal adolescente, ley de droga, de todo un poquito, ley de tránsito para los más pequeñitos, que son de prebásica, que le vamos enseñando un poquito las normas del tránsito. Así que hacemos una actividad muy buena allá en Ovejería, además de estar viendo igual las problemáticas que no son criminales. O sea, no sé, pues si hay un tema de una plazuela que está en mal estado, la iluminación, ahí hacemos gestión, ahí informamos a nuestro municipio, que siempre nos está apoyando ahí. Se demoran un poquito, pero sabemos que tienen una alta recarga de trabajo, entendemos eso, pero al final igual se puede dar solución a ese tipo de problemática en el lugar, que a veces eso conlleva a que ocurran incivilidades, como la ingesta de bebida alcohólica, que se junten los jóvenes ahí a consumir algún tipo de estupefacientes, situaciones que llevan a una problemática de los vecinos. Pero también Ovejería un buen sector, tenemos lo que es el trabajo policial bien encaminado, así que donde hay delito se focalizan estos hechos y se distribuyen los servicios para que se hagan los controles vehiculares y controles de identidad en esa zona, y así minimizamos la actividad delictual del sector.
0: Qué bueno.
2: Sumado lo que dice mi sargento, igual en la junta de vecinos, hacemos diferentes tipos de charlas, ya sea estafa, violencia intrafamiliar, tenencia responsable de mascota. Y en realidad nosotros cuando vamos, siempre obviamente vamos a absorber todos los problemas que ellos tienen y ver qué solución podemos orientarlo o ayudarlo. Entonces, no sé, por ejemplo, vamos a una reunión X y hablamos de violencia intrafamiliar. Entonces, igual le hacemos saber qué le gustarían que nosotros les pongamos. Entonces, sí, generalmente estamos trabajando con la Junta de Vecinos.
0: Y la gente da a conocer el tema que sea más necesario en el momento para funcionar de buena manera, como
2: claro,
0: núcleo familiar, como vecino, como integrante de la sociedad en general. Qué bueno eso, ¿eh?
1: Así es.
2: Obviamente, cuando vamos a cierta Junta de Vecinos como población, vemos los delitos que están ocurriendo ahí. No sé, pues ya están robando mucho, hay hurto, hay robo accesorio de vehículos, vecinos. Obviamente le damos a conocer todas las medidas preventivas o los resguardos que deben tomar, que las cámaras, que aquí, que la denuncia, porque hay muchos vecinos que no denuncian.
0: Los ponen al tanto de todo lo que
2: claro,
0: les rodea para que desarrollen
2: más que nada
0: una buena presencia en cuanto a situaciones claro, que se le presentan.
2: Claro, y toda esa información que ellos nos comentan, después obviamente le damos a conocer a nuestros funcionarios que están en el RDEM. No sé, es que hay muchas personas que no están denunciando, pero sí están robando. Entonces, para que se patrulle o se focalicen más los servicios a ese sector.
0: Qué bueno que de esa manera ya ustedes comienzan con su oficina que tienen y todo el cuerpo de integrantes, hacer esa presencia que da la tranquilidad a la ciudadanía que tanto necesita, especialmente la gente ya mayor de edad, se siente indefensa en muchas cosas. Y están ustedes, pues, que son más jóvenes, que hay tácticas para desempeñar la tarea como corresponde. Yo quiero decirles que no echarlo rápidamente, sino agradecerle por ser el símbolo de orden, el símbolo de seguridad de el lugar donde usted desempeña su trabajo. Qué bonito conversar con carabineros de la talla de ustedes, se los digo públicamente. Hay una buena formación, una buena escuela, se notan ustedes, y ese lazo social que pueden llevar con nosotros, que somos comunicadores sociales, también llega a la gente, les da tranquilidad. La gente necesita funcionar de buena manera. El conductor, el profesor, claro, el padre, la madre. Y ustedes, cuando hablan en la radio, no crean que hablan por hablar aquí nomás. Llegan a todas las casas, hasta donde llegamos nos escuchan, sin que les abran la puerta y sin entrar por la ventana. Pero están ahí, lo siente la gente, porque nosotros somos familiares en nuestra comunicación, y lo siente como si estuvieran ustedes a esta hora conversando en el living con ellos, porque sé que hay mucha gente necesitada escuchándoles. Y les agradezco ese espíritu de las carabinas cruzadas bien presente en el corazón de ustedes para desarrollar una labor tan interesante, tan fundamental en la vida de las personas. Chuta. Me llevan a hablar usted.
1: No, toda la razón, le encuentro. Nos ha pasado lo que usted explicó recientemente, que nosotros hacemos el puerta a puerta. Ya, vamos a ciertos sectores de ovejería, entregar información para prevenir delitos o cualquier información, conversar con la gente. Y tocamos la puerta, nos abren, generalmente tenemos harto adultos mayores. El adulto mayor nos recibe con los brazos abiertos prácticamente, ¿eh?
0: Claro.
1: Nos hace pasar, nos tomamos asiento, conversamos con ellos, y a veces necesitan ellos conversar un rato. A veces nosotros nos damos el tiempo, a veces 15, 20 minutos de repente de estar con un vecino en su casa.
0: Son los
1: conversando
0: de la soledad sin saberlo.
1: Exactamente. Entonces, para nosotros igual es gratificante que ese vecino nos abra las puertas de su casa. ¿Ya? Y para nosotros es gratificante igual escucharlo.
0: Claro, a veces el ciudadano, me pongo en el pie de ellos, reclamamos que se llama carabineros y no llegan. Y es verdad que no llegan, pero hay que saber por qué no llegan. Cuando no llegan es porque ustedes están cumpliendo alguna misión, a veces han tenido que salir a carretera rápidamente y los procedimientos no son tan fáciles. No es llegar y te agarro a ti, te anoto cuál es tu nombre y dónde vives, y no.
1: Sí,
0: es
1: claro,
0: un procedimiento largo también que ustedes tienen que respaldarse en la acción que hicieron,
1: exactamente,
0: fundamentarse sobre la acción que hicieron frente a tal o cual persona.
2: Sí,
0: entonces no es fácil terminar un procedimiento, por eso a veces demoran en llegar a algunos lugares. Aprovecho de comentar esto porque a veces nosotros los ciudadanos reclamamos mucho en contra de ustedes, pero no nos ponemos en los zapatos de ustedes.
1: Así es.
0: ¿Algo más?
1: Por mi parte, ¿cómo
2: está? No, el llamado no va a la comunidad a denunciar cualquier tipo de delito que sea afectado o vea algo. Está el asterisco 4111, que son los inspectores municipales, que ellos generalmente van a procedimiento de bajo riesgo. Están las patrullas mixtas, que son compuestas por un carabinero y un inspector municipal. Ellos igual van a procedimientos policiales.
0: Ya.
2: ¿Ya? Obviamente es como en agosto. Obviamente le van a dar nuevas atribuciones a los inspectores municipales, van a ser otros carabineros más, pero sin armamento.
0: Claro. Así que van a poder accionar de mejor manera.
2: Van a tener nuevas
0: obligaciones. Con más fuerza,
2: digamos. Nuevas obligaciones, cortar tránsito, hacer control vehicular, solicitar documentación y todo eso. Ya. Así que ahí hay que estar atento nomás a las nuevas reglamentos, obviamente conforme a instrucciones para ellos.
1: Se estaba esperando solamente el reglamento nomás de esta ley para poder darle curso ya a las municipalidades para que puedan trabajar los inspectores municipales de esa forma.
0: Qué bueno que se va ampliando el trabajo de seguridad un poco más junto a ustedes también.
1: Sí, es una ayuda importante para nosotros porque igual ellos hacen un trabajo de bajo riesgo, ¿ya? Nosotros prácticamente hacemos todo el otro tipo de procedimiento más policial.
0: Claro, pero lo más fuerte, digamos.
1: Sí. Ellos están abocados más que nada a acciones o digamos problemáticas de bajo riesgo, típico ruido molesto o algún problema de anegamiento que estamos en la fecha ahora que pueden concurrir y ver la situación, hacer corte calle, etcétera,
0: y avisar y así, a la autoridad,
1: claro, y así no, nosotros ya dejamos de lado un poquito eso y ese carro policial está disponible para que podamos atender otros procedimientos que son de
0: un poco más complicado. Les agradezco que hayan venido y cada día que visten este uniforme, amigos, son el ejemplo de vocación y valentía ustedes en nuestro país. Así es que vayan siempre representando el espíritu de servicio público con el honor y la disciplina que creo que ustedes ya se han hecho amigos nuestros, lleven siempre en el corazón hasta cuando llegue el momento en que les digan hasta luego con esos honores que se merecen para que se vayan tranquilos a descansar también. Muchas gracias por venir.
1: No, muchas gracias a ustedes.
0: Y Dios les bendiga siempre a ustedes, a su familia, y les dé salud para que nos sigan acompañando y no nos hagan nunca falta. Que les vaya bien.
1: Muchas gracias.

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Y aquí vamos acompañándole, como siempre, señoras y señores, hasta la hora del meridiano, desde La Voz de la Costa de Osorno, con buena música y notas también que le interesan a ustedes, entrevistas y un cuanto hay, siempre en viva la gente de lunes a sábado en la radio Amiga del Sur. Manténgase con nosotros, somos la compañía radial que es fundamental en la sociedad nuestra, porque es un medio de comunicación que informa, Radio La Voz de la Costa, educa y entretiene también a ustedes, lindas personas que nos sintonizan. Faltan ya 26 minutos para las 11.

Nos quedamos compartiendo con ustedes los mejores momentos siempre desde La Voz de la Costa de Osorno, la radio amiga del sur, con noticias, todo lo que usted debe ir conociendo también a través de nuestro medio. Oiga, se siguen alerta, ¿eh? Viviendas con daños menores, en fin, todo esto ocurriendo por viento, lluvia, en la región del Biobío, la Araucanía, ¿eh? Avanza para acá un poco también, las precipitaciones ya han avanzado hasta el Maule, pues se espera que, bueno, se alcance en este día también la región de O'Higgins, se ha informado. Viviendas afectadas por el viento, las inundaciones, caída de árboles, remociones de masas en caminos, son algunos de los estragos que ya deja el arribo de estos sistemas frontales a la zona centro-sur del territorio chileno. Imagínense respecto al agua caída acumulada entre el lunes y martes, nomás se ha informado que la estación en Valdivia, por ejemplo, ha registrado 112 milímetros, en Villarrica 47,2 milímetros y en la región del Biobío 75,8 milímetros. Así se teje la cosa de las condiciones climáticas en diferentes zonas del territorio chileno.

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son las canciones que tenemos para compartir con ustedes, señoras y señores. Como siempre, desde la voz de la costa de Osorno, ahí estamos, siempre, la radio, apelando directamente al sentido del oído, lo que le confiere una cualidad única, pues, la capacidad de ser un medio multitarea a nosotros en la voz de la costa de Osorno. La evolución tecnológica de la radio ha permitido que continúe siendo relevante en la sociedad moderna, manteniendo nuestro papel como medio de comunicación esencial y fundamental, y estar con ustedes cada día con noticias, con comentarios, más de alguna talla también, entrevistas, todo lo que tiene cada uno de nuestros programas, la cultura, la noticia, el servicio, todo en la voz de la costa de Osorno. 11 minutos para las 11.

8 minutos faltan para las 11 de la mañana. Buena compañía familiar desde la voz de la Costa de Osorno. A eso de las 11 y tanto por ahí seguramente ya va a haber otra entrevista más en nuestro espacio Viva la Gente desde la voz de la Costa de Osorno. Y todo aquello lo va a realizar nuestra periodista Victoria Barría Torres. Así es que atentos a lo que viene, como siempre, en la voz de la Costa de Osorno, la radio amiga del sur.

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3: Buenos días, las 11 horas. Un masivo operativo contra el tráfico ilegal de armas, que contempló cerca de un centenar de allanamientos simultáneos en distintas regiones del país, dejó hasta el momento más de 40 personas detenidas y más de 50 armas de fuego incautadas. Las diligencias fueron encabezadas por la Fiscalía Supraterritorial en conjunto con la Fiscalía Regional Metropolitana Occidente y ejecutadas por equipos multidisciplinarios de la Policía de Investigaciones. Durante los procedimientos, los detectivos también decomisaron municiones, dinero en efectivo, máquinas de impresión 3D y diversos elementos presuntamente vinculados con la fabricación y comercialización clandestina de armamento. Entre los principales hallazgos se encuentran armas elaboradas mediante impresión 3D, conocidas como armas fantasmas, debido a que no cuentan con números de serie ni otros registros que permitan establecer su origen o trazabilidad. Esta característica dificulta que el armamento pueda ser identificado y rastreado por las autoridades durante las investigaciones policiales y judiciales. Desde el Ministerio Público indicaron que el procedimiento corresponde a la etapa final de una investigación de largo aliento contra una estructura dedicada al tráfico ilegal de armas, considerada la organización de este tipo más grande detectada hasta ahora en el país. La Fiscalía Supraterritorial calificó el despliegue como uno de los mayores operativos realizados por el organismo junto con la PDI. Durante las próximas horas se espera que el Ministerio Público entregue un balance oficial con la cifra definitiva de detenidos, los lugares intervenidos y el detalle del armamento y las especies recuperadas. En la duodécima cuenta pública del Congreso Nacional, la presidenta del Senado, Paulina Núñez, y el presidente de la Cámara de Diputados, Jorge Alessandri, entregarán detalles de la gestión realizada durante el último periodo legislativo y de los principales avances impulsados por ambas corporaciones, como parte del balance legislativo correspondiente al periodo entre el 1 de julio 2025 y 30 de junio 2026, el Senado informó que la Cámara Alta despachó más de 150 proyectos, de los cuales 114 fueron publicados en el Diario Oficial. Asimismo, durante ese periodo celebró 111 sesiones de sala, mientras que las comisiones sesionaron en 964 oportunidades. 11 de ellas realizadas en regiones, instancias en las que escucharon de primera fuente a organizaciones sociales, gremiales y agrupaciones en el marco de la tramitación de diversos proyectos. La actividad de transparencia y probidad se enmarca en la conmemoración de los 215 años de la instalación del primer Congreso Nacional ocurrido el 4 de julio de 1811 y junto con ello da cumplimiento al mandato legal de rendir una cuenta pública anual. Los titulares de ambas corporaciones se dan cita a esta hora, 11 horas, en el Salón de Honor del Congreso Nacional en Valparaíso, con la presencia de las más altas autoridades del país, encabezadas por el presidente José Antonio Kast. Las exportaciones en la región de Los Lagos llegaron a 509 millones de dólares en mayo de 2026, lo que implicó una alza de 0,8% respecto al mismo mes del año anterior. Así lo reveló el Boletín de Exportaciones Regionales publicado esta mañana por la Dirección Regional de Los Lagos del Instituto Nacional de Estadísticas, INE. El sector económico con mayor incidencia en el periodo fue industria, registrando un alza interanual de 0,7%, mientras que la actividad económica que más exportó fue alimentos, con una participación del 95,9%. Los principales países o territorios de destino fueron Estados Unidos, Japón y Brasil, con una participación de 35%, 10% y 7,9% respectivamente. Y el Consejo Municipal de Puerto Montt aprobó ayer por unanimidad una nueva ordenanza que regula el funcionamiento de las ferias y mercados municipales, instrumento que busca ordenar estos espacios de abastecimiento y responder a una solicitud planteada por los propios locatarios. El alcalde Rodrigo Wainwright destacó que la normativa establece requisitos claros para el funcionamiento de las 12 ferias y mercados de la comuna con el objetivo de avanzar hacia una ciudad más ordenada, segura y limpia. Entre las principales disposiciones, la ordenanza incorpora un sistema de postulación a través del portal web municipal, acompañado por una comisión evaluadora y criterios objetivos para la asignación de espacios. Además, la normativa define los derechos y obligaciones de los locatarios, regula el uso de los locales y los cambios de giro, fortalece la administración de los recintos e incorpora medidas para mejorar el orden, la higiene, la seguridad y la protección del comercio establecido. Finalmente, el Comité de Lactancia Materna del Hospital Base San José de Osorno está invitando a las madres lactantes hospitalizadas y a la comunidad en general a participar del concurso fotográfico 2026 en conmemoración de la Semana de la Lactancia Materna. Las bases y fichas de postulación para seguir promoviendo la importancia de la lactancia materna se pueden descargar desde la página institucional del Hospital Base San José de Osorno. 11 horas 6 minutos, hasta aquí este punto de prensa. Muchas gracias por su atención. Buenos días.
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0: 11 de la mañana y 9 minutos. Hasta ahora estamos acompañados con el delegado presidencial provincial Alejandro Revén. Delegado, muy buenos días, muchas gracias por estar con nosotros.
1: Muchas gracias a ustedes, muy buenos días a todos quienes nos escuchan de la calidez de su hogar a través de la señal de Radio Voz de la Costa. Estoy muy contento, estaba un poco hablando muchas cosas, soy parlanchina, así que estoy aquí con ganas de contar y responder todas las preguntas que ustedes tengan a través de los medios.
0: Delegado, bueno, estamos en una situación, ayer hubo un COGRIP provincial, hemos visto que en otras comunas también se ha dado y hay un anuncio acerca de vientos que podrían superar lo esperado o lo acostumbrado, principalmente en el sector litoral de San Juan de la Costa.
1: Claro, mire, nosotros a petición del presidente de la República, José Antonio Kast, nos colocamos 100% a disposición de los dispositivos técnicos que nos van entregando esta información y como se declaró esta alerta temprana en 10 regiones del país, pero no incluye la región de los lagos, llega hasta la región de los ríos de norte a sur, sin perjuicio de eso se nos pidió tener estos COGRIP preventivos. ¿Para qué razón? Para dar señal de que en el fondo las personas sepan que nosotros estamos al pie del cañón conforme a lo dispuesto por SENAPRED y la información técnica. ¿Por qué digo esto? Los COGRIP no son solo necesarios ante este tipo de situaciones, sino que ante cualquier tipo de emergencia, pero no solamente sirven para responder a la emergencia, sino que para actuar preventivamente. Y en el sistema frontal que vivimos la semana pasada, desde esta provincia de Osorno salió maquinaria a ayudar a la región de los ríos, especial a Corral, por eso que era necesario tener esta prevención. Aparte, el clima es súper dinámico, nosotros todos somos de nuestra querida región de los lagos y sabemos que el TV Tiempo o como se llame siempre le han errado, entonces de repente puede haber toda una predicción y de la noche a la mañana cambiar. De hecho, por ejemplo, lo de los vientos no estaba contemplado que ocurra esta semana y sin embargo de hoy día fuimos informados efectivamente de este frente de ráfagas de viento que van a afectar al sistema costero. Bajo esa perspectiva nosotros seguimos activados todos los servicios públicos, en especial Vialidad, en especial la Autoridad Marítima, en especial Carabineros de Chile, que hace un rol importante al escuchar muchas veces la primera línea de escuchar al vecino que está siendo afectado y que los llama pidiendo socorro, para nosotros poder disponer de todos los recursos que tengamos para poder salir en auxilio a las personas.
0: Delegado, ¿y cómo se está abordando? También hay un anuncio de peligro de remoción de masa, no es alarmar a la población, pero siempre es para mantener el resguardo en ciertas situaciones.
1: Claro, mire, para que nos escuchan lo voy a explicar bien fácil. Nosotros tuvimos en el COGRIP de ayer una reunión junto con Serna Geomin. Serna Geomin, para que, como somos un país sísmico, hemos escuchado muchas veces de Serna Geomin, el ente técnico que nos va diciendo cómo están las características geológicas de los terrenos, conforme a la geografía de cada región, y particularmente en la región de los lagos, en el sector litoral y precordillerano y también la cordillera de la costa, se caracteriza por tener mucho terreno arcilloso, barroso. Eso no lo digo yo, es cosa de cualquier persona que vaya camino a San Juan de la Costa y vea las barrenas que se han hecho cuando se hacen los caminos, ve que el terreno tiene una capa de arcilla bastante potente. ¿Qué significa eso cuando estos terrenos que drenan muy mal el agua muchas veces van generando que se craquelen interiormente y puedan ocurrir remociones de masa cuando la cantidad de agua que cae en ellos satura estos terrenos? Esa explicación técnica nos dio Serna Geomin, nos hacen llegar pautas para que nosotros podamos hacer las bajadas y obviamente siempre el llamado a manejar atento a las condiciones del tránsito y que, porque estas remociones no es que nosotros no queramos atender la que cayó, mira, no está vialidad al tiro, no, esto es repentino, de un rato a otro se satura el terreno, se remueve y ocurren estos fenómenos. Nuestra labor es detectar dónde normalmente ocurren y eso es lo que hemos hecho desde marzo a la fecha, desde que asumimos el gobierno, preventivamente, cosa que no se había hecho anteriormente, detectamos los puntos focalizados de los caminos, especialmente en San Juan de la Costa, donde van ocurriendo estos fenómenos normalmente. En ese sentido debo agradecer porque el municipio de San Juan de la Costa también tiene bastante bien detectado desde la perspectiva de la administración que corresponde al alcalde José Luis Muñoz, que le mando un saludo, y tiene muy bien detectados los puntos principales donde ocurren estos fenómenos.
0: Delegado, bueno, y ya estamos a puertas de esta emergencia. Hoy día no, hasta ahora no ha llovido como se esperaba, pero sí se espera que esto pueda aumentar durante la tarde. En el caso de los puntos críticos de anegaciones, que sabemos que hay no solamente aquí en la comuna de Osorno, sino en todas las comunas aledañas, ¿también hay un trabajo mancomunado por parte de la delegación?
1: Sí, mire, nosotros en el COGRI de ayer tuvimos la presencia de casi todos los encargados comunales de emergencia. Lamento que no hayan estado todos, pero esa es la responsabilidad también de cada alcalde de presionar a sus encargados que estén ahí. El de Osorno no llegó, por ejemplo, pero yo sé que la razón por qué no es porque estaban viendo otra situación puntual. Sí, está excusado, así que no hay problema. Pero aquí lo importante es que el trabajo mancomunado no solamente contempla el accionar de los municipios, de la delegación, sino que también de la ciudadanía entera. En esto hago especial énfasis la reunión que nosotros tuvimos, un COGRIT nacional, una reunión de todos los delegados presidenciales, regionales y provinciales, junto con el presidente de la República, encabezado por él, por el ministro del Interior, Claudio Alvarado, y también por el subsecretario Máximo Páez. El que tuvo el siguiente lineamiento: el presidente de la República nos llamaba también a tener e inspirar una mirada de empatía social. ¿Qué significa eso? Si yo tengo un vecino de tercera edad y veo que su canaleta es tan sucia, que no tiene cómo hacerlo porque no tiene los recursos, también nosotros cooperarles en esto, para enfrentar todo tipo de emergencias climáticas o fenómenos del invierno, propios del invierno, todos tenemos que tener corazón y ayudarnos. Eso agradezco harto. Hemos visto algunos concejales que han concurrido acá en la comuna de Osorno o en otras comunas de la provincia a reparar el techo de personas necesitadas que así lo requieren porque ellos los ofrecen. Organizaciones sociales, y ese es el espíritu que hay que recuperar. Si pareciera que en Chile en los últimos 15 años, 20 años, el voluntariado se ha visto muy debilitado, pero tenemos que volver a recuperar ese corazón con fuerza, el corazón voluntario de la ayuda, porque el Estado puede responder mucho. Tenemos los recursos, tenemos la maquinaria, pero a veces tenemos cuántas personas a nivel provincial, 60, 70 personas que pueden operar esas máquinas. Es insuficiente, siempre va a ser insuficiente. Por eso que el llamado es a las personas a ayudarnos entre nosotros, todos.
0: Estamos conversando con el delegado presidencial provincial de Osorno, Alejandro Revain. Delegado, y bueno, yendo al punto para los agricultores, para los pequeños y medianos agricultores, también hay una, se está trabajando en el tema de la prevención, porque sabemos que ellos pueden ser muy afectados en casos de como los sistemas frontales que estamos viendo actualmente.
1: Sí, la Seremía de Agricultura ha activado también sus redes a través de sus organismos colaboradores, INDAP, SAC, entre otros, sobre todo los convenios que hay con distintos municipios, para informar de situaciones y estar al tanto de si ocurren fenómenos que puedan afectar a la pequeña agricultura familiar campesina. Sobre todo, en especial, por ejemplo, en San Juan de la Costa, donde hay un énfasis en la horticultura, por ejemplo, que en el fondo son las personas que tienen su huerta, etcétera, puede haber afectaciones en cuanto a la implementación de los equipos, por ejemplo, los cercos, siempre se me olvida el nombre, ay, ay, de esta estructura donde nosotros tenemos la huerta y la tapamos con nylon. La
0: El
1: describí completamente, el
0: invernadero.
1: invernadero. A veces se viene, a les pido disculpas, pero estas lagunas puede ocurrir a cualquiera. Los invernaderos, porque obviamente estos vientos pueden elevar los nylons, ¿cierto? Romperlos, y ahí estaremos atentos, obviamente, a los reportes que nos vayan haciendo los municipios. La agricultura más grande en esta altura del año, no sé si tiene tanta afectación, porque esto es una zona principalmente cárnica y lechera. Por tanto, los agricultores tienen un conocimiento de la tierra que supera a todos los organismos del Estado. En eso yo los admiro muchísimo. Yo soy hijo de agricultor y sabemos que este terreno, me van a escuchar los agricultores, que no soy tan ignorante del tema, porque esto es un terreno ñadi, un gualbe, ¿cierto? En la región es un gran y gigantesco gualbe, con algunas zonas más secas que otras, nada más. Pero en el fondo, todo lo que va desde Purranque al sur es terreno ñadi, y en Osorno, a pesar de que no es un terreno tan ñadi, igual la capa freática no está tan profunda, o sea, no hay una capa freática tan densa. O sea, al llover se rompen las napas y aflora el agua en muchas partes. Y en eso los agricultores, me imagino, responsablemente habrán tomado las medidas para pasar el topo es la máquina que va haciendo drenes, ¿cierto? Para ir drenando su agua como corresponde, y el que no lo haga, bueno, esperemos que tenga la maquinaria para hacerlo y se tome el tiempo, porque ese es el beneficio para sus propios campos.
0: Y para ir finalizando, delegado, las personas, todas estas alertas, todo lo que va sucediendo y todo el monitoreo que ustedes mantienen, ¿dónde se pueden mantener al tanto de manera oficial?
1: Mire, bueno, en primer lugar, a través de las páginas de la delegación, nosotros tenemos una página en Instagram, tenemos medios de página también en Facebook y principalmente gracias a la ayuda de ustedes. Lo que estamos haciendo acá en la Radio Voz de la Costa, que hemos estado tratando de replicar en los medios de prensa, estamos muy agradecidos de los medios de prensa. Ustedes hacen una labor enorme, los admiro profundamente, porque a veces ustedes están embarrados, muertos de frío, bueno, junto con nosotros, y ahí están siempre con la muy buena disposición de entrevistarnos. Y de nosotros puede alimentar a la sociedad gracias a la enorme labor de la prensa en esta materia. Así que esos son los principales canales. También SENAPRED y Meteorred están constantemente, que son páginas en internet que van entregando información al respecto.
0: Delegado, ¿algo más que quiera agregar?
1: Mire, bueno, yo quería agregar algo bien particular, desearle a todos que quienes tengan este fin de semana largo, que lo pasen muy bien en familia, que disfruten el día feriado de mañana, que lo hagan con responsabilidad, pásenla bien, la vida es para vivirla concho, no correr riesgo innecesario, no beba y conduzca, son como los dichos de la doctora Polo, que sea, pero la verdad que la vida es una, disfrutémosla con los hijos, con la familia, los amigos, en responsabilidad y obviamente atento a estas circunstancias que como autoridad momentánea estos 4 años me toca a mí comunicarles, pues, no para alarmarlos, sino para que vivan feliz sus vidas y las vivan sanos y salvos.
0: Muchas gracias por venir, delegado, por conversar con nosotros a esta hora y así era como nos estamos enterando todo esto de estas alertas y cómo puede seguir evolucionando este frente. Muchas gracias nuevamente. Estábamos junto al delegado presidencial provincial Alejandro Reveño.

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Es la mañana más familiar de la radio en Chile y está en la voz de la Costa de Osorno. Viva la gente hasta la hora del meridiano, señoras y señores, con las canciones que resultan de vuestro agrado para acompañarle de mejor manera cada vez.

Sí, pues hay algunos que dan ganas ni oírlo. 23 minutos faltan para las 12 y a las 12 tenemos mensajes, a las 12 y media el informativo principal y a esta hora junto a don Javier Rivas Modena, abogado, agende su hora ya al más 569-3396-6314, más 569-3396-6314. 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

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Y así vamos avanzando nosotros, o sí, camino al mediodía desde La Voz de la Costa de Osorno. ¿Por qué no se debe dejar el cargador enchufado después de cargar un dispositivo? Bueno, ¿cuántas personas dejan el cargador enchufado continuamente? Una imagen habitual en los hogares de todo el mundo. Y es que aunque hayamos cargado el dispositivo, el enchufe sigue ocupado por un cargador que se convierte en un fijo de esa zona de la casa. ¿Y es esto negativo? Bueno, un cargador que se deja enchufado puede desgastarse progresivamente aunque no haya nada conectado a él. Pese a que los cargadores modernos cuentan con sistema de protección, y eso ustedes lo saben, se dice que no es correcto mantenerlos conectados constantemente en la red eléctrica. Una de las razones por las que no se debe dejar el cargador enchufado es que sigue conectado a la red eléctrica y los componentes electrónicos internos permanecen activos, lo que con el paso del tiempo puede acortar la vida útil del dispositivo. Además, el cargador sigue consumiendo una pequeña cantidad de energía eléctrica, pues en el caso de uno solo, este consumo es prácticamente imperceptible. Sin embargo, si hay varios dispositivos conectados de forma constante, el consumo de electricidad aumenta. A eso quería llegar. Hay que tener cuidado y evitar tanto consumo eléctrico también, así usted no paga tanto, pues, a fin de mes.

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Y bien, ya nos vamos despidiendo de esta mañana, señoras y señores, junto a don Javier Rivas Moena, abogado, agente de su hora, al más 569-3396-6314. Alfredo Delgado Meneses estuvo en la sala de sonidos. Buena música, como siempre. Ya vuelvo a leer mensajes y noticias a las 12.

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0: Terminada la Eucaristía, se va a realizar una pequeña procesión en honor a la Reina de Chile. Más tarde todos volverán a la sede para compartir la acostumbrada convivencia, para lo cual deben llevar algún aporte. Les saluda cordialmente el padre Adrián.
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0: Mucha atención. Tenemos el sentimiento de comunicar el sensible fallecimiento de nuestro querido tío y primo, Atilio Colilef Loncochino, que en paz descanse. Su velatorio se realiza en su casa habitación, sector Quillipulli, San Pablo. Su funeral se realizará mañana jueves 16 de julio a las 13 horas en el cementerio de los Juncos. Para quienes deseen acompañar, saldrá un bus desde la Feria Libre de Rahue a las 9:30 horas, pasando por Cantiamo, Pupañimo, con dirección a Quillipulli, para posteriormente acompañar en el cortejo hacia el cementerio de Los Juncos. Firma la familia Colilef. Atención, tenemos el sentimiento de comunicar el sensible fallecimiento de nuestro querido tío y primo, Atilio Colilef Loncochino, que en paz descanse. Su velatorio se realiza en su casa habitación, sector Quillipulli, San Pablo. Su funeral se realizará mañana jueves 16 de julio a las 13 horas en el cementerio de Los Juncos. Para quienes deseen acompañar, saldrá un bus desde la Feria Libre de Rahue a las 9:30 horas, pasando por Cantiamo, Pupañimo, con dirección a Quillipulli, para posteriormente acompañar en el cortejo hacia el cementerio de Los Juncos. Firma la familia Colilef. La comunidad indígena Monfumapu de Quillipulli se adhiere al dolor que embarga al socio Maclovio Colilef y Ariel Pinto por el sensible fallecimiento de su hermano y tío, respectivamente, don Atilio Colilef Loncochino, que en paz descanse. Su velatorio se realiza en su casa habitación ubicada en el sector de Quillipulli. Su funeral se avisará oportunamente, firma la comunidad indígena Monfumapu. Se expresan los más sinceros agradecimientos a todas las personas, vecinos, amigos que nos acompañaron en el velatorio y funeral de nuestro querido hijo, hermano y tío, Ariel Vera Huala, que en paz descanse. En forma especial, se agradece a la hermana Cecilia Huala y Facundo Cañulef por haberlo acogido en su infancia todos los veranos en el periodo de sus vacaciones. A la prima Claudia Cañulef, línea de micro número 3 Osorno, donde él se desempeñaba, por la hermosa despedida. A todas las personas que se hicieron presentes con sus arreglos florales, a la empresa Suyay Minibuses Azules, línea número 1 recorrido Osorno, a Funeraria Muñoz Hermanos, por siempre agradecido su mamá, señora Yolanda Huala, su hermana Cristina Vera Huala y yerno Víctor Sepúlveda y su regalona Josefa Sepúlveda. La familia Huentroyefe agradece a todas las personas en general que nos acompañaron en los momentos difíciles, velatorio y funeral de Juan Alberto Huentro Hualamán, que en paz descanse, principalmente a las personas que estuvieron ayudando desde el primer momento. Las cocineras, los que prepararon la carne, quienes hicieron la sepultura, quienes llegaron con donaciones, los bastoneros y serviciales, al padre Adrián que hizo el responso, a la persona que cedió el centro comunitario, a las personas que facilitaron los vehículos para trasladar las cosas, hermanos y hermanas que hicieron el servicio evangélico de Pichilafquelmapu, a las personas que hicieron el pancito, sopaipillas, las roscas, queques, etcétera, a las señoras que arreglaron el altar. Agradecen sus hijos, hijas, nietos, yernos y nuera. A nombre de la familia Soto Vera y Soto Gamín, se agradece profundamente las muestras de cariño, apoyo y compañía en los momentos de dolor ante la pérdida de nuestra madre, abuelita, bisabuelita y tía, señora Olga Vera Ruiz, que en paz descanse, más conocida como la señora Yola. En forma especial, se agradece a la Junta de Vecinos por facilitar la sede del sector, asentamiento Baquedano. La señora Carla Vergara e hija, por su gran apoyo y cooperación en la cocina. Agradecen la

0: Familia Soto Vera y Soto Gamín, hijos, nietos y bisnietos. Expresamos nuestros más sinceros agradecimientos a todas las personas que nos acompañaron en el velatorio y funeral de nuestro querido primo y abuelito don Belisario Rubén Lefián Aucapán, que en paz descanse. Nuestra gratitud se extiende a la ilustre Municipalidad de San Juan de la Costa, concejal señor Eduardo Ojeda, por sus gestiones, señoras que estuvieron en la cocina, a las personas que faenaron los animales, a quienes cocinaron la carne, a los serviciales, señoras que prepararon el pan para el funeral, a quien hizo la cruz, a las personas que trabajaron en realizar la sepultura, a los bastoneros, a las instituciones, Iglesia de Pichilapquelmapu por facilitar las sillas, servicios, por acompañar con sus alabanzas, a los clubes costeños de Quemeumo y Pumas de Aleucapi, a quienes facilitaron sus vehículos, peroles, parrillas y mesones, a todos quienes llegaron con arreglos florales y coronas de caridad, por sus aportes en dinero, por sus donaciones para el velatorio y a todos que colaboraron de una u otra manera. Finalmente agradecemos de todo corazón a quienes nos brindaron su ayuda desde el primer momento que nuestro primo Belisario ingresó al hospital, a quienes le visitaron en vida, lo acompañaron durante su enfermedad. Firma y agradece Sara Aucapán y sus dos hijos, Bruce y Valdemar, y su primo segundo Aucapán. Hasta aquí esta edición de mensajes.
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1: 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Bienvenidos amigos. ¿Qué cosas te están complicando la vida en este día? Gran pregunta. Porque para más de alguno le resultará difícil de responder y para otros el listado de preocupaciones podría ser muy extenso. Pero si pudiéramos hacer un resumen de ellas, tendríamos que señalar que en la vida hay dos cosas que nos dificultan el caminar. La primera es la necesidad de solo ganar dinero en la vida. Y la segunda, nuestra tendencia a decir sí a todos los compromisos sociales que nos afectan. Pero, cuando en realidad queremos decir no. Pero si tú, amigo auditor, no sabes exactamente qué es lo que te está complicando la vida, presta atención a esta lista. A lo mejor hay algo en ella que te identifica. Nos complica la vida el no tener tiempo para la familia, para descansar o para pasarlo bien. También nos complica el sentir rabia, temor, inestabilidad emocional y todo esto sin saber por qué está ocurriendo. Nos complican también las tensas relaciones familiares de cada día, las altas expectativas que hemos propuesto, tanto para la propia vida como para los hijos. Además, están las 48 horas semanales de jornada laboral, el trabajo aburrido y desagradable con sus reuniones con jefes que no nos reconocen el esfuerzo y la dedicación. También está el levantarse muy temprano por la mañana para ir al campo o a los estudios. Nos complica la vida el alcohol, la droga y la contaminación. Y en fin, ¿qué más le podríamos agregar a esta lista? Y ahora, quisiéramos que en este momento nos escucharas muy atentamente. Piensa en cada cosa que hoy no te deja tranquilo y pregúntate, ¿cómo puedo arreglarlo? Si lo piensas bien, te darás cuenta que todo tiene una solución. Solo basta que la encuentres, y cuando lo hagas, pon manos a la obra. De esta manera, poniendo atención a tu propia vida y a tus complicaciones, encontrarás siempre una solución que no hará más que simplificar tu vida. Simplificar la vida, querido amigo, significa superar todo aquello que no nos deja vivir. Generalmente son las cosas materiales o compromisos que no podemos asumir. Por esto, simplifica tu vida, deja de lado lo que te abruma y conserva solo lo esencial, lo que vale, y eso es la vida.
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2: Son las 12 horas con 30 minutos.
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0: Matemáticas de la Universidad de Los Lagos, quienes ofrecerán una experiencia de narración dirigida especialmente a niños y niñas, lagos y ríos. Desde la organización extendieron la invitación a las familias a participar en ambas actividades, las que son de acceso gratuito y forman parte de la cartelera de vacaciones impulsada por la Biblioteca de Rahue Alto para promover la lectura, la creatividad y el encuentro comunitario. Entre el martes 21 y el sábado 25 de julio se desarrollará la 28ª versión del Festival de Teatro de Osorno 2026, evento organizado por la Ilustre Municipalidad y la Corporación Cultural de Osorno, que nuevamente reunirá en la ciudad reconocidas producciones nacionales junto a montajes de compañías locales. El lanzamiento oficial fue encabezado por las autoridades municipales, quienes informaron que las entradas para las obras nacionales mantendrán un valor de 4.000 pesos, mientras que las funciones infantil y local serán con ingreso gratuito. El alcalde de Osorno, señor Jaime Bertín Valenzuela, destacó que el festival se ha consolidado como uno de los principales panoramas culturales del invierno, permitiendo que la comunidad disfrute de espectáculos teatrales de primer nivel sin salir de la ciudad. Dijo que la programación combina reconocidas producciones nacionales con la participación de elencos locales, fortaleciendo el desarrollo artístico del territorio.
1: Gran gusto hacer este anuncio. Yo creo que Osorno espera este evento en pleno invierno. Tenemos varios días de esparcimiento, recreación, de cultura. Las mejores obras de teatro, ¿cierto?, del país vienen a Osorno, se instalan acá. Bueno, de eso se trata. La verdad es que tenemos que hacer participar a toda la gente que está interesada en esto. Primero, las tres obras nacionales que son de categoría, que se hicieron, ¿cierto?, de acuerdo a una licitación pública que hizo la corporación. Salieron, ¿cierto?, estas, las de el mejor puntaje, son las que llegan acá. Después tenemos dos obras nacionales, que son locales, ¿cierto?, y que se van a dar, ¿cierto?, el día sábado, simultáneamente en el Teatro Municipal, como en el recinto, ¿cierto?, del Gimnasio del Lero.
0: El señor Jaime Bertín Valenzuela explicó que el financiamiento del evento fue considerado en el presupuesto municipal aprobado para este año, por lo que su realización no afecta a otras áreas de inversión. Asimismo, valoró la alta convocatoria que históricamente ha tenido el festival, con una asistencia cercana al millar de personas en cada edición.
1: Que usted sabe que hacemos un presupuesto todos los años, ¿ya? El presupuesto se fija en enero y estas partidas, ¿quién fija ahí? Por lo tanto, esas plata están disponibles para esos fines. Tenemos plata para cultura, para deporte, para todo este tipo de cosas. Y afortunadamente, en las otras ítems, ¿cierto?, hemos estado trabajando como corresponde y no ha sido necesario restringir, ¿cierto?, este tipo de actividades.
0: El presidente de la Comisión de Cultura del Consejo Municipal es el señor Arturo Bushman. Él resaltaba la incorporación de compañías teatrales osorninas y extendió una invitación a quienes nunca han asistido al teatro a aprovechar esta oportunidad, especialmente las funciones gratuitas. Dijo que presenciar una obra en vivo entrega una experiencia única, distinta a cualquier contenido visto a través de una pantalla.
2: Sí, muy bueno que sea artistas locales, porque es el Festival de Teatro de Osorno, entonces que no haya tenido artistas locales es como lo más extraño del mundo. Pero lo bueno es que ahora hay artistas locales. Pero la invitación aquí es a la gente que no va al teatro, a la gente que no usualmente va al teatro, que aproveche esta instancia. Va a ver, porque están los teatros que son los pagados de 4.000 pesos, pero están los otros que son gratuitos. Entonces la gente que nunca se ha acercado al teatro, que lo haga, porque ahora todo se ve a través de una pantalla. Ya mi intervención que dije aquí fue lo mismo, hay que salir un poco de la pantalla, todo lo vemos a través de una pantalla, y el teatro es el que empezó todo lo que uno ve en el cine y la televisión. Y hay una conexión especial que se logra entre lo que hace el actor, cómo lo hace el público, y esa es una conexión que no se da la televisión, porque tú ves algo que está grabado. Entonces la invitación es que las personas vayan, descubran esto y quizás se enamoren de algo que nunca antes habían visto, y más encima gratis, entonces hay que aprovechar.
0: El señor Felipe Teare, administrativo de la Corporación Cultural de Osorno, informaba que este año las entradas para las obras nacionales se venderán exclusivamente mediante tarjetas bancarias o transferencias, eliminando el uso de efectivo para facilitar la trazabilidad y el control administrativo.
3: Durante este año lo que vamos a hacer es un concepto distinto. Solamente vamos a vender entradas mediante las máquinas POS, las clásicas red compras que se pueden ver en el comercio. Por ende, vamos a recibir solamente tarjetas de débito o crédito. A la vez, vamos a aceptar transferencias como método secundario, pero el principal son las tarjetas. Es un tema de cambio de administración y lo que estamos llevando es que quede todo contabilizado y trazabilidad, así que no más que eso. El único tema es que este año, por lo mismo, no estamos

0: aceptando medio de pago en efectivo, ¿ya? Porque eso incurre en otros gastos que hoy en día la economía está difícil. Entonces, eso mismo implementamos las máquinas POS del pago de tarjetas.
1: Los boletos estarán disponibles desde el miércoles 15 de julio, hoy en la Corporación Cultural de Osorno, ubicada en Manuel Antonio Mata 556. Ya comenzó esto, por horario de 8:30 a 6 de la tarde.
0: Estamos trabajando para las ventas, va a ser de lunes a viernes, ¿cierto? Lunes a sábado, de 8:30 hasta las 18 horas. Dependiendo de cómo vaya el flujo de personas, la corporación está abierta hasta las 9 de la noche, por donde podemos seguir vendiendo, pero todo va a ir dependiendo del flujo de personas. Todo tiene que ver con un tema de contabilidad de la entrada. Entonces, por eso mismo, dependiendo del día, si hay mucho flujo, el horario lo vamos a extender y lo vamos a hacer público por las redes sociales. Les pido que nos sigan en @centrocultural_osorno, donde también publicamos los distintos eventos, talleres y toda esta información que estoy comentando actualmente. Sí, las entradas solamente se venden en el Centro Cultural. Manuel Antonio Mata, 556, el primer piso en la recepción. Ahí van a estar los puntos de venta.
1: La programación considera el martes 21 de julio la presentación de Chofi Tapia por Amor a la Fuerza a las 20 horas en el Hotel Sonesta. Miércoles 22 será el turno de Divorciados 2.0. También a las 20 horas en el mismo recinto, mientras que el jueves 23 se exhibirá Las Aristócrata, eso es, a las 20 horas en el Hotel Sonesta. Sábado 25 de julio se presentará el musical infantil El Musical de Mickey Jr. Y a las 16 horas en el gimnasio del Liceo Carmela Carvajal de Prat, con ingreso gratuito. Ese mismo día, a las 7 de la tarde, el Teatro Municipal de Osorno recibirá la obra local Falsas Promesas, con entrada liberada por orden de llegada y un aforo de 220 butacas.
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1: 22 minutos faltan para la una. Con la participación de docentes, estudiantes, titulados, emprendedores y representantes de empresas de la provincia, INACAP Osorno finalizó la Escuela de Innovación 2026, programa que durante sus 4 sesiones de trabajo fortaleció las capacidades de innovación, creatividad y emprendimiento mediante una experiencia práctica y colaborativa. La iniciativa, desarrollada en Espacio CREA, permitió a los participantes conformar equipos multidisciplinarios para abordar desafíos del entorno, identificar oportunidades y diseñar soluciones con potencial de implementación y generación de valor. A través de una metodología basada en desafíos, los equipos trabajaron en la validación de problemáticas, desarrollo de propuestas, conceptualización de prototipos y construcción de estrategias para comunicar sus iniciativas, potenciando competencias como trabajo colaborativo, pensamiento crítico, liderazgo e innovación. Al respecto, el director de vinculación con el medio e innovación de INACAP Osorno, señor Alfredo Pérez, destacó el valor de esta experiencia y dijo que se cerraba la Escuela de Innovación, que fue un bonito ejercicio como área, donde se logró reunir a estudiantes, exalumnos y administrativos para trabajar colaborativamente en torno a la innovación. Y asimismo, el señor Diego Ramírez, uno de los participantes de la iniciativa, valoró la experiencia. Decía que fue una gran instancia donde se estuvo aprendiendo metodologías muy innovadoras para aterrizar ideas y desarrollar propuestas que permitan resolver problemáticas territoriales y productivas. Durante el proceso, los participantes también contaron con el apoyo del Fab Lab de INACAP Osorno, espacio en fabricación digital que les permitió avanzar en la materialización de sus ideas mediante la creación de prototipos y acercar sus proyectos a escenarios reales de aplicación. El cierre del programa se realizó con un Demo Day, instancia en la que los equipos presentaron sus propuestas ante representantes del ecosistema socioproductivo de la provincia, dando cuenta del impacto, factibilidad y potencial de sus iniciativas. Esta nota dice que con el objetivo de enfrentar los efectos de las bajas temperaturas en las personas mayores, Fundación Las Rosas lanzó su campaña de invierno 2026, Aporta con tu grado de calor. Iniciativa que busca reunir apoyo para garantizar calefacción, abrigo y bienestar a los más de 2.300 residentes de sus 28 hogares a nivel nacional. La institución destina más de 700 millones de pesos entre mayo y agosto para cubrir los costos de calefacción, por lo que hizo un llamado a la comunidad a colaborar durante los meses más fríos del año. La jefa regional de Fundación Las Rosas en la región de Los Lagos, señora María Cristina Knörr, llamó a la comunidad de Osorno a sumarse a la campaña de invierno 2026, destacando que cada aporte contribuirá a mantener calefaccionados y protegidos del frío a los 115 residentes del hogar, transformando la solidaridad en un gesto de cuidado y bienestar.
3: Esta campaña de invierno que lleva adelante la Fundación Las Rosas solamente apunta a entregarle un poco más de amor y cariño a través de tener un espacio calefaccionado. Así que invitamos a toda la comunidad de Osorno a sumarse en esta campaña de invierno. Tenemos que hacer que el frío se convierta también, digamos, en un acto de amor.
1: Junto con la campaña solidaria, la Fundación entregó una serie de recomendaciones para prevenir complicaciones de salud en las personas mayores, entre ellas mantener los hogares temperados, vestir ropa por capas, controlar la presión arterial, prevenir caídas, mantener la alimentación e hidratación adecuada, favorecer el contacto social y prestar especial atención a quienes presentan deterioro cognitivo. Desde la institución han dicho que cada aporte recibido se traduce en mejores condiciones de abrigo y cuidado para los residentes durante el invierno. Las personas interesadas en colaborar con la campaña pueden realizar sus aportes a través del sitio web de Fundación Las Rosas o comunicarse al teléfono 800-719-111. Y esta nota dice que con una amplia participación de representantes de organizaciones de la sociedad civil de Osorno y comunas de la provincia, se desarrolló una nueva sesión del Consejo de la Sociedad Civil COSOC en el auditorio del Hospital Base San José de Osorno. Durante la jornada se abordaron importantes temas relacionados con la salud pública, entre ellos la prevención de la triquinosis y las medidas de control frente a la presencia de roedores, entregando información fundamental para que los consejeros, hombres y mujeres, puedan replicar estos conocimientos en sus comunidades, promoviendo el autocuidado y la compra segura de carnes de cerdo y sus derivados en locales establecidos y autorizados. Asimismo, se presentó una propuesta de reglamento que fortalecerá el trabajo del Consejo y su funcionamiento. La reunión contó con la participación del director del Servicio de Salud Osorno, junto a profesionales de distintas áreas, quienes respondieron consultas y compartieron información relevante para continuar fortaleciendo el vínculo entre la comunidad y la red pública de salud. A través de estas instancias de diálogo y participación, se sigue impulsando el trabajo colaborativo con la comunidad para avanzar en una salud más cercana, informada y participativa.
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1: En 16 minutos más de la una, anoche en el Salón Lámpara del Centro Cultural de Osorno, la carrera de Pedagogía en Música de la Universidad de Los Lagos culminó su ciclo de presentaciones gratuitas con la puesta en escena de la cantata Santa María de Iquique. Esta pieza, compuesta a finales de 1969 por el célebre músico chileno Luis Alvis, es un pilar fundamental del patrimonio musical nacional. La obra integra elementos del folclore, música docta y el formato de cantata religiosa para relatar en 18 partes los trágicos acontecimientos de la matanza de la Escuela Santa María, ocurridos el 21 de diciembre de 1907. La versión que se presentó en Osorno contó con la dirección coral de Miriam Núñez Pertusé, liderando al coro de Pedagogía en Artes. Por su parte, la preparación del ensamble instrumental compuesto por destacados músicos invitados estuvo a cargo del docente señor Camilo Silva Medina. El público acudió en gran número, superando lejos la capacidad de la sala, y escuchó de pie y a la distancia desde el hall del Centro Cultural el desarrollo de la obra. La directora, señora Miriam Núñez, se mostró agradecida por la respuesta del público osornino.
4: Mira, es que es una obra maravillosa, y esto ha sido posible gracias a un arreglo que hizo uno de los integrantes de Quilapayún, que es Patricio Juan, que hizo el arreglo para coro hace unos años. Entonces nosotros hemos agarrado ese arreglo y hemos realizado esta obra maravillosa que, mira, en todas las partes donde lo hemos presentado ha tenido una respuesta de público muy grande y la gente se va muy emocionada porque realmente es una parte de nuestra historia que ojalá no olvidemos. Como dice nuestra afiche, es una historia que se repite siempre.
1: El ciclo de conciertos buscaba descentralizar la oferta cultural en la región de Los Lagos. La iniciativa ha contemplado 4 presentaciones abiertas a todo público, consolidando el compromiso de la institución académica con la memoria histórica y el acceso al arte de la comunidad local. El trabajo de preparación del montaje se inició en el mes de marzo del presente año.
4: Nosotros empezamos a trabajar como en marzo, nos demoramos como 3 meses más o menos. Y los músicos trabajan aparte, bueno, nos juntamos y eso, como 3 o 4 meses.
5: ¿Y cómo surgió la idea? ¿Desde cuándo?
4: Bueno, la idea surge por la contingencia nacional, ¿no? Que es difícil pasarla por alto y es difícil no pensar que están ocurriendo, van a ocurrir o están ocurriendo cuestiones que también vulneran nuestros derechos. Entonces, con esa fuerza la hicimos.
1: El trabajo contó con el financiamiento del proyecto ADAI NULA 2493, otorgado por el Ministerio de Educación de Chile y ejecutado bajo la coordinación de la Subdirección de Arte, Cultura y Patrimonio de la Universidad de Los Lagos. Según dijo la señora Miriam Núñez, la idea fue revivir una obra que entrelaza la memoria histórica nacional con una de las composiciones más impactantes del siglo XX. El evento representa un esfuerzo articulado entre la academia y las necesidades de difusión cultural del territorio. La mañana de ayer, martes 14 de julio, el alcalde de Osorno, señor Jaime Bertín Valenzuela, recibió en audiencia a integrantes del voluntariado Las Damas de Verde, perteneciente a la Corporación Nacional del Cáncer, quienes dieron a conocer la importante labor que realizan, enfocada en el acompañamiento, el apoyo emocional y la entrega de insumos básicos a pacientes oncológicos y sus familias.
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1: 12 minutos nos separan de la una. La Cámara de Diputados declaró admisible el proyecto de ley que crea el denominado Registro de Vándalos de Cuello y Corbata, iniciativa que busca establecer un registro público de personas condenadas por delitos económicos y de corrupción. La propuesta obtuvo 59 votos a favor, 45 en contra y una abstención, por lo que continuará su tramitación en la Comisión de Seguridad. El proyecto impulsado por los diputados Cristian Mella y Patricio Pinilla de la Democracia Cristiana propone la creación de un registro público. Eso para quienes hayan sido condenados por delitos como fraude al fisco, cohecho, colusión, lavado de activos, administración fraudulenta, malversación de caudales públicos y estafa. Además, la iniciativa contempla medidas accesorias para los condenados, entre ellas la retención del pasaporte, la suspensión de la licencia de conducir y la prohibición de participar en licitaciones públicas. La votación dejó diferencia entre los parlamentarios de la región de Los Lagos. Respaldaron el proyecto los diputados señorita Emilia Nullano Ancapichún del Partido Socialista, el señor Héctor Barría de la Democracia Cristiana, el señor Alejandro Bernales del PL, Alex Nahuelquín, PDG, y en tanto Paulina Muñoz, PNL, Daniel Lirayú, UDI, Mauro González, RN y Claudia Reyes, PR, votaron en contra de la admisibilidad de la iniciativa. Por su parte, el diputado Héctor Ulloa, PPD, no participó en la votación. Tras superar esta primera etapa legislativa, el proyecto será analizado por la Comisión de Seguridad de la Cámara, donde se discutirá su contenido antes de continuar con su tramitación parlamentaria. La diputada por el Distrito 25, Paulina Muñoz, se reunió con la Contralora General de la República, Dorothy Pérez, para solicitar una investigación por 2 situaciones que calificó como graves. La denuncia que ha recibido sobre el funcionamiento del Servicio de Salud Osorno y del Hospital Base y la fallida ejecución de la PR La Poza en Puerto Varas. En primer lugar, Paulina Muñoz abordó la situación de la PR La Poza en Puerto Varas, donde más de 100 familias continúan sin acceso a agua potable, pese a que el proyecto fue financiado con recursos públicos y las conexiones ya fueron instaladas.
6: Me reuní con la Contralora Dorothy Pérez para conversar 2 temas importantes de la región. Primero, en la PR La Poza de Puerto Varas, un proyecto ejecutado con fondos regionales que no fueron ejecutados técnicamente bien y hay responsabilidades ahí de la Municipalidad de Puerto Varas. Los vecinos están desesperados, llevan años sin agua potable con conexiones realizadas, pero las cañerías ya están rotas por no haber sido utilizado tanto tiempo. Ellos consumen aguas lluvias y en el verano pagan entre 500 y 600 mil pesos en agua potable. No es posible que hoy ciudadanos que hayan sido adjudicados con un proyecto no tengan el agua potable que necesitan más de 100 familias sin agua.
1: La parlamentaria expuso los antecedentes relacionados con el Servicio de Salud Osorno y el Hospital Base Osorno, donde, según explicaba, existen denuncias por sumarios administrativos que se prolongan por años, presuntas persecuciones laborales y funcionarios de carrera que, tras ser incorporados, son destinados a funciones que no corresponden.
6: Y segundo, como diputada he recibido muchas denuncias respecto del actuar y funcionamiento del Servicio de Salud Osorno y específicamente también del Hospital Base Osorno. No puedo hacer oídos sordos a quienes llegan con sumarios abiertos desde hace mucho tiempo, persecuciones por pensar distinto, quizás por pensar, tener un pensamiento político diferente.
1: La diputada informó que dejó todos los antecedentes en manos de la Contraloría para que se realicen las fiscalizaciones correspondientes y se determine las eventuales responsabilidades administrativas en ambos casos, asegurando que continuará ejerciendo su labor fiscalizadora hasta que las instituciones respondan y las personas obtengan las soluciones que merecen. Y esta nota dice que el senador del Partido Socialista, señor Fidel Espinosa Sandoval, se refirió a las demandas laborales que ha enfrentado la ilustre municipalidad de Calbuco, las cuales podrían significar pagos por más de 1.000 millones de pesos por despidos injustificados.
7: Lo que está ocurriendo en la municipalidad de Calbuco no puede pasar inadvertido. Ya van 4 demandas laborales millonarias que ha perdido la municipalidad y hay 31 demandas pendientes que podrían llegar a costas o pagos que tenga que realizar la municipalidad por más de 1.000 millones de pesos por despidos injustificados. Cuando una autoridad adopta decisiones de desvinculación sin el debido resguardo jurídico y esas decisiones terminan siendo cuestionadas por los tribunales, quienes pagan la cuenta no son ni el alcalde ni sus asesores, son todos los vecinos y vecinas de la comuna de Calbuco.
1: El senador de la República de Chile, señor Fidel Espinosa Sandoval, afirmó que gobernar no es llegar y despedir funcionarios por razones políticas o personales. Gobernar, dijo, significa respetar la ley, actuar con prudencia, valorar la experiencia de los trabajadores y cuidar cada peso que pertenece a la comunidad.
7: Por lo tanto, resulta inaceptable que los recursos públicos que debían destinarse a mejorar la salud, la educación, la seguridad y la calidad de vida de las familias calbucanas, hoy deban destinarse al pago de millonarias indemnizaciones producto de decisiones administrativas que pudieron haberse evitado. Gobernar no consiste en llegar y despedir funcionarios por razones políticas o personales. Gobernar significa respetar la ley, actuar con prudencia, valorar la experiencia de los trabajadores y cuidar cada peso que pertenece a la comunidad.
1: Dijo que las autoridades pasan, pero las deudas quedan, y cuando esas deudas nacen de errores de gestión, nos está frente a un problema menor.
7: Si los tribunales en Puerto Montt están concluyendo que hubo vulneración de derechos laborales, entonces alguien debe asumir la responsabilidad política por el daño ocasionado. No basta con decir que se está reestructurando el municipio, porque esa reestructuración jamás pudo transformarse en un festival de demandas judiciales que terminan golpeando a las arcas municipales. Los calbucanos tienen derecho a preguntarse cuántos millones costarán finalmente estas decisiones erradas. ¿Cuántos proyectos dejarán de ejecutarse porque esos recursos deberán destinarse al pago de indemnizaciones? ¿Quién responderá por ese perjuicio al patrimonio municipal?
1: Los vecinos de Calbuco, decía, merecen un municipio dedicado a resolver sus problemas, no a gastar millones.
7: Las autoridades pasan, pero las deudas quedan, y cuando esas deudas nacen de errores de gestión, no estamos frente a un problema administrativo menor. Estamos frente a una falta de responsabilidad con los recursos de todos. Espero de verdad que el alcalde entregue explicaciones claras, transparentes y completas a la comunidad. Y que en adelante impere el respeto por los derechos de los trabajadores y la administración responsable de los recursos públicos. Los vecinos de Calbuco merecen un municipio dedicado a resolver sus problemas, no a gastar millones defendiendo decisiones que terminan siendo rechazadas por la justicia.
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1: 5 minutos faltan para la una. Durante el 2025, el ingreso laboral promedio de la población ocupada de la región de Los Lagos fue de 803.784 pesos neto mensual. Ingreso bruto menos los descuentos por previsión y salud. En tanto, el ingreso mediano, el que recibe una persona representativa de la mitad de la población, llegó a 602 pesos 602.162 pesos al mes. Es decir, el 50% de quienes trabajaron en la región del 2025 percibieron ingresos menores o iguales a ese monto. Y así se desprende de la encuesta suplementaria de ingresos ESI 2025, publicada por el Instituto Nacional de Estadísticas INE el 14 de julio del 2026, que fue aplicada en el trimestre octubre-diciembre del año pasado con el objetivo de caracterizar los ingresos laborales de las personas ocupadas a nivel nacional y regional. En el periodo de análisis, los ingresos medio y mediano de los hombres se ubicaron en 851.697 pesos y 661.984 pesos, mientras que las mujeres alcanzaron a los 737.572 pesos y 598.443 pesos respectivamente. Lo anterior implicó una brecha de menos 13,4% en el ingreso medio en desmedro de las mujeres. Las personas que trabajaron en la categoría de asalariados públicos, que representaron el 14,0% del total de personas ocupadas, obtuvieron montos mensuales de 1.292.080 pesos en el ingreso medio y de 1.000.000 de pesos en el ingreso mediano. El porcentaje más alto de la población ocupada en el 2025 correspondió a la categoría asalariados privados con un 56,0%, quienes recibieron un ingreso medio mensual de 798.551 pesos y un ingreso mediano de 650.000 pesos. Por otra parte, quienes informaron tener como máxima educación secundaria correspondieron al 39,0% del total de personas ocupadas, con ingreso medio y mediano mensual de 629.952 pesos y 598.442 pesos respectivamente. Las personas ocupadas con nivel de educación universitaria correspondieron a 21,8% con una media de 1.377.068 pesos y una mediana de 1.026.678 pesos. Las regiones que presentaron un ingreso medio por sobre el promedio nacional de 962.945 pesos fueron Antofagasta, la región metropolitana y Magallanes, con un ingreso medio de 1.196.754 pesos y 1.102.043 pesos y 1.074.556 pesos respectivamente. Por su parte, el ingreso mediano nacional fue de 680.000 pesos y para las regiones de Antofagasta, Magallanes y Metropolitana fueron 830.350 pesos, 800.000 pesos y 740.312 pesos en cada caso. Con el objetivo de recuperar espacios públicos, fortalecer la seguridad y contribuir al mejoramiento del entorno urbano, la Oficina de Seguridad Pública de la Ilustre Municipalidad de Frutillar reforzó el proceso de identificación y notificación de vehículos que permanecen abandonados en distintos sectores de la comuna. Durante este año, la Ilustre Municipalidad de Frutillar ha notificado un total de 110 vehículos que presentaban evidentes signos de abandono, cifra dentro de la cual la mayoría de los propietarios ha procedido al retiro de sus automóviles tras recibir la comunicación correspondiente. Como parte del procedimiento, personal fiscalizador municipal instala un sticker informativo en el parabrisas de los vehículos, medida que busca advertir a sus propietarios e iniciar la tramitación administrativa establecida para estos casos. Desde la Municipalidad de Frutillar dijeron que el aviso corresponde a una notificación oficial y no a publicidad ni a una advertencia informal. El encargado de Seguridad Pública, señor Álvaro Almonacid, destacaba que la iniciativa forma parte de las acciones impulsadas por la Administración Municipal de Frutillar para avanzar hacia una comuna más segura y ordenada. Con el procedimiento se busca recuperar espacios de uso público, prevenir situaciones de inseguridad y mejorar la calidad de vida de los vecinos. El sticker corresponde a una notificación formal que permite informar al propietario e iniciar el proceso establecido para estos casos.
8: Bien, nos encontramos acá en calle Los Perales, donde hace instante atrás nuestros inspectores de seguridad pública notificaron vehículos que están en abandono y donde también damos a conocer nuestra nueva norma de notificación, contando con nuestro sticker que van pegados en los parabrisas de estos tipos de vehículos, donde le dan ciertos plazos para que sean retirados de la vía pública. Como es de conocimiento público, nuestro corral está en funcionamiento, tal como lo ha indicado siempre nuestro alcalde Javier Arismendi.
1: Y de esta manera concluimos el noticiero de hoy. Gracias, hasta pronto.
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9: Quienes no puedan llegar por cortes de camino o falta de transporte no pueden ser despedidos ni sufrir descuentos. Ya está de regreso en Chile la extraditada exalcaldesa de Antofagasta, Karen Rojo. Esta tarde, en el Centro de Justicia, se define dónde cumplirá el resto de su condena por fraude al fisco. La Moneda se declara optimista de cara a la crucial votación en el Senado del proyecto de reconstrucción. Se va a aprobar según la línea que definió el gobierno, adelantó en el Congreso el biministro Alvarado. Formalizan por pase delitos de homicidio y lesiones graves al cabo de la armada que atropelló y dio muerte a 6 personas en una feria de Viña del Mar. La fiscalía sostiene que el vehículo circulaba de manera imprudente antes de ingresar a la feria Caupolicán. Informe de finanzas públicas del segundo trimestre mejora proyección de crecimiento para 2027, pero la reduce para este año. Repuntan además las estimaciones para el déficit fiscal en los próximos años. La DIPRES incorpora por primera vez el efecto de la mega reforma. Se mantiene la incertidumbre en los mercados por ataques de Estados Unidos a Irán en Medio Oriente. El petróleo Brent roza los $84 el barril. Irán vuelve a atacar objetivos militares de Estados Unidos en Kuwait y Bahrein, pero sus misiles son interceptados. Economía china se desacelera bruscamente y crece a su ritmo más lento en 3 años. Beijing se queja de un entorno inestable e incierto. Y Argentina e Inglaterra definen al rival de España en la final del Mundial en un duelo cargado de historia y tensión. En el plano local, Tribunal de Apelaciones bajó la sanción a Javier Correa, mientras que la U está cerca de cerrar el fichaje de un zaguero central uruguayo proveniente de México.
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9: Hacemos el Diario de Cooperativa en esta jornada de miércoles 15 de julio desde un Santiago que está con cielos cubiertos. Estamos ya en los 15 grados que preveía Meteorología como la máxima de esta jornada. Y queremos partir precisamente hablando del tiempo, de estos sistemas frontales que ya partieron en la zona sur, que se acercan hacia la capital y que también van a afectar el norte chico. Entre el viernes y el sábado va a llegar allí la lluvia. Son 10 las regiones bajo alerta meteorológica, 4 de ellas con alarma por precipitaciones intensas. Las autoridades se coordinan ante la llegada del sistema frontal a la zona centro. Gloria Gutiérrez, buenas tardes.
11: Buenas tardes, Verónica. Sí, se viene la lluvia, un tren de sistemas frontales que avanza desde el centro sur del país. Llueve a esta hora desde la región de Los Ríos hasta el Maule, algo de chubascos también ya en Valparaíso, mientras esperamos a partir de la madrugada de este jueves la llegada del agua para la región de O'Higgins hacia la tarde ya en la región metropolitana. Lo hemos escuchado constantemente durante el día, es mucha la cantidad de agua en pocas horas, por eso es que hay ya 4 regiones que están con alarma por estas precipitaciones intensas, mientras que otras 10 se mantienen en un estado previo, en la alerta. Escuchamos sobre esto y sobre los puntos críticos detectados a la directora nacional de Senapred, Alicia Cebrián, en conversación con El Primer Café.
12: Tenemos alerta amarilla para la región de Coquimbo, Valparaíso y Metropolitana y la región del Biobío. El resto de las regiones mantienen con alerta temprana preventiva. La coordinación del nivel regional definió como puntos que impactan fuertemente el desplazamiento de personas y que además pudieran afectar viviendas que están en el entorno. Son lugares donde tradicionalmente se han generado anegamientos por acumulación de aguas lluvia que no tienen una solución estructural todavía, y pasos bajo nivel, la mayoría de ellos están concentrados en la comuna de San Bernardo. Se van a desplazar 22 cuadrillas que se han equipado con motobombas o con camiones hidrojet. Si se llega a empezar a acumular agua, podamos rápidamente evacuarla para no afectar el tránsito y que este anegamiento se pudiera eventualmente extender hacia viviendas del entorno.
11: Son intensas precipitaciones, hasta 300 milímetros de agua caída en el total del evento para algunas zonas, también acompañados de fuertes vientos que, por suerte, se darán con temperaturas bajas, por lo que la isoterma cero alta, que es un problema que otras veces hemos vivido, en esta oportunidad no se presentará. Explicó características del fenómeno Roberto Rondanelli, académico del Departamento de Geofísica de la Universidad de Chile, director del Centro de Ciencia del Clima y la Resiliencia, también en conversación con El Primer Café.
13: Una cosa muy positiva del sistema es que la temperatura del sistema es baja. Otras veces estas lluvias del Niño vienen con temperaturas muy altas, llueve en toda la cordillera y eso es terrible. En este caso no va a pasar así, va a haber mucha nieve en cordillera. Eso va a evitar que este evento sea mucho peor. La nieve finalmente es nuestra reserva de agua para el verano, para la agricultura, para los glaciares, pero como es tan intensa y va a caer en tan pocos días, va a tener obviamente su lado malo y estamos sujetos a todas las cosas que pueden pasar, inundaciones urbanas, crecidas de cauce, activación de quebradas. También va a haber bastante viento en la costa, sobre todo en Santiago, no necesariamente en el valle interior, probablemente eso va a implicar quizás que se corte la luz.
11: Bien, la coordinación es a todos los niveles, desde el Ejecutivo, también en cuanto a gobernadores regionales y desde el mundo municipal. Esta mañana la alcaldesa de Lo Espejo, Javiera Reyes, encabezó la inspección en el paso bajo nivel de Clotario Blest con Avenida Lo Valle, uno de los puntos donde históricamente se han registrado anegamientos. Sabemos también de las coordinaciones que se dan en la Florida en voz del alcalde Daniel Reyes.
14: Este punto tuvo una intervención del Servius, se hizo durante el verano una mantención de la piscina de decantación de aguas que hay en este sector. Vamos a ver qué también funcionó o no esa mantención durante esta lluvia que viene. Los equipos municipales se encuentran desplegados por toda la comuna. En primer lugar, obviamente, la limpieza de los sumideros en lo profundo se ha estado realizando para que justamente puedan cumplir su rol.
11: Bien, ahí estaba la alcaldesa de Lo Espejo con la coordinación que se hace a nivel municipal. Sabemos también de la parte de la agenda del presidente José Antonio Kast en torno a la preparación para este sistema frontal. Desde las 2:00 p.m. en el Palacio Presidencial Cerro Castillo se llevará a cabo una reunión de coordinación con los ministros. Más tarde, a eso de las 17:30 p.m, el presidente Kast, acompañado del ministro de Transporte, Telecomunicaciones y Obras Públicas, Luis de Grange, también el delegado presidencial de la región metropolitana, Germán Codina, y el alcalde de Maipú, Tomás Bodanovich, inspeccionarán obras en el sistema de drenaje del canal Santa Marta, otro de los puntos críticos históricamente en la capital. Más tarde, el presidente se dirigirá a la comuna de La Florida también para trabajos de coordinación.
15: Coordinación absolutamente necesaria porque los pulsos mayores de lluvia todavía no se dan. Está previsto para esta noche, intensificándose mañana y el viernes en las regiones de O'Higgins, el Maule y Ñuble. Aquí en la zona central, las regiones metropolitana y Valparaíso, los pulsos mayores se van a dar el viernes 17, el sábado 18 y el domingo 19. Y en el norte chico, en la región de Coquimbo y en el sur de Atacama, los pulsos mayores, digo, se van a dar entre la tarde del jueves 16 y el sábado 18 de julio. Allá hay alerta extrema porque se proyecta que caiga el equivalente de agua de todo un año normal en menos de 36 horas. Hay acumulados críticos, se prevén de entre 130 y 180 milímetros en Coquimbo, pero para zonas como Alto del Carmen se habla incluso, Gloria, de sobre 200 milímetros de agua que van a caer en estas poquitas horas.
11: Así es, por eso la coordinación es a nivel total. Por supuesto, estaremos siguiendo el desarrollo de este sistema frontal durante este día feriado, también los días venideros.
15: Muchas gracias, Gloria. Buenas tardes.
11: Buenas tardes.
15: Y nos vamos a regiones para saber cómo se está viviendo esta situación. Hasta Valparaíso se trasladó el presidente Kast, visitó el Shoah de la Armada, donde se monitorean particularmente las marejadas, uno de los factores que se suman al complejo escenario que se proyecta para las próximas horas. Belén Velázquez, buenas tardes.
16: Hola, Verónica, buenas tardes. Y para los próximos días se espera lo más intenso de este sistema frontal acá en la región de Valparaíso, aunque hoy día en la mañana ya sentimos los primeros chubascos muy débiles, al menos acá en la costa, precisamente en la ciudad de Valparaíso, donde temprano llegó el presidente José Antonio Kast visitando la sala del Sistema Nacional de Alarmas de Maremotos, la sala SNAM del TOA, que se ubica acá en Playa Ancha, en Valparaíso, dependencias de la Armada, que es donde se monitorean el comportamiento general de las mareas y también, por supuesto, se analizan las marejadas. Esta visita la hizo el presidente previo a su asistencia a la cuenta pública del Congreso Nacional, también acá en Valparaíso, y además se da, por supuesto, en todo este contexto de contingencia climática que está atravesando ya el país, donde se esperan en distintos puntos fuertes precipitaciones, hay un anuncio de marejadas anormales también y además intensos vientos. Escuchemos qué dijo el presidente José Antonio Kast, el mensaje que entregó esta mañana a la ciudadanía de cara a esta contingencia climática que atraviesa gran parte del país, haciendo el llamado a evitar, por ejemplo, durante este fin de semana largo para algunos, visitar las zonas costeras a propósito de la prevención que están haciendo los distintos servicios del Estado.
17: No podemos evitarlo, pero sí podemos colaborar, cada uno como corresponda. Lo he reiterado en los cauces menores donde alguien pueda colaborar, en temas de corte de ramas que uno pueda ver, porque los vientos que se anuncian para la zona costera son altos, las marejadas van a ser, al parecer, importantes. El llamado que hacen las distintas autoridades regionales a que la ciudadanía no se desplace a la zona cordillerana, a la zona costera. Entiendo que muchas personas pueden querer tener unos días de descanso, pero esto es un día de emergencia, son días de emergencia. Las Fuerzas Armadas han dispuesto todo lo necesario también en acuartelamiento permanente en estos días y les agradecemos.
16: Sí, ese es el mensaje del presidente Kast de cara a este sistema frontal o estos sistemas frontales que ya están afectando gran parte del país y que se espera se trasladen hacia el centro y hacia el norte durante los próximos días. Particularmente para la región de Valparaíso esperamos del orden de 180 milímetros de agua, según el último reporte de Senapred, precipitaciones que se van a espaciar hasta el día domingo, y esto lo detalló el director regional de Senapred, Cristian Cardemil.
18: Desde Senapred queremos recordar a los vecinos de Valparaíso que tenemos vigente una alerta amarilla por evento meteorológico. De manera paralela, tenemos una alerta temprana preventiva para las comunas de Juan Fernández y la provincia de Isla de Pascua. Y asimismo está vigente una alerta temprana preventiva por marejadas anormales. A contar del día de hoy, experimentaremos vientos que podrán alcanzar los 80 kilómetros por hora tanto en el litoral como en valles, cordillera de la costa y precordillera. A contar de mañana, experimentaremos precipitaciones constantes e intensas, las cuales entre el día jueves y el día domingo podrán alcanzar los 180 milímetros acumulados. En cordillera es esperable que en el mismo periodo de tiempo alcancemos 4 metros de nieve.
16: Sí, es por esto que ya se han adoptado varias medidas preventivas de cara a este sistema frontal acá en la región de Valparaíso, como el cierre de los puertos, también el cierre del paso fronterizo Los Libertadores, la prohibición de realizar actividades náuticas. De hecho, hace un momento más temprano, la Armada informaba que se encontraba retirando a un grupo de surfistas que estaban en la playa La Boca, esto en Reñaca, Concón, y se comunicó que estas personas infractores iban a quedar citadas por conducta temeraria, ya que todas las entidades náuticas habían sido notificadas ya respecto de la prohibición de efectuar actividades en el mar por las condiciones de tiempo, y como lo hemos contado también, los municipios han despejado ya algunos tranques y quebradas para que el agua pueda fluir y de esta manera evitar ciertos mayores daños a propósito de este fuerte sistema frontal que se espera acá en la región de Valparaíso, con lluvias, marejadas y vientos.
15: La información con Belén Velázquez desde el puerto principal. Gracias, Belén. Buenas tardes.
16: Buenas tardes.
15: Nos vamos al Biobío. Sabemos de casas con afectaciones por lluvias, de problemas generados por los vientos. La comunidad se prepara de cara a la tarde con lo más intenso del sistema frontal. Christopher Espinosa, buenas tardes.
19: Hola, Verónica, muy buenas tardes. Sí, afectaciones menores en viviendas de Talcahuano y Tomé, 88 en total, principalmente por la inundación de calles, el paso de vehículos y el ingreso de agua a estas viviendas, que ha podido ser controlado. Si bien hubo un lapso de aproximadamente 2 horas en que las precipitaciones fueron débiles, está ya volviendo a precipitar y se espera
20: el pulso más importante en horas de esta tarde, por lo menos acá en la región del Biobío, que llegará acompañado, aparte de las lluvias, con fuertes vientos. Y principalmente ese es el factor que causa los mayores daños. Lo que ocurrió durante la última jornada en la escuela de Punta de Parra, escuela provisoria que está instalada allí, luego de que la definitiva fuera arrasada por los incendios forestales del verano recién pasado. El viento botó prácticamente toda la techumbre hacia un costado del establecimiento, pero dañando viviendas que habían sido repuestas de emergencia para los afectados por los incendios forestales. Escuchemos a Girley Molina y Verónica Reyes, hija y madre, que lamentablemente sufrieron las consecuencias de que el techo de la escuela de Punta de Parra se diera.
21: Fue como todo tan rápido que nosotras llegué allá, me estaba bajando del auto cuando mi mamá me llama y me dice: hija, el techo del colegio se cayó en tu casa, así que vente. Llego acá y me encuentro con el techo, pero todo sobre mi hogar y sin poder entrar, pues sin saber cómo está, si acaso adentro se hizo tirar algo, nada, las cosas materiales se recuperan.
22: Tengo mi casita, atrás una casita que a mí me habían dado. Justo yo sentí que se cayeron, salieron unas latas. Entonces la lata, yo fui y dije, se va a volar una lata, así que voy a ir a colocarle los palos. En ese momento que voy a colocar los palos a la lata, yo siento que viene algo. Y ahí venía la Celsa, que la Celsa está botada al ladito de mi casa. Yo no sé cómo vi que yo me giré y yo arranqué. Si no, la Celsa a mí se me cae sobre mí. Y de repente miro para allá y veo cuando el techo viene todo y cae encima de la casa de mi hija.
20: Una tras otra, lamentablemente, les toca vivir en Punta de Parra, esto es en la comuna de Tomé. Afortunadamente, durante la misma jornada, más temprano, se había liberado a toda la comunidad educativa y no hay personas heridas ni lesionadas. Ahora hay que reponer el techo de la escuela para que vuelva a funcionar. Elizabeth Carrera es la directora reemplazante de la escuela de Punta de Parra y da cuenta de cómo está la comunidad educativa luego de este nuevo hecho que los deja temporalmente sin colegio.
23: Otra vez la escuela, ya esto es una tragedia. La verdad que nos tocó muy fuerte, ¿cierto? Porque, bueno, decíamos que era un espacio seguro y tranquilo para nuestros estudiantes posterior a la tragedia del incendio y nos toca vivir esto nuevamente. Pero me queda la certeza que como comunidad educativa y la localidad de Punta de Parra nos vamos a volver a parar, ¿cierto? Somos muy comprometidos con nuestra labor, sobre todo por nuestros niños y niñas. La empresa, al menos de lo que había manifestado, por lo menos este proceso va a durar unos 15 días para la reconstrucción de este techo.
20: Y es lo que esperan para poder volver a la normalidad. Ya venían de una situación muy compleja por los incendios forestales y ahora son los sistemas frontales los que le juegan una muy mala pasada a la escuela pública de Punta de Parra. Las autoridades, Verónica, han hecho un balance. El evento total considera cerca de 200 milímetros de lluvia. Ya cayó la mitad en el primer pulso, pero lo más intenso debiese venir en horas de esta tarde.
15: Y por lo tanto, la preparación y la alerta sigue absolutamente vigente. Gracias, Christopher. Buenas tardes. Y nos vamos a la región de la Araucanía, donde las precipitaciones también dejan casas anegadas, deslizamiento de tierras, caminos cortados. Claudio Arévalo, buenas tardes.
24: ¿Qué tal, Verónica? Buenas tardes. Hemos dado un recorrido durante esta mañana por varias comunas de la región de la Araucanía. Hay problemas en Angol, en Galvarino, también en Collipulli. Las clases en estas comunas están suspendidas. Se espera cerca de 160 milímetros de agua. En todo caso, lo fuerte, según lo que se ha conocido en las últimas horas, fue durante la madrugada y dejó viviendas afectadas específicamente en la comuna de Angol y también en Renaico. Hablamos con algunos de los vecinos. Pasemos a escuchar cómo están viviendo esta situación.
25: Soy vecina de la calle Eucalindo, acá en Angol. Lamentablemente estamos otra vez con problemas por las lluvias. Estamos esperando a bomberos para ver qué solución nos dan. Tenemos miedo de que el agua entre a las casas.
26: En el sector del Almendro, el camino del Almendro, está el puente, está con serios problemas debido a la caída de un árbol y están desviando el camino por el sector Tijeral. En el centro de Renaico también hay algunos anegamientos.
24: Renaico y Angol con variadas dificultades a raíz del sistema frontal, fundamentalmente anegamiento en algunas calles del centro, también en sectores aledaños al centro de la capital de la provincia de Malleco han vivido estas dificultades. También cortes de ruta en las cercanías de Villarrica han vivido en las últimas horas. En todo caso, han sido solucionados estos problemas por los equipos comunales de emergencia que se encuentran absolutamente activos en la zona lacustre de la región. Senapred, a través de su director regional, Jan Gorayev, hace un balance hasta el momento de lo que ha ocurrido con este sistema frontal.
0: Hay afectación durante la noche y durante la tarde del día de ayer en ciertas comunas, como por ejemplo Galvarino, donde hubo una remoción en masa sobre una vivienda que no hubo personas lesionadas y tampoco daños mayores a la vivienda. Fue solucionado con recursos de la municipalidad. También se han reportado caída de árboles en Renaico, en Pucón, que también fueron trabajados directamente con las municipalidades, las empresas globales o Vialidad.
24: Se sigue trabajando, Verónica, en pesquisar aquellos casos que están ocurriendo justamente en la provincia de Malleco, también en la precordillera. Esto porque hay alerta temprana preventiva y la posibilidad incluso de trombas marinas que pudieran ocurrir en la zona costera. Todos aspectos que están siendo analizados en reuniones a esta hora aquí en la ciudad de Temuco.
15: Porque se trata de prevenir todos los problemas que se pueda. Gracias, Claudio. Buenas tardes.
24: Buenas tardes.
15: Hoy, un dato que nos cuenta la Francisca Canseco, nuestra productora, ya caen algunas gotitas en la zona poniente, ahí en Maipú. Pero lo más fuerte aquí en la capital no se espera para las próximas horas, se espera para mañana en la tarde. Atención con eso.
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15: Nos ponemos en modo mundial porque quedan solo 3 partidos. Así que hay que disfrutar cada uno a concho. Ernesto Contreras, ¿cómo estás? Buenas tardes.
5: Hola, Vero, ¿cómo estás? 3 partidos, justamente. Y de esos 3, 1 no le importa a nadie, seguramente.
15: Ay, pero ¿cómo?
5: No, pero es que...
15: Oiga, si nosotros fuimos terceros. No,
5: es que nosotros felices. Nosotros, que somos un país con poco éxito deportivo, ser tercero, obviamente que es un logro hasta ahora inigualable. Pero para una potencia como Francia, o bien para España... No, perdón. O bien para Argentina.
15: Claro, porque para allá está la final.
5: Claro, o bien para Argentina o Inglaterra, que son los que van a jugar ese partido contra Francia.
15: Tú dices que ni la jugarían.
5: Yo creo que ellos ni lo jugarían. O sea, por lo menos Francia, jugar el partido de tercer lugar es una decepción, totalmente.
15: Ah, absolutamente. Pero es un partido que te permite, por último, lamer heridas, creo yo.
5: Sí, van a terminar en el podio, cerrar con un mejor gusto, pero es un partido que nadie quiere jugar.
15: Yo creo que es peor ser segundo, fíjate. Ya, cuando juegas el del tercer lugar, ya tuviste un par de días para sufrir,
5: sí,
15: para pasarlo mal. Ya asumiste que este hay que ganarlo porque hay que ser tercero. Ser segundo sí que es terrible.
5: Sí, pero después yo creo que con retrospectiva tú ves que jugar una final es algo incomparable. Perder una final es mucho más doloroso que perder una semifinal.
15: Claro.
5: Pero llegar a la final, creo que nosotros que vivimos las Copas de América, yo creo que cuando jugamos con Argentina nadie decía, ya estábamos, perdamos la final, ¿no?
15: No,
5: habría sido pues terrible jamás, en ese momento.
15: Jamás.
5: Pero es un partido que nosotros lo vamos a transmitir el sábado, sí o sí.
15: Y yo lo voy a escuchar.
5: Pero por supuesto, porque se habla de fútbol y otras cosas. Y si llega a Argentina a jugar ese partido, sería un rompecartillas total, que en vez de la final, el tercer puesto sea Francia-Argentina. Pero puede ser, no es nada descabellado, porque
15: todo puede ser.
5: Hoy día juega ante una potencia, va a ser el primer partido contra una selección clase A de Argentina. Eso también te habla de un camino de rosa, digámoslo, hasta las semifinales, no con solo con un escollo que salvó, que habría sido Uruguay, habría sido un partido bien complejo para Argentina, terminó siendo muy difícil Cabo Verde, Egipto y Suiza, pero son selecciones que no están dentro del prime mundial, y en todos estos partidos tuvo ciertas situaciones que lo favorecieron. No digo que haya mano negra, sino que, por ejemplo, hubo una expulsión el partido anterior de un jugador suizo cuando estaban pasando lo peor. Entonces, han tenido momentos duros la selección argentina, lo que tienen los campeones también, pues esa suerte para zafar y llegar a un partido donde hoy enfrentan a una selección que también ha sufrido bastante en el mundial, pero que tiene también a dos jugadores que la están rompiendo, Harry Kane y Jude Bellingham. 12 de los 13 goles de Inglaterra son de ellos dos. Así que es un partido de pronóstico totalmente abierto y que los va a ver enfrentados nuevamente en una Copa del Mundo, con el recuerdo del 86, obviamente, en la mesa, del 98 y el 2002, cuando Inglaterra se toma la revancha ganándole con gol de David Beckham, posteriormente originando la eliminación del cuadro trasandino, que lo dirigía Bielsa. Fíjate que han jugado 5 veces por mundiales, Vero. 5 veces.
15: 5 veces en mundiales.
5: En mundiales. Yeah. En mundiales. Ha ganado 3 Inglaterra. Ha ganado 1 Argentina, porque la otra fue un empate que se fue a lanzamientos penales. O sea, Argentina ha ganado en la práctica 2, pero son las más importantes, las que uno más recuerda. 86 y 98. Eso es lo que favorece a Argentina en lo más.
15: Ya, que quieren en empatados, entonces. Que quieren empatados, digo, en las cifras.
5: En las cifras.
15: Van 3-2, ya vamos, Argentina.
5: Hoy día 3-3.
15: Tiene que ganar.
5: De azul Argentina, tal como jugó el 86 y el 98, con la camiseta azul. Hoy día son visitantes, así que pudieron escoger esa remera que a ellos le ha venido bien, y tiene algo de cábala también, jugar de azul contra los ingleses.
15: Azul versus blanco va a ser.
5: Azul versus
15: blanco. Se
5: están
15: acordando de, si alguien le recuerda algo en particular, es que en Chile.
5: Veremos cómo terminamos.
15: Vamos a Argentina.
5: En la historia hay un
15: con color mayor que ha ganado razón.
5: Más, digámoslo. En la historia entre azul y blanco, gusto no, hay un color que ha ganado más. Po.
15: Muchísimo.
5: ¿Se dará hoy día? Pues, lo veremos. Escuchemos a Rodrigo de Paul, volante argentino, que también habla de esta semifinal. Están ahí a un partido de otra final del mundo.
1: Bueno, para mí, nada, todos saben que este tipo de partidos me encantan, me motivan. No sé, tienen un condimento especial en el cual me despierta un montón de cosas, así que nada, viviéndolo con, sobre todo con mucha alegría. Es una selección que nunca enfrenté, así que lo estoy viviendo eso, con mucha alegría, con mucha emoción, con mucha ansiedad. Tengo mucha ganas de que llegue el día de mañana, y después, respecto a la otra, la verdad que no lo sé. El técnico no dio el equipo, ustedes saben que no lo da hasta mañana, así que bueno, pero muy tranquilo.
5: Ahí está la palabra de Rodrigo de Paul. No está la formación argentina aún, el partido a las 15 horas, pero se especula que de Paul quedaría fuera del equipo. Así que hay harta noticia dando vuelta sobre la formación de la selección argentina versus Inglaterra. Esto arranca a las 14 para nosotros, con la gran previa de este partido, donde vamos a conocer al rival de España el domingo a las 15 horas. Eso va a ser en el MetLife Stadium, donde el cuadro hispano jugará su segunda final histórica. Pareciera que España tiene mucho más. De hecho, uh-huh, España ayer jugó la segunda semifinal de su historia. Uno creería que tienen.
15: ¿Serio?
5: Claro, uno creería que tienen mucho más. Pero tiene un éxito reciente, que es de la década del 2000 en adelante, España. Antes de eso era una selección que regularmente amenazaba, pero no
15: del
5: concretaba.
15: Montón,
5: hasta que el 2010 ganó la Copa del Mundo de Sudáfrica, pero demoró harto en volver a la instancia final. Ahora recién el 2024 gana la Euro con esta generación de Lamine y con este técnico Luis de la Fuente, y ahora se meten en la final del Mundial.
15: Y eso que, no sé si leía, escuchaba, me contaban que España estaba trabajando pensando en ganar la próxima Copa Mundial por los jóvenes que tiene.
5: Tiene un central de 19 preparado. Años, que es Cubarsí. Pero se le adelantaron los plazos a este equipo español.
15: Y sin Yamal de por medio, porque ha jugado poquito la misma.
5: Ayer apareció en una versión más importante.
15: Todavía,
5: sí,
15: ¿no?
5: No está marcando goles, pero ayer le dio un importante baile a Lucas Digne. De hecho, el penal se lo cometen a él. Y jugó el mejor partido del Mundial. España, en realidad, ayer jugó un partidazo, ¿no? Hizo ver a Francia como una selección primeriza, con jugadores que no aparecieron. Dembélé, Olise, hoy son muy criticados porque decían, Olise está sentado en la mesa de Titi Henry, decían el otro día los franceses. Ya está sentado en esa mesa. Ahora lo sacaron, dijeron, no, se va ya a la cocina porque no apareció en el partido más importante. Y España probablemente sea el gran candidato el domingo, creo yo, ante Inglaterra o Argentina. Por juego, por solidez, un gol en todo el Mundial ha recibido España, además. Y sin 9, sin un centro delantero clásico, porque es Oyarzabal, que es más extremo, pero con equipo alejado de las luces. Se viralizó la celebración de ayer.
15: De hecho, todo el mundo apostaba ayer a Francia.
5: Sí, y se viralizó ayer la celebración en el camarín de los españoles.
15: Y
5: muchos decían que se iban a tomar hasta el agua de los vasos, de lo fome que era. Porque salía
15: el
5: aporte.
15: El
5: agua de los vasos. Van a meter la casa por la ventana. Decía todo lo contrario, porque sale una imagen de la Pasaporte, el central, con una canción en el teléfono, y se acercaba a sus compañeros y se la hacía escuchar y bailaban todos como muy tímidos, muy alejados de las grandes celebraciones de, no sé, pues, sudamericana, por pensar como un camarín post triunfo argentina, se puede hablar como una fiesta. Acá era todo muy, muy señorial, como son los futbolistas españoles actuales.
15: Bueno.
5: No pegan ni patadas. Una selección muy atípica.
15: Además son
5: calle. Y celebran muy fume. Es meme cucurela por sus celebraciones, por los cantos que tiene. Por eso a muchos no les cae bien este equipo español. Porque son demasiado sobrios, quizás. Menos alejados de los focos.
15: A mí eso me cae.
5: Que el resto, sí, pues, yo creo que eso está bien.
15: Ya, pero igual voy por Argentina. Argentina hoy, Argentina el domingo.
5: Listo.
15: Porque es que no lo voy a poder decir después. Entonces,

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2: 15 grados. 15 grados en Santiago. 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
4: Hacemos el diario de Cooperativa desde una ciudad de Santiago que está totalmente nublada, los cielos cubiertos, muy oscuro. Ya caen algunas gotitas en la zona poniente, desde Maipú particularmente nos advertían, pero el pulso importante del sistema frontal va a llegar recién mañana aquí a la capital, así que a no confundirse con las gotitas de hoy. Hablemos del caso Karen Rojo. Luego de 4 años detenida en Europa, la ex alcaldesa de Antofagasta fue extraditada desde Países Bajos. Llegó a Santiago durante la mañana y esta tarde en el Centro de Justicia se define dónde cumplirá el resto de su condena por fraude al fisco. Felipe Cofré, buenas tardes.
5: Hola, buenas tardes. Sí, pero claro, te actualizo que acá también en la comuna de Independencia hay algunas gotitas muy leves con respecto
4: también
5: al clima.
4: Una llovizna leve.
5: Sí, sí, no alcanzan a mojar,
4: pero ni siquiera.
5: Sí, hay algunas gotitas. Claro, acá, entre medio de las gotitas, toda la prensa esperando que salga Karen Rojo desde este cuartel de Interpol hacia el Centro de Justicia, porque durante esta tarde tiene que ser formalizada. Lo contábamos más temprano, durante la mañana, cerca de las 7:30, arribó al Aeropuerto Internacional de Pudahuel Karen Rojo, la exalcaldesa de Antofagasta, condenada a 5 años de prisión efectiva por el delito de fraude al fisco. Esposada, custodiada por 2 funcionarios de la PDI en todo momento, la ex edil volvió al país luego de 4 años, desde que en 2022 escapara a Europa, una vez que el tribunal dictara su condena, luego de que se comprobara que durante su gestión como alcaldesa ocupara cerca de 23 millones de pesos pertenecientes a la Corporación de Educación y Salud de esa comuna para una asesoría comunicacional orientada a conseguir su reelección en 2016. Todo este tiempo, desde el 2022, estuvo en prisión en una cárcel en la ciudad neerlandesa de Utrecht, hasta que se materializó la solicitud de extradición que había hecho el Estado chileno. Fue un viaje de cerca de 12 horas en un vuelo comercial de la aerolínea Iberia, que tuvo una escala además en Madrid. Sobre el traslado de la condenada Karen Rojo se refirió el comisario Edgardo del Valle, de Interpol.
6: Se materializó la extradición de una ciudadana chilena requerida por el juzgado de garantía de Antofagasta por el delito de fraude al fisco. Esta persona a la vez mantenía una notificación roja de Interpol, por lo cual las autoridades chilenas solicitaron la extradición a las autoridades de Países Bajos, donde ella se encontraba detenida en una cárcel cerca de la ciudad de Utrecht. Se hizo finalmente en el aeropuerto de la ciudad de Ámsterdam la entrega de la extraditada, quien arribó a suelo nacional el día de hoy para ser puesta a disposición de los tribunales en nuestro país.
5: Claro, ¿y qué fue lo que ha pasado durante esta mañana? Porque decíamos, llegó cerca de las 7:30 y ha habido varios procesos a cargo de la Policía de Investigaciones, que todavía tiene la custodia de Karen Rojo, una toma de huellas digitales, un chequeo médico y una filiación. Estas típicas registros fotográficos que se hacen a las personas detenidas. La exalcaldesa, como decíamos, va a ser trasladada al Centro de Justicia, en donde en una audiencia de control de detención se deberá definir en qué centro penitenciario deberá cumplir el resto de su condena, que es un poco más de un año. El fiscal regional de Antofagasta, Juan Castro, se refirió al proceso de extradición, dijo el persecutor que las condenas en Chile se cumplen independiente de quién sea.
7: Hoy se materializa el cumplimiento de una sentencia firme dictada por los tribunales de Antofagasta. Es el resultado del trabajo coordinado del Estado de Chile, el Ministerio Público, la Cancillería, la Policía de Investigaciones. En Chile la sentencia se cumple. No importa cuánto tiempo pase ni quién sea la persona condenada. Las cuestiones procesales que se planteen las resolverán los tribunales competentes. Y ahí el Ministerio Público expondrá su posición.
5: Claro, y nosotros nos encontramos a la espera de que salga Karen Rojo desde el cuartel de Policía Internacional ubicado acá en Avenida Independencia con Santa María, a un lado de la estación Mapocho. Se nos ha dicho que cerca de la 1:30 iba a salir rumbo al Centro de Justicia en la comuna de Santiago, y en el vehículo que fue trasladada hasta este lugar ya se ha posicionado a un costado de la salida de Policía Internacional, por eso que esperamos que dentro de pocos minutos la ex alcaldesa de Antofagasta sea trasladada hasta los tribunales de justicia de la capital.
4: Y ahí estaremos para contarlo contigo, Felipe Cofré, bajo unas gotitas de lluvia aquí en la capital. Muchas gracias, buenas tardes.
5: Buenas tardes.
4: Vamos al Congreso. A las 3 de la tarde se espera el inicio de la votación en el Senado de la mega reforma que impulsa el gobierno. Se anticipa una extensa jornada porque será hasta total despacho. Jorge Espinosa Cuellar, buenas tardes.
0: Sí, ¿qué tal, Verónica? Muy buenas tardes. En poco más de una hora comenzará esa sesión de largo aliento en la Cámara Alta para tramitar esta mega reforma tributaria y regulatoria que en su paso previo por las comisiones de Medio Ambiente, Trabajo y Hacienda sufrió múltiples modificaciones, la mayoría solicitadas por el propio gobierno respecto de lo que antes aprobó la Cámara Baja. Así que hoy no terminará la tramitación, sino que deberá extenderse después, el próximo martes, a un tercer trámite en la Cámara Baja para que se pronuncien los diputados y diputadas. Pese a que se podría anticipar el resultado de las votaciones, pues la derecha tiene mayoría en el Senado, será una sesión extensa, cada parlamentario tendrá un documento de más de 900 páginas para guiar sus votaciones. Esta mañana aquí en el Congreso, con un ojo puesto en la actividad legislativa y otro en Senapred, el biministro Claudio Alvarado se refirió al resultado que espera el Ejecutivo.
8: El proyecto tiene varias votaciones hoy día. Yo creo que cada una de esas votaciones va a ser distinta y el comportamiento de los senadores va a ser en función, ¿no es cierto?, de las materias que hayan estudiado, en las comisiones en las que hayan participado, pero en términos generales yo soy bastante optimista y creo que el proyecto se va a aprobar de acuerdo a la línea estructural que fijó el gobierno.
0: Alvarado asistió a la sesión del Congreso Pleno, en la que estuvo también el presidente José Antonio Kast, en la que los representantes de la Cámara y del Senado rindieron cuenta pública. La senadora de Renovación Nacional, Paulina Núñez, se refirió a la mesa que convocó para intentar acuerdos y consensos en torno a esta reforma. Su propósito declarado fue ampliar la base de apoyo y que la reforma sea aprobada no solo con los votos de la derecha. Consultada por el diario de Cooperativa sobre los resultados de ese esfuerzo, esto dijo la presidenta de la Cámara Alta.
9: Para mí es muy importante, para no cometer errores nuevamente, que veamos qué pasó durante esta discusión. Teníamos tres votos más, teníamos tres votos más. Eventualmente había más senadores disponibles, principalmente del socialismo democrático, así es. Pero ellos mismos han dicho que sus problemas internos fueron uno de los argumentos que no propició que esto se concretara.
0: Si bien la presidenta del Senado destacó el rol que ha cumplido el ministro Jorge Quirós, en la oposición tienen una visión distinta. Es así que el senador socialista Alfonso de Urresti se quejó de que el secretario de Hacienda tuvo excesiva rigidez en sus planteamientos. Hace poco rato, 18 organizaciones sociales y fundaciones expresaron su rechazo público a esta mega reforma en una declaración conjunta firmada, entre otras, por Greenpeace, Oceana y Fundación Terram.
4: Jorge Espinosa Cuellar con la información. Gracias. Buenas tardes.
0: Buenas tardes, Drón.
4: Hablemos del polémico proyecto contra el aborto llamado Escucha a su Corazón. Lo impulsa el Partido Nacional Libertario. Mariano Reyes, buenas tardes.
10: ¿Qué tal, Verónica? Muy buenas tardes. Escuchar los latidos de un feto antes de realizar un aborto. Esa es la propuesta del Partido Nacional Libertario en el proyecto llamado Escucha su Corazón. En el detalle se trata de una modificación al Código Sanitario que establezca como un deber del médico ofrecer la oportunidad de escuchar esta actividad cardíaca antes de interrumpir el embarazo. Según han comentado sus redactores, si la mujer se niega a eso, entonces no podría practicarse el aborto en ninguna de las tres causales que permite la ley. A la iniciativa se le ha catalogado de tortura, de falta de humanidad, de crueldad. En tanto, la senadora libertaria Vanessa Kaiser pidió el apoyo del gobierno en esta materia.
11: Por supuesto que esperaríamos un apoyo, más que un apoyo, un espaldarazo, puesto que Chile enfrenta una crisis demográfica histórica. ¿Y qué mejor que evitar que los niños por nacer sean abortados? Cuando una madre oye el corazón de su hijo, y se los digo por experiencia propia, yo tengo 3 hijos, es inolvidable y se convierte en una situación muy difícil avanzar con la decisión de destruir la vida al propio hijo. Cuando esa decisión se mantiene, ninguno de nosotros puede juzgar. Como cristiana, dejo eso en manos de Dios.
10: Bueno, los firmantes de la moción argumentan que esto no es el invento de la rueda y que toman como ejemplo la experiencia del estado de Kentucky, Texas, en Estados Unidos. Sin embargo, cuando se habla de escuchas cardíacas en procesos de abortos, inevitablemente se observa el caso de Hungría, con el ex primer ministro Viktor Orbán estableciendo esta medida por decreto. Hay algunos que recuerdan hoy el discurso del presidente Kast hace un año atrás en una cumbre patriótica, bien digo, en Hungría, donde destaca el liderazgo de Orbán y asegura, en ese momento, el candidato del Partido Republicano, que sus políticas pro familia serán repetidas en Chile. La ex ministra del presidente Piñera, Carla Rubilar, pidió no innovar en esta materia.
12: El gobierno dijo a través de su ministra de la Mujer que la discusión sobre las tres causales estaba zanjada. Espero que mantenga esa postura, aunque ello le genere ruido entre sus propios parlamentarios, porque agregar nuevas barreras a mujeres que ya enfrentan circunstancias excepcionalmente dolorosas solo aumenta su sufrimiento y sería un grave retroceso para Chile.
10: El proyecto ingresó a la Comisión de Salud de la Cámara, donde tampoco ha logrado convencer al centro político, y ayer se le consultó a la ministra de la Mujer, Judith Marín. Ella evitó referirse al respecto, solo planteó que esta es una iniciativa parlamentaria.
4: La información con Mariano Reyes. Gracias, buenas tardes.
10: Chao, buenas tardes.
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2: Son días de emergencia, dice el presidente Kast, llamando a no desplazarse hacia la cordillera ni hacia la costa en estas jornadas de sistema frontal que afecta a 10 regiones del país. El primero de ellos ya deja algunos anegamientos y daños en el sur. La preocupación se traslada también a la zona central, con previsión de lluvias, viento y nieve hasta el domingo.
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3: 15 horas, comenzamos con la tercera edición de Mensajes de hoy, miércoles 15 de julio. Atención que me humo, se invita a todos los vecinos y devotos de la Virgen del Carmen a participar de la celebración de la fiesta de la patrona, el día jueves 16 de julio a las 11 de la mañana, celebración de la Santa Misa en la sede de la comunidad de Quemeumo. Terminada la Eucaristía, realizaremos una pequeña procesión en honor a la Reina de Chile. Más tarde, todos volveremos a la sede para compartir la acostumbrada convivencia, para lo cual solicitamos un aporte. Les saluda cordialmente el Padre Adrián. 3:01 p.m.
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3: Tenemos el sentimiento de comunicar el sensible fallecimiento de nuestro querido tío y primo, Atilio Colilev Loncochino, que en paz descanse. Su velatorio se realiza en su casa habitación, sector Quillipulli, comuna de San Pablo. Sus funerales se realizarán mañana jueves 16 de julio a las 13 horas en el cementerio de Los Juntos. Para quienes deseen acompañar, saldrá un bus desde la Feria Libre de Ragüe a las 9:30 de la mañana, pasando por Cantiamo, Pupañimo con dirección a Quillipulli, para posteriormente acompañar el cortejo hacia el cementerio de Los Juntos. Firma la familia Colilev. La comunidad indígena Monfunmapu de Quillipulli se adhiere al dolor que embarga a nuestro socio Maclovio Colilev y don Ariel Pinto por el sensible fallecimiento de su hermano y tío respectivamente, don Atilio Colilev Loncochino, quien paz descanse. Su velatorio se realiza en su casa habitación ubicada en el sector de Quillipulli. Sus funerales se avisarán oportunamente, firma la comunidad indígena Monfunmapu. Se expresan los más sinceros agradecimientos a todas las personas, familiares, vecinos y amigos que nos acompañaron en el velatorio y funeral de nuestro querido hijo, hermano y tío, Ariel Vera Guala, que en paz descanse. En forma especial van los agradecimientos a mi hermana Cecilia Guala y Facundo Cañulev por haberlo acogido en su infancia todos los veranos en el periodo de sus vacaciones. A la prima Claudia Cañulev, a la línea de micro número 3 Osorno, donde él se desempeñaba por la hermosa despedida. A todas las personas que se hicieron presentes con sus arreglos florales, a la empresa Suyay y minibuses azules, a la línea número 1 recorrido Osorno, a funeraria Muñoz Hermanos, por siempre agradecidos su mamá Yolanda Guala, su hermana Cristina Vera Guala, yerno Víctor Sepúlveda y su regalona Josefa Sepúlveda. La familia Wentrujefi agradece a todas las personas en general que nos acompañaron en estos momentos difíciles en el velatorio y funeral de Juan Alberto Wentru Gualamán, que en paz descanse, principalmente a las personas que estuvieron ayudando desde el primer momento, las cocineras, los que prepararon la carne, quienes hicieron la sepultura, quienes llegaron con sus donaciones, a los bastoneros y serviciales, al padre Adrián que hizo el responso, a la persona que se dio el centro comunitario, a las personas que nos facilitaron los vehículos para trasladar las cosas, a las y los hermanos que hicieron el servicio evangélico de Pichilafquen Mapu, a las personas que hicieron el pan, sopa y pillas, las roscas, queques, etcétera, y a las señoras que arreglaron el altar. Agradecen sus hijos, hijas, nietos, yernos y nuera. A nombre de la familia Soto Vera y Soto Gamín, se agradece profundamente sus muestras de cariño, apoyo y compañía en los momentos de dolor ante la pérdida de nuestra madre, abuelita, bisabuelita y tía, señora Olga Vera Ruiz, quien paz descanse, más conocida como la señora Yola. En forma especial se agradece a la Junta de Vecinos por facilitar la sede del sector asentamiento Baquedano, a la señora Carla Vergara e hija por su gran apoyo y cooperación en la cocina. Agradecen atentamente familias Soto Vera y Soto Gamín, hijos, nietos y bisnietos. Expresamos nuestros más sinceros agradecimientos a todas las personas que nos acompañaron en el velatorio y funeral de nuestro querido primo y abuelito, don Belisario Rubén Lefián Aucapán, que en paz descanse. Nuestra gratitud se extiende a la ilustre Municipalidad de San Juan de la Costa, concejal Eduardo Ojeda por sus gestiones, señoras que estuvieron en la cocina, a las personas que faenaron los animales, a quienes cocinaron la carne, a los serviciales, señoras que prepararon el pan para el funeral, a quien hizo la cruz, a los olleros, a los bastoneros, a las instituciones, a la iglesia de Pichilafquen Mapu por facilitar sillas, servicio y por acompañar con sus alabanzas, a los clubes costeños de Quememo y Pumas de Alucapi, a quienes facilitaron sus vehículos, peroles, parrillas y mesones, a todos quienes llegaron con arreglos florales y coronas de caridad, por sus aportes en dinero, por sus donaciones para el velatorio y a todos quienes colaboraron de una u otra manera. Finalmente, agradecemos de todo corazón a quienes nos brindaron su ayuda desde el primer momento en que nuestro primo Belisario ingresó al hospital, a quienes le visitaron en vida y lo acompañaron durante su enfermedad. Firma y agradece Sara Aucapán y sus dos hijos, Bruce y Valdemar, y su primo segundo Aucapán. Damos nuestros más sinceros agradecimientos a quienes nos ayudaron y acompañaron en el velatorio y funeral de nuestro querido primo y abuelito, don Belisario Rubén Lefián Aucapán, que en paz descanse. En forma especial a quienes nos brindaron su apoyo con sus vehículos para diferentes traslados, Eduardo Jeffy, Martín Rupailaf y Gabriel Castro, Iglesia de Pichilafquen Mapu por facilitar sillas y servicio, a quienes nos favorecieron con sus servicios de peroles, parrillas y mesones, a las señoras que prepararon el pan para el funeral, agradecimientos por sus donaciones, pan, leña, carbón y dinero, a facilitadores interculturales del Hospital Base de Osorno por su compañía y apoyo hacia nuestro primo Belisario, a don Érico Jaramillo por facilitar su bus para el funeral, banda de Casa de Lata y banda familiar, al padre Adrián por su responso, a cuidados paliativos del Hospital Misión San Juan y en forma especial a la señorita Daniela. Firman y agradecen segundo Aucapán y Sara Aucapán. 15 horas y 7 minutos, hasta aquí la presente edición de mensajes.
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4: La encíclica Magnífica Humanitas del Papa León XIV nos invita a mirar con esperanza, discernimiento y fe el tiempo que vivimos, marcado por el rápido avance de la inteligencia artificial. En medio de tantos cambios tecnológicos, el Santo Padre recuerda que nada puede reemplazar la dignidad de la persona humana, la fuerza del amor, la fraternidad y el encuentro con Dios. A continuación, compartimos una frase especialmente significativa de este documento que puede ayudarnos a reflexionar, orar y renovar nuestra mirada cristiana. son palabras para meditar serenamente, dejar entrar al corazón y descubrir que, incluso en la era digital, seguimos llamados a ser profundamente humanos.
5: Dios no abandonará jamás a la humanidad en medio de sus propios inventos.
4: La encíclica del Papa León XIV concluye con un mensaje de esperanza cristiana. Aunque existan temores frente a los cambios tecnológicos, Dios continúa acompañando la historia humana. El Papa invita a vivir este tiempo con responsabilidad, pero también con confianza en la providencia y en el amor de Dios.

Solicitud de derecho de aprovechamiento de aguas subterráneas, Alfredo Sami Masihi Anania, cédula nacional de identidad número 6.713.837-6. Solicito un derecho de aprovechamiento de aguas subterráneas para consumo humano por un caudal máximo de 1 litro por segundo y por un volumen total anual de 31.556 metros cúbicos de carácter consumptivo de ejercicio permanente y continuo. Extracción mecánica desde un pozo ubicado en un acuífero de nombre Río Bueno, comuna de Puyehue, provincia de Osorno, región de Los Lagos. En un punto definido por la coordenada UTM metros norte, 5.481.732 y este, 716.927 radio de protección de 200 metros con el centro del pozo. Coordenadas UTM referidas al datum WGS 84, uso 18. Daniel Alejandro Fuentes Álvarez, RUT 13.904.930-6. Solicito un derecho de aprovechamiento de aguas subterráneas para consumo humano por un caudal máximo de 10 litros por segundo y por un volumen total anual de 315.560 metros cúbicos de carácter consumptivo, de ejercicio permanente y continuo, extracción mecánica desde un pozo ubicado en un acuífero de nombre Río Bueno, comuna de Osorno, provincia de Osorno, región de Los Lagos. En un punto definido por la coordenada UTM en metros norte, 5.501.977. Y este, 666.876, radio de protección de 200 metros con el centro del pozo. Coordenadas UTM referidas al datum WGS 84, uso 18. Solicitud de derecho de aprovechamiento de aguas, Raúl Fernando Betzel Tampier, RUT 4.721.830-6. Solicita derecho de aprovechamiento de aguas subterráneas para consumo humano por un caudal máximo de 3 litros por segundo y por un volumen total anual de 94.608 metros cúbicos de carácter consumptivo, de ejercicio permanente y continuo, extracción mecánica desde un pozo en sector hidrológico de aprovechamiento común. SACH. Rahue, ubicado en la localidad de Casma, comuna de Frutillar, provincia de Llanquihue, región de Los Lagos, localizado en un punto definido por la coordenada UTM metros norte, 5.458.961 y este, 653.087, radio de protección de 200 metros con centro en el pozo. Coordenadas UTM referida a carta del Instituto Geográfico Militar, H041 Frutillar, escala 150.000, datum WGS 84, uso 18. Solicitud de derecho de aprovechamiento de aguas subterráneas. Nano Rafael Guarda Guarda, RUT 11.593.878-9. Solicita un derecho de aprovechamiento de aguas subterráneas para uso doméstico de subsistencia y riego por un caudal máximo de 0,25 litros por segundo y por un volumen total anual de 7.884 metros cúbicos de carácter consumptivo, de ejercicio permanente y continuo. La Noria se ubica en el sector Ampemo, comuna de San Juan de la Costa, provincia de Osorno, región de Los Lagos. Las aguas solicitadas provienen del SAC Rahue. Las aguas se captarán en forma mecánica desde la noria en un punto definido por las coordenadas UTM en metros norte 5.513.792 y este 633.609, uso 18, con un radio de protección de 200 metros con el centro en la noria. Las coordenadas UTM están referidas al datum WGS 84. Solicitud de derechos de aprovechamiento de aguas subterráneas, Agrícola El Bosque de Tacamó Spa, RUT 78.254.596-5, representada legalmente por don Daniel Alejandro Asenjo Rosas, RUT 15.277.217-3.
solicite un derecho de aprovechamiento de aguas subterráneas para consumo humano por un caudal máximo de 4,9 litros por segundo y por un volumen total anual de 154.624 metros cúbicos de carácter consuntivo, de ejercicio permanente y continuo, extracción mecánica desde un pozo ubicado en un acuífero de nombre Río Bueno, comuna de Osorno, provincia de Osorno, región de Los Lagos, en un punto definido por la coordenada UTM metros norte 5.500.670 y este 666.542, radio de protección de 200 metros con el centro del pozo, coordenadas UTM referidas al datum WGS 84 uso 18.

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Quiero volver a Chiloé junto a Chen Quinilo, era lo que estábamos escuchando para dar inicio al programa del día de hoy. Miércoles 15 de julio, Santa Julia, también es el cumpleaños de mi señor papá, que me está escuchando hasta ahora mientras está trabajando, así que también papi, también un saludo. Vamos a acompañarlo hoy día solo hasta las 5:30 de la tarde, porque hay un programa después, así que hoy día no estaremos hasta las 6, pero el resto de semana así como todos los días. Junto a don Elías Venegas en la sala de sonidos, y damos inicio a La Voz de la Costa en la tarde.

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0: 15 horas y 33 minutos. A esta hora tenemos un contacto telefónico con la Seremi de Economía, Fomento y Turismo de Los Lagos, Gisela Strauch. Seremi, muy buenas tardes.
1: Buenas tardes.
0: Seremi, bueno, sabemos que hay un despliegue de todos los organismos públicos durante estos días en el trabajo preventivo y la coordinación en este frente de mal tiempo. ¿Cómo se ha abordado desde el Ministerio de Economía en este caso, considerando que estamos en un fin de semana largo y vacaciones de invierno además, donde se preveía que podían llegar turistas, pero que han habido situaciones como el cierre de los parques nacionales, por ejemplo?
1: Bueno, sí, como Ministerio de Economía estamos haciendo un llamado a la prevención y al autocuidado, porque bueno, estamos enfrentados nuevamente a un sistema frontal durante los próximos días, principalmente jueves y viernes, por lo que CONAF dispuso el cierre preventivo de los parques nacionales por estos días. Y bueno, lo que busca eso es resguardar la seguridad de las personas, por lo que invitamos nosotros a respetar este cierre y no ingresar a las áreas mientras se mantengan las condiciones meteorológicas adversas. Bueno, la gente turista, gente que está visitando la zona, invitar a que hagan otras actividades en las ciudades, pero siempre teniendo en cuenta el autocuidado. Bueno, y también tenemos también otro tema que estamos también abordando es el tema de las actividades en el mar, especialmente a los pescadores artesanales, los vitivinicultores y otros trabajadores del borde costero, porque hay pronóstico de marejadas y fuertes vientos y hay que mantenerse muy atento a las recomendaciones que entrega la autoridad marítima. Recién estaba hablando con el gobernador marítimo y la mayoría de los puertos están cerrados, así que queremos pedirles a toda la gente que está en el borde costero que cumpla las recomendaciones que dice la autoridad marítima para evitar problemas. Esto es, nosotros principalmente estamos llamando a la prevención y el autocuidado. Bueno, sabemos que tenemos las actividades de pesca, la acuicultura, el turismo son importantes para nuestra región, pero por estos días tiene que se tiene que privilegiar la seguridad de las personas, porque es lo más importante. Entonces hay que seguir todas las indicaciones de SENAPED, de la Armada y todos los organismos competentes.
0: Seremi, en esta ocasión se ha dado un trabajo coordinado con las otras carteras aquí en la región de Los Lagos, o cada una está trabajando de manera particular.
1: No, estamos todos coordinados, estamos todos trabajando coordinados ya hace varios días, estamos trabajando junto a la delegación presidencial, con SENAPRED, la Armada y todos los organismos asociados a los ministerios, a la Seremía, así que estamos todos trabajando coordinados.
0: Seremi, y bueno, pasando a otro tema también en el ámbito regional, hemos visto estas últimas semanas las cifras del empleo, que en un momento la región de Los Lagos, el año pasado estábamos en pleno empleo y ahora estamos con cifras quizás un poco más alarmantes.

0: ¿Cómo se va a abordar por parte del Ministerio de Economía un avanzar en esta materia?
1: Bueno, es también es un trabajo que involucra a varios ministerios, no es solamente economía. Estamos trabajando todos coordinados para primero que nada, que la inversión, que haya nuevamente inversión, para que haya más desarrollo económico y para que eso al final se traduce en más empleos. Pero por lo pronto estamos trabajando para hacer las bajadas de las medidas que se han tomado a nivel nacional. Ahí, a partir de mañana ya se abre las postulaciones al subsidio del empleo decente, que son es una cifra considerable para contratación de personas. Así que en eso estamos trabajando. Por parte del Ministerio de Economía vamos a tener fondos especiales a través de Cercotec para emprendedores, para favorecer al final que nada el empleo. Son 5.000 millones a nivel nacional y a nivel regional alrededor de 300 millones que son adicionales a los fondos que habitualmente hay en Cercotec. Así que prontamente se van a abrir las postulaciones y se va a dar la información correspondiente.
0: ¿Se planea quizás hacer un trabajo articulado también con otros organismos como el gobierno regional que está trabajando en una mesa pro empleo y que está haciendo también una bajada, por ejemplo, con la poligremial de aquí de la comuna de Osorno?
1: Estamos trabajando todos alineados para que el empleo se reactive en nuestra región. Estamos trabajando junto al gobierno regional en varias instancias. Estamos trabajando en el tema de resolver nudos críticos para que haya más inversión. La inversión al final es la que trae empleos a la región. Así que estamos viendo destrabar algunos nudos que hay para la ejecución de algunas inversiones y eso igual sin duda va a traer más empleo a la región. Así que estamos trabajando coordinados también con el gobierno regional.
0: Y a su juicio o lo que ha evaluado la cartera de economía hasta este momento, ¿cuál sería el principal nudo crítico aquí en la región de Los Lagos que podría hacer que no haya llegado la inversión suficiente para la generación de empleos?
1: Bueno, son diversos nudos críticos. Hay varios, hay la mayor parte de los proyectos son proyectos relacionados a la construcción y proyectos de energías renovables que podrían traer más empleos a la región. Entonces estamos tratando de solucionar, son distintos aspectos con distintas carteras. Así que estamos tratando de ver cómo agilizar en el tema de los nudos críticos y ahí estamos involucrados varias seremías, no solamente economía, está medio ambiente, está agricultura, Mimbu, somos varios los que estamos involucrados ahí para tratar de destrabar proyectos.
0: Seremi, ¿hay algo más que quiera agregar en estos momentos?
1: Bueno, lo que nos convoca en estos momentos es el sistema frontal. Y hago un llamado a la prevención y el autocuidado, y nosotros vamos a seguir trabajando articulados como gobierno con los distintos organismos, con SENAPRED, la Armada, Seremis y organismos asociados con los municipios. Vamos a seguir trabajando coordinados y monitoreando la evolución del sistema frontal. Invitar nomás a la gente que la prevención sigue siendo la mejor herramienta para reducir los riesgos y proteger a nuestras comunidades. Así que hago un llamado a la población para
0: Muchas
1: que
0: gracias. Muchas gracias
1: cuide,
0: por
1: se
0: su
1: cuide por
0: tiempo.
1: estos días.
0: Sí. Muchas gracias por su tiempo, Seremi, por haber
1: Bueno,
0: conversado con nosotros esta tarde.
1: ya, bueno, gracias.
0: Estábamos conversando con la Seremi de Economía de la región de Los Lagos, Giselle Strauch.

15 horas y 50 minutos. El consejero regional por la provincia de Osorno, Francisco Reyes, presentó ayer, 14 de julio, una denuncia ante la Oficina Provincial de la Seremía de Salud aquí en Osorno por distintos problemas que están afectando al suministro de agua potable en la localidad de Rupanco. Esto es en la comuna de Puerto Octay. Él se reunió con el Comité de Salud Raíces de Rupanco, donde los vecinos expusieron que el agua estaba con mucha turbiedad, mal olor, coloración anormal y reiterados cortes en el suministro, situación que es un riesgo para la salud de toda la comunidad. Según los antecedentes entregados por esta denuncia, las deficiencias se registrarían en el sistema de distribución que administra la empresa Manuka y se habrían intensificado debido a obras de mejoramiento de la ruta que está ejecutando la empresa Movitex para el Ministerio de Obras Públicas. Además, los vecinos han denunciado una supuesta diferencia la continuidad del servicio entre viviendas vinculadas a la empresa y los residentes del sector, junto con la falta de medidas de contingencia frente a todas las interrupciones que tiene el suministro. En la presentación que hizo en esta denuncia, el consejero Reyes solicitó a la autoridad sanitaria poder fiscalizar la calidad y la continuidad que tiene el agua, poder realizar los muestreos oficiales, inspeccionar el impacto de las obras viales sobre la infraestructura de captación, disponer de abastecimiento de emergencia mediante camiones aljibes e iniciar un sumario sanitario si se comprueban algunas irregularidades. Esta denuncia también fue remitida a la Dirección de Vialidad, a la Dirección de Obras Hidráulicas, a la Superintendencia de Servicios Sanitarios y a la Superintendencia del Medio Ambiente para coordinar una respuesta interinstitucional.

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5: Muy buenas tardes, 16 horas, 2 minutos. Dos funcionarios de carabineros fueron baleados este miércoles en el sector de Punucapa, comuna de Valdivia, en la región de Los Ríos. El ataque habría ocurrido en el marco de un allanamiento en el sector rural de Punucapa, donde estaría oculto uno de los últimos involucrados en el asesinato del cabo Naín. Por este operativo hay un detenido, Carlos Esteban Cancino Tapia, conocido como El Rana, y quien sería uno de los autores materiales del crimen. Uno de los carabineros está más grave y fue derivado en helicóptero hasta el Hospital de Carabineros en Santiago. Los uniformados tienen 29 y 32 años y forman parte del equipo GOPE de la región de la Araucanía. La alcaldesa de Valdivia, Carla Antman, señaló que repudiamos categóricamente este hecho. Estamos a disposición de la institución y siguiendo de cerca la evolución de los hechos. No podemos tolerar que quienes nos protegen sean víctimas de la violencia. El equipo ECO se constituirá en el sitio del suceso para dirigir las diligencias de investigación que fueron instruidas a la sección de investigaciones policiales especiales VIPE de la Policía de Investigaciones. En tanto, el general director de Carabineros, Marcelo Araya, se dirige a la zona. El Servicio Nacional de Prevención y Respuesta ante Desastres, SENAPRED, declaró alerta amarilla para la comuna de Coihueco, en la región de Ñuble, debido al aumento del caudal del río Niblinto, situación que eleva el riesgo para los sectores cercanos al curso de agua. La medida fue adoptada luego de que la Dirección General de Aguas informara que la estación hidrométrica Río Niblinto, ante Canal Alimentador Embalse Coihueco, alcanzó valores correspondientes al umbral amarillo. Según explicó SENAPRED, el incremento del caudal podría generar afectaciones si las condiciones continúan evolucionando, por lo que se determinó reforzar el monitoreo y la coordinación con las autoridades locales. Con la declaración de alerta amarilla, los organismos de emergencia dispondrán de recursos de manera escalonada para responder oportunamente ante cualquier situación que pueda surgir producto de la crecida. El objetivo de la medida es reducir el riesgo para la población, proteger la infraestructura y minimizar eventuales daños en caso de que el caudal siga aumentando durante las próximas horas. El Tribunal de Juicio Oral en lo penal de Puerto Montt sentenció a 7 años de presidio mayor en su grado mínimo a Javier Ignacio Colillanca Toledo, tras ser hallado culpable del homicidio consumado de un joven de 19 años. El fatal episodio tuvo lugar en la madrugada del 3 de agosto de 2024, en las afueras de la discoteca Sala M o Ex Living Club, ubicada en calle Las Toninas, sector Peyuco, Puerto Montt. Según se estableció durante el juicio, el ahora condenado extrajo un cuchillo en medio de una riña y propinó al menos 2 estocadas a la víctima, siendo una lesión cervical la que provocó su muerte. La sentencia comunicada por el magistrado Cristian Rojos establece el cumplimiento efectivo de la pena. Al respecto, se determinó descontar de la condena los 710 días que el imputado ha permanecido privado de libertad durante el proceso. Y en Osorno, la presidenta del Centro de Padres de la Escuela Rural Chacayal, Joana Cárcamo, sostuvo una audiencia con el alcalde Jaime Bertín para dialogar en torno a algunas necesidades de la unidad educativa municipal, las que serán abordadas por personal del Departamento de Administración de Educación Municipal, DAEM, de Osorno. Y alrededor de las 15 horas 20 minutos, esta tarde, voluntarios de la primera y cuarta compañía de bomberos concurrieron hasta el sector de calles Catalina Caim y alcalde René Soriano Borges, donde controlaron una emergencia generada por la inflamación de una chimenea en casa habitación de material ligero de un piso. 16 horas, 6 minutos, hasta aquí Punto de Prensa. Gracias por su atención, buenas tardes.
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Sin Disfraz junto a Virus. Escuchamos esta canción de 1985 para comenzar nuestra segunda hora de programa. Le cuento que la Secretaría Regional Ministerial de las Culturas, las Artes y el Patrimonio ya abrió la convocatoria de los Premios Regionales de Arte y Cultura de este 2026. Las postulaciones van a estar disponibles hasta el próximo 25 de septiembre y esta es una iniciativa que año a año busca reconocer la trayectoria, el aporte y la creatividad de artistas, cultores, agrupaciones y organizaciones que han contribuido al desarrollo cultural y al fortalecimiento de la identidad regional. La convocatoria considera 7 categorías: artista o agrupación regional de trayectoria, cultor o cultora tradicional, 2 premios para artistas, agrupaciones o colectivos emergentes, agrupación cultural comunitaria, artista educador o educadora y mujer artista destacada, abarcando distintas expresiones artísticas y patrimoniales. Para esta edición se van a destinar 12.5 millones de pesos en premios, además de una estatuilla para cada persona o agrupación galardonada. Las postulaciones pueden ser presentadas por personas naturales o jurídicas que estén vinculadas al ámbito cultural, quienes tienen que acreditar la trayectoria y los méritos de los candidatos con distintos antecedentes que respalden su aporte al desarrollo cultural de la región de Los Lagos. Las bases y el formulario de postulación ya están disponibles en el sitio web del Ministerio de las Culturas, pero los antecedentes tienen que entregarse en formato físico directamente en la oficina de partes de la Seremi en Puerto Montt, junto con la documentación digital que se exige en las bases. Y la ceremonia de premiación está programada para el mes de noviembre.

16 horas y 19 minutos, estamos como con un onda mundialera. Estábamos escuchando a Sir Elton John, que hasta ahora va ganando Inglaterra 1-0, ganando por la cuenta mínima en esta semifinal de la Copa Mundial FIFA 2026. Pero no vamos a conversar de fútbol ahora, porque ya se anunció que desde julio subió la energía eléctrica, creo que en algunas regiones subió hasta un 16%, muy cercano a lo que se espera que suba aquí en la región de Los Lagos. Y muchas personas tenemos, me incluyo, la costumbre de dejar el cargador del celular enchufado de forma permanente, incluso cuando no hay nada cargando. Aunque parece una práctica muy inofensiva, podría afectar la vida útil del cargador e incluso representar algunos riesgos en determinadas situaciones, además de ser parte de estos consumos fantasmas que uno tiene en la energía eléctrica. Si bien los cargadores modernos tienen unos sistemas de protección, mantenerlos conectados constantemente a la corriente hace que sus componentes internos sigan activos y sigan consumiendo electricidad, lo que con el tiempo puede provocar un desgaste progresivo. Uno de los principales motivos por lo que se recomienda desconectarlo es que, aunque no esté cargando, el cargador siempre va a consumir aunque sea una pequeña cantidad de energía, pero que en la boleta se nota. En caso de un solo adaptador, ese consumo suele ser prácticamente imperceptible, pero puede pasar. Sin embargo, en un hogar donde hay varias personas que dejan todos sus cargadores conectados permanentemente, el gasto puede aumentar. De acuerdo a quienes trabajan en estos temas, mantenerlo siempre enchufado además reduce la vida útil del cargador, ya que sus componentes funcionan, como decíamos, de manera continua. Otro aspecto que preocupa a los expertos son las fluctuaciones de tensión. Durante tormentas eléctricas, fallas en la red, alguna subida de voltaje, se podría dañar el cargador incluso si tienen sistemas de protección. El riesgo aumenta si se trata de cargadores económicos o que no es el original, que no cuentan con alguna certificación, que son más propensos al sobrecalentamiento, cortocircuito u otras fallas que podrían afectar incluso a la casa. Por eso también se recomienda revisar periódicamente el estado del adaptador del cargador y del cable. O sea, si el cable tiene alguna grieta o algún daño en la carcasa o tiene un olor a plástico, un olor extraño, se calienta mucho, lo más recomendable siempre es reemplazarlo. Los especialistas aconsejan preferir cargadores originales o que sean certificados porque cumplen con los estándares de seguridad y han sido sometidos a pruebas de funcionamiento. Asimismo, si el cargador no se utiliza durante un periodo prolongado, lo ideal es desconectarlo del enchufe porque ayuda a reducir el desgaste de los componentes, disminuye el riesgo ante eventuales problemas eléctricos, contribuye a prolongar la vida útil del cargador y sobre todo ayuda a economizar energía.

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0: Genesis Invisible Touch era lo que estábamos escuchando. Les recuerdo que a contar del día de hoy, 15 de julio, ya están a la venta las entradas para participar de esta 28ª versión del Festival de Teatro de Osorno 2026, que se va a desarrollar la próxima semana entre el martes 21 y el sábado 25 de julio, que tiene tres obras de carácter nacional que se van a presentar en el Hotel Sonesta, todas con una entrada de 4.000 pesos, que es Chofi y Tapia el martes 21, Divorciados 2.0 miércoles 22 y Las Aristócratas el jueves 23 de julio. También el día sábado en el Gimnasio Liceo Carmela Carvajal a las 4 de la tarde, con entrada liberada, el musical de Mickey Jr., ya dedicada para las infancias, y Falsas Promesas por una compañía de teatro local, el sábado 25 a las 7 de la tarde en el Teatro Municipal con ingreso liberado, 220 butacas hasta completar el aforo del recinto. Se recuerda que las entradas están a la venta en el Centro Cultural de Osorno, aquí en Manuel Antonio Mata. Este año solamente es compra con tarjeta de débito, crédito o transferencia. No se va a recibir dinero en efectivo. Y todas las entradas se van a vender hasta agotar stock. Y según decía la Corporación Cultural el día de ayer, no existe un límite de compra para las que usted necesite.
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16:47. La reina del pop, Madonna, quien se va a presentar en este acto de cierre o acto de medio tiempo que inventaron los gringos en el Mundial del 2026, volvió a hacer historia en la música, pero no precisamente por esta presentación del día domingo, sino porque sumó un nuevo éxito luego de que su nuevo álbum, Confessions 2, debutar en el primer lugar del Billboard 200. Este éxito permitió que la cantante compartiera un inusual récord con el rey del pop Michael Jackson, a pesar de que él falleció ya hace 17 años en el 2009, porque ambos aparecen al mismo tiempo en el top 10 de la lista estadounidense, una coincidencia que no se registraba hace casi 25 años. Esta coincidencia se produce porque Confessions 2 alcanzó el número 1 de esta lista, mientras que Thriller, de Michael Jackson, figura en el octavo puesto del mismo ranking, y esto va muy de la mano con que este año se estrenó la película biográfica de Michael Jackson, que también hizo renacer de nuevo su música, tanto en las listas de éxito, en las listas de compras, e incluso en las plataformas de streaming. Según Billboard, esta es la segunda ocasión en que ambos artistas coinciden simultáneamente entre los 10 discos más vendidos de Estados Unidos. Esta primera ocasión ocurrió en diciembre del 2001, cuando el Invisible de Michael Jackson ocupaba el cuarto lugar de la lista, y el Greatest Hits volumen 2 de Madonna debutó en el número 7. Antes de eso, aunque ambos dominaban las listas durante los años 80, nunca coincidieron en el top 10. Y esta escasa coincidencia se explica porque, a pesar de que son dos de los artistas más exitosos de la historia, sus principales discos llegaron al mercado en periodos distintos, no se chocaban. A lo largo de sus carreras, solo en contadas ocasiones publicaron álbumes con pocos meses de diferencia, lo que hace aún más excepcional que ahora, siendo que ya no está Michael Jackson, vuelvan a compartir un lugar entre los 10 trabajos más exitosos del Billboard 200.

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4: Buenas tardes, exactamente las 17 horas. Tras el término de la audiencia del control de detención de la exalcaldesa de Antofagasta, Karen Rojo, se determinó que quedará detenida en el centro penitenciario de San Joaquín en calidad de rematada. La orden de remate se dicta cuando una persona está condenada y ya se han agotado todas las instancias o recursos de apelación. Recordemos que arribó esta mañana al país en el marco del proceso de extradición autorizado por las autoridades de Países Bajos para cumplir la condena que mantiene pendiente por fraude al fisco en nuestro país. La Corte Suprema acogió el recurso de casación en la forma interpuesto por la parte demandante y en sentencia de reemplazo, y confirmó la de primera instancia que condenó al fisco a pagar una indemnización de 25 millones de pesos por concepto de daño moral a Marco Antonio Gárate López, quien fue detenido en julio de 1983 por efectivos de carabineros, quienes lo trasladaron a la segunda y luego a la primera comisaría de Santiago, donde fue amenazado, fotografiado, interrogado y golpeado. En fallo de mayoría, la segunda sala del máximo tribunal revocó la sentencia recurrida dictada por la Corte de Apelaciones de Santiago, que rebajó sin fundamentar el monto resarcitorio fijado en primera instancia. Que esta necesidad de fundamentación recae en general tanto en materia de hechos, respecto de los medios de prueba rendidos, el razonamiento de su apreciación y la fijación de los hechos, en la expresión de los criterios de derecho o a los que ésta remita para el juzgamiento de la causa, así como en la expresión de la calificación jurídica de los hechos, se entiende que este vicio puede darse por la absoluta falta de fundamentación de todos o alguno de los conceptos mencionados o solo por algún aspecto de ellos, planteó el fallo de la Corte Suprema. Con el objetivo de fortalecer la coordinación de la red asistencial, en el salón del Centro de Atención al Vecino de Osorno, el director del Servicio de Salud Osorno, Rodrigo Alarcón, sostuvo una reunión con funcionarias y funcionarios de las distintas áreas y departamentos de la institución. Durante el encuentro se realizó un balance del trabajo desarrollado, abordando los principales avances, desafíos y acciones que permiten continuar fortaleciendo una gestión articulada, orientada a responder de manera oportuna a las necesidades de salud de la comunidad. Y esta mañana el alcalde Jaime Bertín, alcalde de Osorno, junto a los concejales Francisco Razzazzi y María Teresa Valderas, visitaron el nuevo punto de encuentro comercial y de exhibición de productos de emprendedores locales, una iniciativa ejecutada por Corpo Osorno, con aporte municipal, ubicada en dependencia de la corporación en calle Amtower 933 y que considera una sala de exposición y exhibición, un espacio para reuniones de negocio y un sector de contacto empresarial. En la oportunidad, el alcalde compartió con las emprendedoras locales que forman parte de esta iniciativa, destacando la importancia de generar espacios que permitan visibilizar y fortalecer el trabajo que realizan. El nuevo punto de encuentro comercial y de exhibición de productos de emprendedores estará abierto a la comunidad de lunes a viernes entre las 9 y las 14 horas. 17 horas 4 minutos, hasta aquí Punto de Prensa. Por su atención, muchas gracias.
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17 horas y 7 minutos. Estábamos conversando, hemos conversado hoy día harto sobre este sistema frontal, el viento y que pueden producirse cortes de suministro eléctrico. Ya, por eso hay que estar preparado y en caso de registrarse cualquier interrupción en el suministro eléctrico, todos los vecinos y vecinas de la provincia de Osorno pueden reportar la situación a las empresas del grupo Saesa, ya sea Saesa o Luz Osorno, pueden hacerlo por vía telefónica si usted es cliente Saesa al 800-600-801, si es Luz Osorno al 800-600-804, también puede comunicarse a través de las redes sociales oficiales de Saesa, tanto en Facebook, Instagram y Twitter, o X también, o en la página web, apretando el botón sin luz. Estas son lo que da a conocer la empresa para que las personas puedan prepararse y puedan avisar en caso de cualquier interrupción en el suministro eléctrico, y se ha informado también que las brigadas se encuentran trabajando para responder ante cualquier emergencia.

17 horas y 17 minutos, Queen y Radio Gaga era lo que estábamos escuchando hace unos minutitos atrás. ¿Usted sufre del síndrome de ojo seco, este que se produce de repente por factores climáticos, que hay que andar con estas gotitas artificiales? Según un estudio de distintos oftalmólogos, la risa podría convertirse en un complemento para aliviar todos los síntomas de este síndrome. Se concluyó que realizar ejercicios de risa pueden ofrecer beneficios comparables al uso de las lágrimas artificiales, motivo por el cual ya ha sido incorporado como una recomendación dentro de algunas guías internacionales. Este síndrome de ojos secos se produce cuando los ojos no generan las lágrimas que necesitamos o no cumplen adecuadamente su función. Entonces vienen molestias como el ardor, el enrojecimiento, sensibilidad a la luz, visión borrosa. Y aunque el tratamiento habitual incluye lágrimas artificiales, medicamentos, cambio en el estilo de vida e incluso en casos más graves la cirugía, los investigadores destacan que factores como el estrés, el estado de ánimo o el sueño influyen en la enfermedad. Esta investigación comparó durante 8 semanas a personas que utilizaron gotas lubricantes con otras que realizaron ejercicios de risa 4 veces al día. Los resultados mostraron una mejoría similar e incluso superior, un poquitito levemente, en quienes practicaron la terapia de la risa. No obstante, todavía los oftalmólogos subrayan en que se requieren nuevos estudios para confirmar estos hallazgos y evaluar si esta práctica puede combinarse con otros tratamientos como una alternativa segura, económica y de fácil acceso.

vete tú a saber. 5 de la tarde y 25 minutos, comenzamos a despedir el programa del día de hoy. Le habíamos dicho que hoy nos íbamos un poquitito antes a las 5 y media porque ahora viene otro programa. Nunca es tarde para acompañarle durante estos próximos minutos. Ya está por llegar, ya los entrevistados estaban llegando, así que los dejamos invitados a mantenerse en sintonía.

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0: 5:32 minutos completamente en vivo. ¿Qué tal, amigas? ¿Qué tal, amigos? Bienvenidos a este segundo capítulo del programa Nunca es tarde. Nunca es tarde para reencontrarnos, nunca es tarde para confiar, ¿cierto? Nunca es tarde para mirar a quien tenemos al lado. Así que bienvenidas y bienvenidos a todas nuestras amigas y amigos que sintonizan a esta hora Radio La Voz de la Costa. Saludo especialmente a la gente de los sectores rurales de la provincia de Osorno, de nuestro querido Rahue, ¿cierto? Y saludar también en especial a todos los emprendedores, emprendedoras, ¿cierto?, que mueven el territorio. Hoy día me acompaña una amiga, una persona muy especial, hablando de emprendedores y hablando de Rahue principalmente, porque me acompaña Rosana Paul, una mujer empoderada que ha sabido dar la vuelta larga en realidad. Rosana, bienvenida a este segundo capítulo de Nunca es Tarde. ¿Cómo estás?
1: Hola, buenas tardes. Bueno, primero darle un saludo cordial a mi gente Rahue, mi gente de trabajo, de esfuerzo, y que somos el motor laboral de Osorno.
0: Has sabido dar la vuelta larga, digo yo, porque tú partiste de abajo, digamos, ¿no? Y ya estás entregando distintas fuentes de trabajo al sector de Rahue, conocidísimo, el pan que se hace con amor, ¿cierto? Desde el chico que me mandaban a comprar a mí el pan a las panaderías ahí en Rahue. Y nada, pues tú has sabido dar la vuelta larga, como bien digo, ¿no?
1: Bueno, la Robina de Tomelomo, nacía en Maipú 1146, a orilla del río Rahue, muy orgullosa.

0: con este tema del hospital. Recordemos que Rahue requiere un hospital, principalmente porque el Hospital San José atiende al 70% de rahuino. Exacto, el 70% de las personas que llegan al hospital son rahuino. Volviendo al punto, te quería preguntar, ¿cómo ves el sector de Rahue?
1: O sea, mira, para mí es muy importante tener o sea, ojalá logremos tener un hospital, pero la verdad es que creo que hoy día hay otras necesidades. Hay mucha delincuencia, siento que mi gente está pasando necesidades, está pasando hambre, y eso me preocupa mucho. Creo que lo que necesita Rahue es, primero que nada, tener mejores luminarias, mejor seguridad, cámaras, mejor pavimentación de las calles.
0: ¿Se está haciendo algo? Sí, en calle Chillán, por ejemplo.
1: Mejor conectividad. Creo que no era
0: calle,
1: necesario.
0: Calle Chillán se está remozando todas las calzadas.
1: Sí, pero no era necesario hacer un gasto tan grande. Creo que con menos recursos se puede hacer más. Ya me preocupa la gente del adulto mayor. Lo que realmente hoy día necesitan los rahuinos es, por ejemplo, hoy día el tema de la luz. Las cuentas son impagables. Ya vamos para la quinta alza. Creo que el municipio debería preocuparse en tener más subsidios de luz, subsidios de agua. Los costos básicos son demasiado altos. Los pymes, si no se hace, se toman medidas contundentes, realmente es preocupante la situación de los pymes. Los pymes somos el motor de la economía en Chile. Movemos el 70% de la masa laboral en Chile. Un día dicen que tenemos recesión, otro día dicen que la economía está enferma. La verdad es que ya es poco creíble. Siento que se nos mintió. Estábamos un tanto desilusionados, un tanto tristes. Para mí es súper importante el tema de salud mental.
0: Pero volviendo atrás con el tema de las pymes, Rahue concentra un alto número de pymes. ¿Cómo están? ¿Qué te han dicho tus vecinos? Yo sé que tú mantienes permanente comunicación con los otros emprendedores de Rahue.
1: O sea, las ventas en realidad por lo menos han bajado un 40 a un 50%. Entonces es preocupante porque eso genera cesantía, ya no somos capaces de pagar los costos básicos que son luz, agua e imposiciones de los trabajadores. Entonces me preocupa porque la gente está consumiendo menos, se ve menos circulante y el Estado y la misma municipalidad puede ayudarnos en muchas cosas.
0: ¿Qué decías tú que sientes que se les mintió? ¿Quién les mintió?
1: Siento que el gobierno. Siento que el gobierno nos mintió, o sea, no había un plan de seguridad. Y hoy día, para hacer todas estas mega reformas, ya que habla el gobierno.
0: ¿Estás de acuerdo a tu propósito?
1: No, no estoy de acuerdo con ninguna reforma. Creo que Chile, cuando se hacen reformas, Chile retrocede. Yeah. ¿Ya? Y quizás van a decir que soy un poco ilusa. No me parece que a un trabajador se le va a pagar los 2 años de finiquito, porque en realidad no es justo. No es justo. Y ahí mi parte social. Yo tengo un trabajador que ha trabajado por 40 años en la panadería y no me parecería justo que yo le pagara 2 millones de pesos cuando me corresponde pagarle un finiquito de alrededor de 8 millones de pesos.
0: Claro.
1: Si no es más. Entonces, porque uno es lo que es gracias a sus trabajadores.
0: ¿Te sientes un poco decepcionada quizás de lo que se dijo que iba a ser esto? Bueno, ya van 4 meses del gobierno de José Antonio Kast y la verdad que avance no se han visto mucho.
1: O sea, yo creo que estamos todos un poquito decepcionados porque lo que más quiere la gente hoy día es seguridad. Y no había un plan de seguridad. Y si no hay seguridad, difícilmente alguien va a venir a invertir.
0: No, pero se dijeron muchas cosas más, Rosana. Se dijeron muchas cosas más en lo social que ya, lamentablemente está sufriendo la gente a pie. Está sufriendo la gente. La gente de Rahue está viendo que este tema de los recortes, este desmedro que hay, le está llegando directamente. El tema de la luz, como bien decías tú delante, está con unas alzas que son
1: vamos para la quinta alza.
0: Adultos mayores, personas que ganan el mínimo, no pueden estar pagando cuentas de 60 mil pesos.
1: O sea, pero si tú me preguntas la cuenta de la panadería, que soy una pyme, o sea, es exorbitante.
0: ¿Cuánto pagas tú en luz?
1: 2,5 millones de luz. O sea, no es sustentable para nadie.
0: Imagínate.
1: O sea, yo netamente sigo adelante para generar trabajo y netamente por un tema también que la panadería es una panadería que tiene mucha tradición. Si bien es cierto, no estoy ubicada en un lugar estratégico, pero sí mi pan es un pan que se hace

0: 100% natural, con productos de la zona, porque yo soy nacionalista y regionalista. Todos son productos, manteca natural, harina.
1: La receta es la misma de siempre, ¿no?
0: Sí, la receta es la
1: se
0: misma
1: pone,
0: de siempre.
1: Y se le pone ahí amor, ¿o no?
0: Cocida en una leña. El logo todavía se perdió.
1: ¿Se perdió?
0: El pan y el único verdadero pan hecho con amor está en Recife 174, en la población Juan Antonio del Río. Y me preocupa.
1: ¿Cómo está la población Juan Antonio Río todo esto?
0: O sea, yo siento que, por ejemplo, ahí falta un mejoramiento en las calles.
1: ¿En las plazas, por ejemplo? ¿Hay áreas verdes?
0: No tanto también en las plazas, porque en realidad, o sea, de repente pasan dos meses y no se corta el pasto en la Plaza Brasil, que está al frente de la panadería. Pero sí siento que, por ejemplo, a veces tenemos que aguantar más los olores por los colectores de agua lluvia, porque como son poblaciones antiguas,
1: claro.
0: Pero siento que sí falta mucho en lo que es calle, pavimentación de calle, luminarias, cámaras de seguridad. Y Osorno es un municipio rico. Ahí es donde extraño al alcalde Bertín. No sé qué le pasó en este periodo. ¿Dónde está? Lo veo poco visible, poco activo, poco participativo. Entonces, la verdad es que me preocupa. Y me preocupa a mi gente. Me preocupa a mi gente porque sé que mi gente está pasando hambre. Porque esto es una rueda. Todos necesitamos.
1: Rahue, ¿estás de acuerdo con que Rahue en algún minuto sea comuna?
0: O sea, creo que es el sueño para todos los rahueños, pero no tenemos lo básico, un registro civil, el hospital, tampoco tenemos grandes empresas
1: pero a lo mejor
0: para poder sostener un municipio que sea solvente.
1: Lo que lo sostendría sería el casino, ponte tú.
0: Pero ¿cuánto es lo que genera el casino? Es muy poco. O sea, seríamos una comuna muy pobre. Y no, yo quiero ver progreso.
1: No seguir siendo el patio trasero, digamos, de Osorno, ¿no?
0: O sea, claro, porque y nuevamente los proyectos estamos siendo olvidados. O sea, no veo conectividad para Rahue, un puente, me hablan de buses eléctricos, que significaría, claro, estoy a favor de los buses eléctricos, pero creo que este no es el momento. Las calles de Rahue no están preparadas, las calles de Osorno no están preparadas para buses eléctricos. Habría que capacitar a la gente. Ahora, tendría que ser gente de acá de Osorno, inversionistas osorninos, gente de emprendedores, que pudieran darle los recursos para poder tener esos buses y poder para poder comprar ese tipo de buses, porque esto implica mucho dinero.
1: Bueno, se frenó ese proyecto de electromovilidad, que para mí era un avance, principalmente por el tema de la inclusividad, ¿eh? Porque eran máquinas con toda la tecnología, digamos, para mejorar el acceso, por ejemplo, para personas con discapacidad reducida, para adultos mayores, más allá de lo que dices tú, que es un tema de infraestructura, que nuestras calles estén o no preparadas para ello. Si se aprobó un proyecto o se preaprobó un proyecto, me imagino que incluía el tema de ver si las calles estaban preparadas. Yo recuerdo incluso se hicieron pruebas acá, anduvieron unos buses eléctricos acá.
0: Rodrigo, me parece perfecto, pero creo que hoy día no es viable. O sea, y si no hay recursos. Yo, por ejemplo, que se abre la panadería a las 7 de la mañana, se cierra a las 11, yo cruzo el río todos los días. Hay algo que me llama mucho la atención, es ver calle Portales, la gente botada, durmiendo hasta las 10 de la mañana.
1: Gente en situación de calle.
0: Mucha gente en situación de calle, en la estación vieja, por la parte de vejería, y eso me preocupa, porque son seres humanos, y ellos tienen una necesidad, y si cayeron en alguna adicción, es porque claramente la salud mental de nuestra gente de Osorno no está bien, y nadie está libre de...
1: El tema de la salud mental es muy complejo, ¿eh?
0: O sea, yo creo que ahí tenemos que invertir.
1: Convengamos que la salud mental en Chile se ha vuelto un tema de élite.
0: O sea, Rodrigo, si esta situación económica persiste en el tiempo, olvídate, nosotros ya vivimos en una ciudad donde la gente es muy alcohólica, donde la tasa de suicidio es muy alta. Y hoy día la tasa de suicidio en Chile es muy alta. Entonces,
1: en Chile,
0: preocupante si no invertimos en salud mental, o sea, que es lo más importante. La gente joven estudia.
1: Te paso un dato, Rosana. Hay más suicidios que asesinatos en Chile, según datos de Senda. Imagínate, hay más suicidios. El tema de la salud mental es complejísimo. Cuando tú ves que un psiquiatra te cobra 80, 90 mil pesos por una hora, 45 minutos, cuando no hay acceso a la salud mental. Hay muy poco acceso.
0: O sea, imposible.
1: Es muy elitista, es imposible. La salud mental en Rahue, ¿cómo ves tú a la gente? Estamos todos estresados también, ¿no?
0: Llega
1: un punto donde la gente explota y no sabe cómo decantar sus necesidades y te va afectando, es silencioso, la gente no se da cuenta, pero ahí está, no es menor.
0: O sea, yo siento que después de la pandemia como que la gente quedó mal, realmente, o sea, no hay empatía, cambiamos para peor, no para mejor.
1: La misma falta de oportunidades, el tema de que no haya dinero, el tema de que no haya trabajo.
0: O sea, mucha gente, profesionales, psicólogos, enfermeros, cesantes, cuando hoy día se podrían hacer corporaciones, no sé, o a través de las juntas de vecinos, hacer atenciones que para la gente con reales necesidades mentales, o sea, porque si no hay salud mental, no hay nada.
1: Sí, sí, es verdad.
0: Y eso es preocupante, y es cosa de verlo cuando cruzamos el río por Cayo Vergiría, el puente dice, por favor, no te suicides, realmente me preocupa mucho, y si esto, si la situación económica continúa así, esto va en aumento, en aumento. Creo que debemos aprender a ser más solidarios, a ser más empáticos. Siento a la gente un tanto como decepcionada, preocupada. Hoy día la gente ya no come ni gasta lo que gastaba antes. O sea, ¿por qué? Porque la gente tiene que pagar el arriendo, tiene que pagar la cuota del auto, tiene que pagar la universidad. Son un montón de factores. Y la gente igual, o sea, la veo triste. Y me preocupa. Porque...
1: Los que están contentos en este minuto son los argentinos, no más que están contentos.
0: Ya, pero vamos por Argentina. Vamos por la vida.
1: Tú que estudias por Argentina.
0: Vamos por Argentina.
1: Y vamos por la vida, sí, mira, sí. Las cosas, hay que siempre ver el vaso medio lleno también, sí. La cosa no está buena, convengamos, la cosa no está buena, pero también veamos las alternativas que nos presenta. Veamos las alternativas que nos presenta un sector tan fecundo como Rahue también, ¿no? Rahue es el motor, yo amo a Rahue. Yo soy rahuino, de hecho. Y veo que tiene un tremendo potencial. Yo soy procomuna, absolutamente. Procomuna de juntar quizás con San Juan de la Costa. ¿Por qué no hacer ahí una suerte de alianza, cierto? Rahue es el motor de la ciudad, sin duda. Basta ver en las mañanas nomás toda la gente que viene a darle vida a Osorno. Entonces hay que ser solidario. Me extraña que los proyectos que están ahora en una consulta ciudadana no hayan habido más... para el territorio de allá.
0: O sea, triste.
1: Canchas, por ejemplo.
0: O sea, triste, solucionado, porque en realidad siempre seremos el patio trasero y nosotros, la gente de Rahue, somos la que movemos la economía de Osorno.
1: Absolutamente.
0: Ahora me extraña también, por ejemplo, qué bueno que hablaste sobre la ruta U400. También me voy todos los días a dejar un trabajador que vive en el sector de La Quinto. Creo que faltan muchas luminarias. Creo que hay que darle mucha importancia a lo que es San Juan de la Costa, a Maicolpue, Bucatrihue, que son playas realmente que hoy día están vírgenes, tienen un tremendo potencial, hay un tremendo potencial ahí, porque Osorno podría ser una ciudad súper turística, porque Maicolpue, Bucatrihue son hermosas, son playas hermosas, Tristil, o sea, ahí hay un tremendo potencial turístico
1: que
0: no lo hemos sabido aprovechar y valorar.
1: A mí yo desearía que, por ejemplo, haya más canchas de fútbol.
0: O sea...
1: Que se potencie el deporte. Tú sabes que el deporte echa por tierra el tema de la droga, potenciar el deporte desde chiquitito, desde niño. Y cuando vemos que el Ministerio del Deporte, que encabeza Natalia Ducó, gasta 4,5 millones en un chamán para que le aconseje y no hay plata,
0: dice, o sea,
1: y por otro lado que no hay plata, digamos.
0: Una burla para los ciudadanos.
1: O sea, una incoherencia tremenda. Pues,
0: claro.
1: Entonces,
0: o sea, nosotros nos falta, por ejemplo, una cancha bonita. Al final de Rahue Alto.
1: Cuando
0: que hay, ya, un porque... hay un proyecto, hay empresarios que están dispuestos a ceder terrenos para poder hacer canchas. Y bueno, lamentablemente seguimos postergados. ¿Hasta cuándo? No sé.
1: Ojalá que no nos quedemos solamente en metáfora, Rosana, y vayamos más haciendo carne un poco lo que se dijo en su momento. También,
0: exacto.
1: ¿No?
0: Yo lo único que le pido hoy día al Estado de Chile, a las autoridades locales, es que en realidad los pymes estamos acogotados, mi gente Rahue está acogotada con los pagos de luz excesivos, somos la luz más cara de Chile, y que en realidad ojalá nos pudieran ayudar o subvencionar en eso siquiera.
1: Y con los suministros básicos como el agua, tú acabas de mencionar
0: exacto,
1: la luz.
0: O sea,
1: el
0: y que
1: agua.
0: nos mejoren también, o sea, el tema del agua y lluvia, o sea, los malos olores.
1: Cuando analizas tú la. Es un chiste, porque tú analizas tu boleta de los suministros básicos y te cobran una cantidad de cosas que tú nunca, nunca te habías enterado.
0: Exacto.
1: Viene con
0: Uso alcantarillado, o sea,
1: un
0: encuentro absurdo, ridículo.
1: el medidor, los medidores.
0: Claro. O sea, el empalme, todo, o sea, es una
1: Todas
0: cosa
1: esas cosas, sí.
0: atroz.
1: Y siendo que en ciertos sectores, muy cerquita, a 10 minutos de la Plaza de Armas, hay sectores que ni siquiera tienen agua potable. Eso es algo para mejorar. Y también afecta a Rahue, en Rahue Alto. Saliendo por la ruta 400, hay sectores que no, en este minuto no tienen agua
0: O
1: potable.
0: sea, por ejemplo,
1: Dependen netamente del camino
0: en la Vía
1: Aljibe.
0: de los Clásicos, por
1: ¿Sí?
0: ejemplo, Rahue Alto es una fosa, o sea, no hay alcantarillado, es una fosa. O sea, imagínate, en pleno siglo XXI,
1: Sí.
0: para el sector de Puyehue, a 7 kilómetros de Osorno, no hay agua potable. O sea, hello, ¿de qué estamos hablando? O
1: Claro
0: sea,
1: que sí.
0: y si no tenemos agua potable, o sea, tú sabes lo que significa tomar agua de pozo.
1: Por
0: Si no
1: supuesto.
0: tienes un buen agua de pozo, tienes el fierrillo, te da espondilartrosis, te genera un montón de enfermedades que
1: Son co
0: van actuando de forma escondida.
1: son cosas que hay que mejorar. Nosotros como programa no queremos ser ninguna actitud pesimista, pero sí canalizar lo que está ocurriendo. Esto es real, esto está ocurriendo, esto está pasando en Rahue. Por eso tú eres una voz autorizada en el sector de Rahue, Rahue Bajo, Rahue Alto. Nací y criada en el sector, y qué mejor que tú que nos pueda reflejar un poco lo que está ocurriendo allá, ¿cierto? En los clásicos, a propósito de los clásicos, le mando un saludo cariñoso a Andrés Tello, quien nos está escuchando a esta hora también. Te iba a preguntar, ¿tú has conversado con autoridades de todo esto? ¿Te han preguntado?
0: O
1: ¿Han
0: sea,
1: habido reuniones, mesas de trabajo quizás?
0: la
1: ¿Dónde?
0: verdad las cosas que tengo, mire, yo tengo, estoy muy, soy muy cercana a Pablo Águila, me parece que,
1: ¿A quién, perdón?
0: a Pablo Águila, el
1: Ya.
0: vicepresidente, Alejandro, creo que lo han hecho bastante bien.
1: Alejandro Reven,
0: Sí,
1: el delegado.
0: a mí me gusta
1: Ya.
0: él,
1: Oye, le
0: sí.
1: escuché unas declaraciones de Alejandro Reven delante, que dijo que encontró la delegación provincial, ya está escuchando entera ya. Dijo que encontró la delegación con mucha basura. Encontró unas salas llenas de basura, con proyectos que no se habían ejecutado,
0: O sea, y lo más probable
1: con
0: que sea así, pues.
1: harta
0: Sí,
1: pega de
0: pues.
1: por medio.
0: Lo más probable que sea así. La verdad que Alejandro es un hombre bastante serio.
1: Abogado, ¿no?
0: Sí, abogado. Pablo Águila, quizás me gustaría verlo más en la calle porque él, su labor es muy social.
1: ¿Tú crees que, a propósito, tú crees que a las autoridades les falta más callo, ¿no?
0: O sea, le falta calle.
1: Le
0: A la
1: falta
0: chiquilla
1: calle.
0: le falta calle. O sea, le falta calle. Pero yo, bueno, yo quiero decirle a mi gente Rahue que en realidad, o sea, darle las gracias porque gran parte de lo que yo soy es gracias a ellos, a mi trabajo, a mi gente, y que bueno, que tenemos que unirnos como comercio y también intentar ver cómo atacamos al retail y no dejarnos sumergidos de que las grandes empresas como CCU, Coca-Cola, hagan lo que quieran con nosotros. Porque nosotros hoy día ni siquiera somos factibilidad muchas veces de crédito, ¿ya? Sí que, bueno, y quiero darle una buena noticia hacia mi gente Rahue.
1: A ver,
0: Que a ver,
1: me gustan las buenas
0: que a
1: noticias.
0: ver, como yo soy tan social, la verdad es cosa,
1: Solidaria.
0: y me preocupa, a partir de hoy, tomé la decisión de bajar el precio del pan a 2.000 pesos el kilo de pan. Ya, nosotros yo tengo una panadería que tiene una tradición más de 80 años. Gracias a panadería se ha criado y ha estudiado mucha gente. Y la verdad es que son manos de vuelta. ¿Y por qué 2.000 pesos? Porque en realidad ya la gente no le alcanza. Y sí, prefiero ganar menos, ¿ya? Porque hoy día no gano. Pero sí, mi gente tiene necesidades. A mi gente le gusta el pan pol que se hace con amor. Y el único y verdadero pan pol con amor está en Recife 174, en la población Juan Antonio
1: Ya,
0: Ríos.
1: entonces, ¿en cuánto va a quedar?
0: En 2.000 pesos el kilo de pan. A contar
1: Buenísimo,
0: del día de hoy.
1: buenísimo,
0: Y
1: buenísimo.
0: bueno, y vamos a hacerle un cariñito igual al adulto mayor, porque
1: Oh,
0: ellos dieron todo por nosotros.
1: sí. Ellos
0: Entonces, y
1: ya hicieron el camino.
0: han sido muy olvidados. Entonces, la verdad cosa es que hay que pensar al adulto mayor, que creo que es el que lo más mal lo está pasando hoy día. Y
1: Sí.
0: bueno, a mi juventud.
1: Y en Rahue hay una alta población de personas mayores, ¿ah? ¿Eh?
0: Y quiero hacerle llamado al alcalde, a las autoridades, hagamos programas como, por ejemplo, hay tantos psicólogos, hay tantos enfermeros que se podrían hablar, se podrían crear o sea, corporaciones o en las mismas juntas de vecinos, otorgar asistencia de salud mental para los jóvenes, porque un joven que estudió una carrera de 5 años y estar sin pego hoy día es complejo, difícil, hoy día ni siquiera tienen acceso a la banca, no tienen acceso a un crédito hipotecario.
1: Es prohibitivo sacar que
0: claro,
1: sacar
0: entonces,
1: una casa.
0: Claro, entonces la verdad es que me preocupa
1: y ojalá que las autoridades recojan el guante con tanto profesional joven, ¿cierto? ¿Por qué no hacerlo, hacer asociaciones, asociatividad, crear alianzas con las juntas de vecinos, ¿cierto? No necesariamente con el municipio. No sé, si el gobierno está con que no hay plata, no vamos a sacar nada. Entonces, reunámonos nosotros, juntémonos nosotros, hagamos nosotros patria, por así decirlo.
0: O sea, claro,
1: ¿no?
0: Juntémonos los rabuinos, los que realmente somos, tenemos que entre nosotros ayudarnos mutuamente, hay gente del comercio de Ragua, de Ragualto, si nosotros no nos ayudamos, o sea, también tenemos una forma de presionar a los grandes, a las grandes empresas, es uniéndonos nosotros. Y bueno, sí hay que hacer una gran marcha en forma pacífica, para que nos escuchen las autoridades locales, porque en realidad los pymes estamos al borde del colapso, al borde del colapso. Y esto va a traer más cesantía para Chile, y menos crecimiento y cero inversión, olvídense.
1: Bueno, en la medida que suban los costos. Que suban
0: y no quiero ser negativa, pero en realidad, o sea...
1: Bueno, pero diste una buena noticia, Rosana. A dos luquitas.
0: A dos luquitas el kilo pan.
1: Y para las personas mayores.
0: Hay un cariñito en el tema de la cecina, la rotisería.
1: Perfecto.
0: Ahora buenísimo. El sector de Jarasca lo tenemos 5 lucas, porque en realidad ya se viene el 18.
1: Bueno, sí. Ya estamos a puerta ya del 18.
0: Ya se vienen las fiestas patrias. Y bueno, agradecerle a mi gente Ragua que siempre está ahí. También comunicar una lamentable noticia, de ahí que la señora, la dueña de supermercado Nina, ayer falleció de un infarto. Una clienta por más de 42 años de la panadería, una tremenda mujer que la luchó y que trabajó por toda su familia, una mujer de esfuerzo, donde una mujer de palabra, realmente un orgullo haberla conocido y haberla atendido durante un tiempo. Pero ahí va a quedar Juanito, así que ahí vamos.
1: Ahí vamos. De los clásicos, ya te dije que te me llevaron muchos saludos. De Ragüe Bajo también, calle Maipú, donde te criaste tú. Parque Bellavista también te mandan muchos cariños. De calle Concepción también. De calle Temuco, donde me crié yo también, te mandan muchos cariños también. Y gracias por ser siempre una fuente inspiradora de trabajo. Gracias por emprender. Gracias por confiar y creer en Ragüe también. ¿Ya?
0: Y creo en mi gente Ragua, porque mi gente Ragua no es ladrona, mi gente Ragua es trabajadora.
1: ¿Se estigmatiza un poco el Ragua?
0: Claro,
1: ¿no?
0: Mi gente Ragua es la que trabaja, es la que sale a trabajar todos los días temprano.
1: La que pega el ajo.
0: Se levanta a las 6:30 de la mañana y se le trabaja al centro.
1: Y se acuesta muy tarde, ¿no?
0: Muy tarde, o sea, muy tarde. Entonces sí, yo, ¿cómo le voy a creer a mi gente Ragua si todo lo que yo soy es gracias a mi gente de Ragua? Y yo nací en una generación que, ahí veía un reportaje de que nacimos entre 1965 al 1975, somos la generación más genial.
1: Esa es la generación de hierro, po.
0: Claro, estamos hechos para la guerra.
1: No es de cristal,
0: claro,
1: no es de cristal.
0: Y la vamos a luchar, y la vamos a luchar y la vamos a pelear. Porque nosotros, a ver, estamos hechos para la guerra. Estamos hechos para enfrentar la adversidad. Y sí. Yo soy una persona agradecida de haber nacido cruzando el río Ragüe, haberme nacido en la población Bellavista, en Maipú 56, a la orilla del río Ragüe, donde se inundaba, me acuerdo que se inundaba el horno de la panadería, y donde los vecinos nos ayudábamos unos a otros, éramos una familia. Ese concepto
1: la vecindad se perdió, ¿eh?
0: Sí, y éramos los más creativos, nos bañábamos en el río, éramos felices,
1: no teníamos dispositivos, pues
0: claro, o no, sea, no había... de la virutilla hacíamos unos tremendos juegos artificiales.
1: Es verdad. 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Por supuesto, usted misma diga dónde está ubicada la panadería Bol.
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1: La mejor atención y el pan que se hace con amor. Y gracias también por estarnos acompañando aquí en Nunca es Tarde, ¿ya?
0: Rodrigo, quiero hacer un llamado también. Bueno, quiero decir que en Ragüe nosotros tenemos el segundo campamento más grande de Chile, que es el Valle Ragüe, ya, y que tenemos el comer abierto en la zona Leopoldo Mani.
1: Con el padre Felipe.
0: Sí, y ahí necesitamos mucha ayuda. Nosotros como panadería, como una mine, porque ya somos una micro pyme, ¿ya? Porque esa es la realidad. Esa es la realidad de muchos emprendedores. Y bueno, hay que ponerse con comedor abierto, hay que Pensar igual en el prójimo. Es súper bueno
1: hace
0: pensar
1: una
0: en el
1: bonita
0: prójimo.
1: Obra el Felipe ahí.
0: Bueno, nosotros ahí estamos
1: En el
0: presentes con el
1: comedor.
0: padre Felipe, poniendo todos los días 10 kilos de pan.
1: Y ahí no para, ¿eh?
0: Porque
1: Porque todos los días, esas personas necesitan almorzar y ese comedor está abierto a las 24/7. Así que hace una tremenda obra. Saludos para él. Seguramente va a estar acompañándonos también a Felipe. 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
1: 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Rosana, querida, agradecerte por tu presencia acá en Nunca es Tarde. Vamos a estar dialogando, ¿cierto?, en el transcurso de los programas. Recordar que Nunca es Tarde se emite todos los miércoles de 17:30 a 18 horas, por el momento, con distintos temas que son básicamente sociales, con una mirada social, con una mirada crítica, pero siempre en pos de ir mejorando las cosas.
0: Bueno, también quiero dar una otra noticia. Bueno, que gracias a la panadería... La panadería me permitió criar a muchos profesionales. Bueno, y mi hijo es abogado. Y bueno,
1: Pablito,
0: mi hijo se llama Pablo Hernán Rivas Paul. Y bueno, y él está dispuesto a tomar 4 casos al año, regalarlo a la gente que realmente lo necesite.
1: Perfecto, lo vamos a tener acá, lo vamos a invitar a Pablo para que él nos comente un poco de cómo quiere hacer la dinámica y qué hay que hacer para entablar conversaciones con él y podamos optar a este beneficio que nos entrega, ¿ya?
0: Bueno, agradecía primero que nada de ti, Rodrigo, siempre un placer verte.
1: Muchas gracias, igualmente.
0: Agradecía a la Radio La Costa.
1: Una radio emblemática.
0: Ya, sí, que llega en realidad a parte importante de la población, sí, que es la población rural, que bueno, ahí sí que hay muchas necesidades.
1: Ahí hay mucha realidad,
0: sí. Así que, y fuerza a los chilenos que...
1: Vamos que se puede nomás.
0: Tenemos que salir adelante.
1: Vamos que se puede. Muchas gracias, Rosana.
0: Bendiciones a todos y nunca se olviden que Dios nunca, siempre está con nosotros, que Él nunca abandona.
1: Perfecto. Cariños, que tengan una excelente jornada. Muchas gracias por la audiencia y nos volvemos a reencontrar el próximo miércoles a las 17:30 en esto que se llama Nunca es Tarde. Gracias.

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3: Zona sur del país concentra los primeros estragos del sistema frontal. La alerta se mantiene activa en 10 regiones, 4 de ellas bajo alarma de precipitaciones intensas. En Valparaíso, presidente Kast encabeza comité de emergencia en Cerro Castillo. Esta mañana visitó el Choa de la Armada, donde monitorean las marejadas y ratificó acuartelamiento de militares. Especial preocupación revisten las quebradas en el puerto Coquimbo y Atacama. Se activan evacuaciones preventivas en campamentos de la ribera del Mapocho y restricción para el acceso de turistas a zonas precordilleranas. A la cárcel de mujeres será trasladada la exalcaldesa de Antofagasta, Karen Rojo, quien cumplirá el resto de la condena por fraude al fisco. En el Senado está en desarrollo la tramitación de la mega reforma. Optimismo en La Moneda para la extensa jornada que se vota hoy hasta total despacho. En prisión preventiva quedó el cabo de la Armada formalizado por cuasi delito de homicidio y lesiones graves tras el múltiple atropello en Viña del Mar, donde murieron 6 personas. En el mundo, Irán atacó objetivos militares estadounidenses en Kuwait y Bahrein, pero fueron interceptados. La economía china se desacelera bruscamente y crece a su ritmo más lento en 3 años. Y en el Mundial, en los descuentos, Argentina derrotó a Inglaterra 2-1 y es el segundo finalista. Se enfrentará a España el domingo en Nueva Jersey. Francia e Inglaterra disputarán el sábado el tercer lugar.
4: Es Francisco Becerra poniéndonos al día en esta tarde de día miércoles, aquí en lo que queda del día. Gracias, Pancho. Hasta un rato más.
3: Hasta un rato más.
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4: Vamos revisando lo que está pasando hasta ahora, también lo que se espera a propósito de el sistema frontal, ¿cierto? Y el tren de sistemas frontales que vendrá después. Fíjate que son 10 las regiones bajo alerta meteorológica y 4 de ellas con alarma por precipitaciones intensas. Las autoridades se coordinan ante la llegada del sistema frontal a la zona central. Gloria Gutiérrez nos va a poner al día a esta hora de la tarde. Buenas tardes, Gloria.
5: Hola Rafa, buenas tardes. Sí, a la espera de la lluvia en este ya famoso tren de sistemas frontales que avanza desde el sur del país, que ha afectado ya durante el día las regiones de los ríos, la Araucanía, el Biobío, Ñuble y el Maule, mientras esperamos a partir de la madrugada de este jueves la llegada del agua para la región de O'Higgins y ya hacia la tarde en la región metropolitana. Es mucha la cantidad de agua en pocas horas, es por esto que hay 4 regiones que están con alarma por precipitaciones intensas, mientras que otras 10 se mantienen en estado previo de alerta. Escuchamos sobre esto y sobre los puntos críticos detectados a la directora nacional de Senapred, Alicia Cebrián.
6: Tenemos alerta amarilla para la región de Coquimbo, Valparaíso y Metropolitana y la región del Biobío. El resto de las regiones mantienen con alerta temprana preventiva. La coordinación del nivel regional definió como puntos que impactan fuertemente el desplazamiento de personas y que además pudieran afectar viviendas que están en el entorno. Son lugares donde tradicionalmente se han generado anegamientos por acumulación de aguas lluvia que no tienen una solución estructural todavía, y pasos bajo nivel, la mayoría de ellos están concentrados en la comuna de San Bernardo. Se van a desplazar 22 cuadrillas que se han equipado con motobombas o con camiones hidrojet. Si se llega a empezar a acumular agua, podamos rápidamente evacuarla para no afectar el tránsito y que este anegamiento se pudiera eventualmente extender hacia viviendas del entorno.
5: Son intensas precipitaciones en pocos días. Por ejemplo, en la región de Coquimbo serían más de 130 los milímetros de agua caída entre jueves y sábado, hasta 170 milímetros en Valparaíso, más de 160 para la región metropolitana y más de 200 para zonas zonas del Ñuble y el Biobío, con valores que se irán actualizando mediante pasen las horas. Llegan las lluvias acompañadas de fuertes vientos, sobre todo en sectores costeros. Por suerte, el fenómeno se da con una baja en las temperaturas, lo que disminuye el riesgo de remociones en masa por agua en lugares donde debería haber nieve. Explicó características del fenómeno el meteorólogo Roberto Rondanelli, académico del Departamento de Geofísica de la Universidad de Chile y director del Centro de Ciencia del Clima y la Resiliencia.
7: Una cosa muy positiva del sistema es que la temperatura del sistema es baja. Otras veces estas lluvias del Niño vienen con temperaturas muy altas, llueve en toda la cordillera y eso es terrible. En este caso no va a pasar así, va a haber mucha nieve en cordillera. Eso va a evitar que este evento sea mucho peor. La nieve finalmente es nuestra reserva de agua para el verano, para la agricultura, para los glaciares, pero como es tan intensa y va a caer en tan pocos días, va a tener obviamente su lado malo y estamos sujetos a todas las cosas que pueden pasar: inundaciones urbanas, crecidas de cauce, activación de quebradas. También va a haber bastante viento en la costa, sobre todo en Santiago, no necesariamente en el valle interior. Probablemente eso va a implicar quizás que se corte la luz.
5: La coordinación es total a nivel de ejecutivo, de gobernadores regionales y desde el mundo municipal. En Lo Espejo, por ejemplo, inspeccionaron los trabajos preventivos en el paso bajo nivel de las calles Clotario Blest con Avenida Lovalle, un lugar donde históricamente se han presentado anegamientos. Escuchamos a la alcaldesa Javiera Reyes y desde la Florida los trabajos de coordinación en voz del alcalde Daniel Reyes.
8: Este punto tuvo una intervención del Servius, se hizo durante el verano una mantención de la piscina de decantación de aguas que hay en este sector. Vamos a ver qué también funcionó o no esa mantención durante esta lluvia que viene. Los equipos municipales se encuentran desplegados por toda la comuna. En primer lugar, obviamente, la limpieza de los sumideros en lo profundo se ha estado realizando para que justamente puedan cumplir su rol.
9: Seguramente se van a generar situaciones complejas en la comuna, probablemente cortes de luz y algunas zonas con el anegamiento, pero todo el sistema municipal está listo y dispuesto para poder hacer frente a esta ola de frentes de mal tiempo que nos van a seguramente afectar durante los próximos días. Queremos hacer por último un llamado a nuestros vecinos a la responsabilidad.
5: El llamado a la ciudadanía es al autocuidado, evitar visitar sectores cordilleranos y sectores costeros por el aviso de marejadas presente. Habrá rutas cerradas hacia San José de Maipo a partir de la medianoche. También se evalúa el cierre hacia Camino a Farellones. Recordar que para este miércoles no hay clases en las regiones del Ñuble y el Biobío. El viernes estarán suspendidas desde Atacama hasta el Maule.
4: Gloria Gutiérrez, entonces, actualizándonos esta información a esta hora de la tarde. Gracias, Gloria. Que estés bien. Buenas tardes.
5: Que esté muy bien. Buenas tardes.
4: Vamos a estar en los próximos minutos en la comuna de Maipú con la presencia del presidente José Antonio Kast. Anuncios relativos especialmente en la zona del Canal Santa Marta, actividad en desarrollo. Brian Galvez está en el lugar y vamos a estar, por supuesto, hablando también sobre esto. Por ahora nos vamos a la región de Valparaíso, donde estuvo más temprano el jefe de Estado, encabezó un comité de emergencia, visitó también las dependencias del CHOA de la Armada, donde, entre otras cosas, se monitorean, ¿cierto?, las marejadas. Belén Velázquez, bienvenida, buenas tardes.
10: Buenas tardes, sí, pues lluvias, marejadas y fuertes vientos esperamos para los próximos días acá en la región de Valparaíso, aunque, bueno, hoy día yo les contaba que temprano tuvimos los primeros chubascos muy débiles, pero hoy día, pero en ese minuto, ahora la verdad es que el viento es muy poco, por no decir casi nada prácticamente en Valparaíso, y está un poquito más despejado. De hecho, hace unos momentos, un poco más temprano, había salido el sol acá en Valparaíso, pero estamos esperando, como dicen los pronósticos, ¿cierto?, las lluvias que deberían llegar con intensidad, por lo menos a partir del jueves, acá en la región de Valparaíso. Este sistema frontal hizo que hoy día el presidente José Antonio Kast, en el marco, ¿cierto?, de su visita que tenía que hacer al Congreso para la cuenta pública, visitara también las instalaciones de la Armada, el CHOA, en Playa Ancha, en Valparaíso, precisamente la sala del Sistema Nacional de Alarma de Maremotos, que es de donde se monitorean, ¿cierto?, las marejadas y las mareas, las corrientes en general del océano. Esta visita que se da en el contexto de esta contingencia climática, ¿cierto?, significó que el presidente pudiera ver esta sala, cómo funciona. Se le hizo un simulacro de alerta de tsunami para que él pudiera apreciar cuáles son los equipos que tiene la Armada acá en Valparaíso y que monitorean todas las costas de nuestro país. Escuchemos qué dijo el presidente Kast, justamente el mensaje que entregó a la ciudadanía de cara a esta contingencia climática que atraviesa gran parte del país y que acá en la región de Valparaíso significa que vamos a tener lluvias, marejadas, vientos y nieve hacia la cordillera.
11: No podemos evitarlo, pero sí podemos colaborar, cada uno como corresponda. Lo he reiterado en los cauces menores donde alguien pueda colaborar, en temas de corte de ramas que uno pueda ver, porque los vientos que se anuncian para la zona costera son altos, las marejadas van a ser, al parecer, importantes. El llamado que hacen las distintas autoridades regionales a que la ciudadanía no se desplace a la zona cordillerana, a la zona costera. Entiendo que muchas personas pueden querer tener unos días de descanso, pero esto es un día de emergencia, son días de emergencia. Las Fuerzas Armadas han dispuesto todo lo necesario también en un acuartelamiento permanente en estos días y les agradecemos.
10: Sí, las marejadas que están previstas para la costa son marejadas anormales. La Armada hablaba que podrían alcanzar perfectamente 4 metros, cerca de 3 a 4 metros de nieve podrían caer en la cordillera y cerca de 200 milímetros de agua se esperan para el litoral. Y sobre esto habló el director regional de Senapred, Cristian Cardemil.
12: Es esperable que estos vientos, a contar de la tarde del día de hoy, hacia la noche, comiencen a aumentar, pudiendo llegar a una intensidad casi de los 90 kilómetros por hora en sus rachas. Complementariamente, a contar del día jueves en la mañana, hacia mediodía, vamos a empezar a experimentar las primeras precipitaciones, las cuales van a traer entre el día jueves y el día domingo una carga hídrica que podría superar los 200 milímetros en ese periodo de tiempo. Estas van a ser lluvias constantes, precipitaciones constantes durante todo el periodo, de una intensidad promedio nosotros de los 40 a 60 milímetros durante toda la jornada de un día. Por lo tanto, el llamado es al autocuidado, a la responsabilidad, y a estar preparados para poder adoptar las medidas, ¿no es cierto?, que sean dictadas por la autoridad.
10: Sí, autocuidado, medidas de prevención, por ejemplo, en el borde costero. Estamos ante un feriado, lo que va a significar que para muchos esto quizás sea un fin de semana largo. No es una fecha, digamos, para hacer turismo, y esto lo saben bien las alcaldesas, porque muchas veces ha pasado, ¿cierto?, que se han generado algunos accidentes que por gente que concurre hasta el borde costero a ver las marejadas con todo el riesgo que ello implica. Es por eso que en Viña del Mar, por ejemplo, el municipio a contar de esta tarde ya cerró los accesos peatonales a la Avenida Perú, el principal paseo peatonal, ¿cierto?, de Viña del Mar, y en Valparaíso también se hicieron algunos cierres en el borde costero para evitar algún tipo de accidente. Y esto lo detalló la alcaldesa porteña, Camila Nieto.
13: Se han tomado también una serie de medidas como cierres de paseos del borde costero. Va a estar cerrado el Muelle Barón, el Paseo Wheelwright, también va a estar cerrado para los peatones y también para la locomoción colectiva, la Avenida Altamirano, desde lo que es la Caleta del Membrillo hasta las Torpederas. Vamos a tener cerradas las plazas principales del plan de la ciudad y también el eje de la Avenida Brasil en el sector donde están las palmeras para proteger también ante los eventuales rachas importantes de viento que vamos a tener, las posibles caídas de árboles.
10: Sí, recordemos que hace algunos meses en Valparaíso, producto de vientos muy fuertes, cayó un árbol en el Parque Italia, una de las principales plazas de acá Valparaíso, y eso aplastó y le quitó la vida a una persona. Desde ahí es que la municipalidad ha centrado cierta atención en los árboles, en las plazas de la ciudad, para adoptar este tipo de medidas, sobre todo ahora con este sistema frontal que llega ya a la región de Valparaíso. Como yo te comentaba al principio, en estos momentos, por lo menos en el sector costero de Valparaíso, hay muy poquito viento. Hace un rato había un poco de sol, digamos, antes de que atardeciera, pero estamos esperando entonces cuál es la intensificación de estas condiciones climáticas que, según Senapred, deberían darse ya hacia la noche de hoy día, primeras horas de mañana jueves.
4: Es la conversación a esta hora de la tarde con Belén Velázquez, que seguirá, por supuesto, monitoreando todo lo que ocurre ahí en la región de Valparaíso. Gracias, Belén. Buenas tardes.
10: Buenas tardes.
4: Vamos hasta Maipú. Ahí está el presidente José Antonio Kast en una actividad. Brian Gálvez nos reporta hasta ahora. Buenas tardes.
14: Buenas tardes, Rafa. Pero, claro, habla el presidente José Antonio Kast en este trabajo preventivo que se da en el canal Santa Marta en Maipú.
15: Y ahí de nuevo el autocuidado. Cuando vemos que un camino se comienza a inundar, no lo utilicemos. Hagamos lo que nos dicen las autoridades. Y ahí la prensa tiene un rol fundamental, porque es la manera de comunicar desde las autoridades a la ciudadanía, más allá de los canales oficiales que vamos a tener en Senapred, que va a tener el municipio y la delegación. La invitación es a los medios de comunicación a comunicar la información que se levante desde los municipios, desde los distintos servicios, desde los ministerios. El gobierno, los municipios y los gobernadores están desplegados. Ahora la solicitud que le hacemos a la ciudadanía es de precaución. Y también esta es una buena instancia para llamar a las personas que usan de mala manera los cursos de agua, arrojando mobiliario, arrojando electrodomésticos en desuso, que van obstruyendo el curso de las aguas, que no lo hagan. Y llamar a todos los vecinos a que nos ayuden, a que a futuro eso deje de ser una incivilidad que hemos conversado no solamente con el alcalde aquí en Maipú, sino con distintos alcaldes por donde pasan cursos de agua que tienen que despejar, limpiar una vez, dos veces, tres veces. El alcalde me decía, puedo limpiar un día, el día siguiente ir un matinal y ya de nuevo hay un colchón en el canal. Eso afecta a otras personas. Siempre hay que considerar que las acciones de uno pueden perjudicar a otros. Y este es un buen momento para hacer una reflexión a lo largo de todo el país de cómo cuidamos nuestro entorno para no dañar a otras personas. Esta situación que nos convoca va a ser dura. Lo han señalado las distintas autoridades, lo señalo yo y es lo que hemos podido monitorear. Pero tenemos que sacar lecciones. Y también sirve lo que hemos conversado aquí con los funcionarios de la Dirección de Obras Hidráulicas, de Concesiones, del Ministerio, la referencia que hacía el alcalde al ministro de la Vivienda, a que terminada esta emergencia vayamos priorizando. Cuando hay recursos escasos, tenemos que priorizar en ciertas obras que vayan a mitigar los problemas de la ciudadanía hacia adelante. De aquí vamos a ir, el delegado decía, se va a desplegar en otras comunas, nosotros también vamos a ir a otras comunas, pero no puedo dejar pasar una situación difícil, dolorosa, que se ha vivido hoy día en la región de Los Ríos, donde han sido atacados carabineros que estaban en funciones buscando a los responsables del asesinato del suboficial Naim hace ya varios años atrás. La búsqueda que no ha cesado y que ha sido dirigida por el Ministerio Público y por las policías, hoy día dio con una persona señalada como uno de los sujetos de interés o responsables del asesinato del suboficial Naim. Y en ese operativo ha quedado con riesgo vital muy grave un cabo de carabineros, Marco Cosme. Esta es una situación que indigna, porque así como vamos a ver en estos días a todas nuestras fuerzas armadas, que ya están en un acuartelamiento preventivo, a todas nuestras fuerzas policiales, a todos los entes de voluntariado como bomberos desplegados, hay personas que aún viendo esto son capaces de atentar contra la vida de un servidor público como es en este caso el cabo Cosme. Esto es inaceptable. Esto no es un tema de sectores políticos. Esto tiene que tener un enfrentamiento directo dentro de las normas legales con aquellas personas que son parte de organizaciones criminales. Es una organización criminal aquella que atenta contra nuestras fuerzas policiales, más allá de distintos nombres que le puedan poner. Esto es inaceptable. Y el ministro de Seguridad que va en camino a Los Ríos y el general de carabineros con el cual pude tener contacto han recibido las instrucciones de buscar a todos aquellos que hayan sido encubridores de este criminal, porque ya le costó la vida al suboficial Naim y hoy día está en riesgo vital un cabo de carabineros. Esto tiene que enfrentarse con toda la fuerza del Estado y ahí también hacerle un reconocimiento a los alcaldes que han ido desplegando y colaborando con la autoridad del Ejecutivo a través de la seguridad municipal. Estamos ahí avanzando en lo que va a ser el reglamento, pero esto requiere un trabajo conjunto. Así como vamos a enfrentar un tema climático, juntos tenemos que enfrentar el crimen organizado, el narcotráfico. En esto no nos pueden dividir, y en esto tenemos que avanzar firmes y con normas muy claras en contra de aquellos que atentan contra la vida de nuestros funcionarios públicos. Muchas gracias por acompañarnos en este lugar. Gracias.
14: Ahí escuchábamos al presidente José Antonio Kast, quien se refería también a esta emergencia climática que vamos a vivir durante estos próximos días en este trabajo preventivo en la comuna de Maipú, y también aprovechaba a referirse a esta situación sucedida en Valdivia que deja a este funcionario de carabineros en riesgo vital y que ha manifestado el propio presidente que ya se encuentra viajando el ministro de Seguridad Pública para ver el hecho en terreno, Rafa.
4: Es Brian Gálvez desde Maipú. Seguimos en contacto, Brian, a ver también cómo se percibe, ¿cierto?, después de la actividad oficial ya, los trabajos que se han hecho preventivos ahí en una zona tan compleja como el canal Santa Marta. Hasta cualquier momento.
14: Perfecto, buenas tardes, Rafa.
4: Vamos ahora hasta la región del Biobío. También seguimos atentos, sobre todo acá, donde ya ha habido daños. 88 casas afectadas por lluvias y vientos. Y en el sector de Punta de Parra lamentan que otra vez su escuela se haya visto afectada. Christopher Espinosa, ¿cómo estás? Buenas tardes.
16: Hola, Rafa. Muy buenas tardes. Concepción, el Biobío y gran parte del centro sur de Chile, bajo las intensas precipitaciones a esta hora de la tarde, Rafa, en el marco de este sistema frontal que, como se había anunciado en la tarde-noche, va a vivir quizás el momento más intenso de precipitaciones y vientos en esta parte del territorio. Ya ha comenzado a precipitar con bastante fuerza, se siente también el viento. Hay daños, tú lo mencionabas, en viviendas con afectación menor, que quiere decir el ingreso de agua por inundación de calles, el paso de vehículos que provoca que el agua ingrese a algunas casas. El último reporte daba cuenta de 88 casas bajo esta situación, 70 en Talcahuano y 18 en la comuna de Tomé. Precisamente allí, en Tomé, en particular en Punta de Parra, se da la situación más vistosa, puede ser, en el marco de este sistema frontal, ya que, recordar, Punta de Parra sufrió durante el verano por los incendios forestales, prácticamente se quemó el 90% de ese poblado, incluida la escuela, que había sido parada nuevamente de manera provisoria y que el viento le voló gran parte del techo. Ese techo cayó, estructura que cayó a la calle, pero también alcanzó viviendas que estaban aledañas, obviamente viviendas de emergencia de personas que lo han perdido todo en los incendios forestales. Conversamos con Gerly Molina y Verónica Reyes, hija y madre, quienes se ven afectadas directamente por esta situación, ya que el techo del colegio terminó impactando en sus casas.
17: Fue como todo tan rápido que nosotras llegué allá, me estaba bajando del auto cuando mi mamá me llama y me dice: hija, el techo del colegio se cayó en tu casa, así que vente. Llego acá y me encuentro con el techo, pero todo sobre mi hogar y sin poder entrar, pues sin saber cómo está, si acaso adentro se hizo tirar algo, nada, las cosas materiales se recuperan.
18: Tengo mi casita, atrás una casita que a mí me habían dado. Justo yo sentí que se cayeron, salieron unas latas. Entonces la lata, yo fui y dije, se va a volar una lata, así que voy a ir a colocarle los palos. En ese momento que voy a colocar los palos a la lata, yo siento que viene algo. Y ahí venía la celsa, que la celsa está botada al ladito de mi casa. Yo no sé cómo vi que yo me giré y yo arranqué. Si no, la celsa a mí se me cae sobre mí. Y de repente miro para allá y veo cuando el techo viene todo y cae encima de la casa de mi hija.
16: No vuelven a pasar mal estas familias y también una comunidad educativa de cerca de 180 estudiantes, más los profesores y auxiliares de este colegio o de esta escuela pública que está en calidad de provisoria y el techo ha sido arrancado por las fuertes rachas de viento que se sienten en esa parte de la comuna de Tomé. Elizabeth Carrera es la directora reemplazante de la escuela de Punta de Parra y da cuenta del sentir de la comunidad educativa al verse nuevamente expuestos ante las inclemencias del tiempo.
19: otra vez en la escuela. Ya esto es una tragedia. La verdad que nos tocó muy fuerte, ¿cierto? Porque, bueno, decíamos que era un espacio seguro y tranquilo para nuestros estudiantes posterior a la tragedia del incendio y nos toca vivir esto nuevamente. Pero me queda la certeza que como comunidad educativa y la localidad de Punta de Parra nos vamos a volver a parar, ¿cierto? Somos muy comprometidos con nuestra labor, sobre todo por nuestros niños y niñas. La empresa, al menos lo que había manifestado, por lo menos esto, este proceso va a durar unos 15 días para la reconstrucción de este techo.
20: En el resto de la región, Rafa, el llamado es a no acercarse al borde costero debido al riesgo que provocan las marejadas en prácticamente todo el litoral de la zona centro-sur. La condición del río Pichilo en Arauco es la que más llama la atención debido a que su caudal ha aumentado producto de las precipitaciones, pero se mantiene en rangos de nivel de alerta amarilla. Afortunadamente, durante esta jornada las precipitaciones durante gran parte del día no fueron tan intensas, lo que permitió dar un respiro a los caudales. Sin embargo, ahora sí estamos bajo una lluvia y bastante intensa, condición que se debiese prolongar por lo menos durante toda la noche.
4: Christopher Espinosa, entonces, con esta zona que ya ha tenido reportes de daños, sí que por supuesto preocupa lo que se viene esta noche. Seguimos en contacto, Christopher. Buenas tardes.
20: Estén muy bien, buenas tardes.
4: 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Nos vamos a una pausa, luego estaremos en el Congreso a propósito de la votación hasta total despacho de la mega reforma. Estaremos también en La Moneda hablando de política. Nos queda todavía hasta las 8, te acompañamos.
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12: Ya están definidos los dos finalistas de la Copa del Mundo. Ayer clasificó España, faltaba uno y será la Argentina que derrotó por 2-1 a Inglaterra en este segundo duelo de la ronda de los cuatro mejores elencos del certamen. Juego que se disputó en Atlanta y tuvo la apertura de la cuenta de Gordon para Inglaterra. Enzo Fernández y Lautaro Martínez anotaron solo los pasajes finales y sellaron la clasificación del conjunto albiceleste. Ahora quedan solamente dos partidos de la Copa del Mundo. El primero de ellos será la definición por el tercer lugar que van a animar Francia e Inglaterra este día sábado a contar de las 17 horas y la gran final en Nueva York que van a jugar España y la Argentina. Eso con el fútbol. Marquemos algo rápidamente el tenis porque Alejandro Tavilo se va a estrenar mañana en el ATP 250 de Bastad en Suecia. Lo hará ante el argentino Lautaro Midón, 213 del ATP a contar de las 8 de la mañana.
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11: Cooperativa. 6:39 minutos. 6:39 minutos.
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0: Eso, hasta total despacho se vota la mega reforma del gobierno en la sala del Senado. Jorge Espinosa Cuellar, buenas tardes.
1: Hola, ¿qué tal, Rafa? Muy buenas tardes. Ya fue aprobado el articulado relacionado con los fondos para la reconstrucción y de manera unánime. No hubo votos en contra. Toda la oposición se sumó precisamente a esta propuesta del gobierno que no generó nunca un disenso. Sino que está más bien la controversia dada por el resto del articulado de este proyecto que se está analizando y votando durante esta sesión. Fíjate que comenzó la sesión de sala del Senado con la cuenta de que ingresaron un par de informes que tienen que ver precisamente con este proyecto. Uno de ellos lo envía el Servicio Electoral, que advierte que el artículo sobre la exención de de contribuciones a los adultos mayores puede tener una incidencia constitucional porque vulnera la autonomía del CERVEL. Eso dice el Consejo Directivo del Servicio Electoral en esta comunicación al Senado, porque el artículo señala, entre otras cosas, que para verificar si la vivienda principal registrada constituye o no efectivamente la residencia habitual, así como el pago de las tarifas anuales de los servicios de aseo, el Servicio de Impuestos Internos estará facultado para requerir informaciones de toda clase de instituciones, incluido aquí el Servicio Electoral. Y el CERVEL dice, oiga, momentito, nosotros tenemos autonomía y por mandato de nuestra legislación, la información que está en nuestro poder se debe usar solo para efectos de lo relacionado con los procesos electorales. No se puede entregar a quien lo pida. Esa es una advertencia que hace el CERVEL, y hay otra comunicación que llega de la Oficina del Alto Comisionado de Naciones Unidas para los Derechos Humanos, que hace ver al menos 5 preocupaciones que ellos han denominado la reconstrucción y el crecimiento económico de una perspectiva de derechos humanos, consideraciones sobre las medidas tributarias, protección ambiental y desarrollo sostenible, derecho de los pueblos indígenas y el deber de consulta, consentimiento libre, previo e informado y participación, transparencia y evaluación de impactos. Son observaciones que hace respecto de esta ley también el Alto Comisionado de Naciones Unidas para los Derechos Humanos. Ya comenzó hace algún rato la votación que se ha ido mezclando con intervenciones generales y votaciones específicas. Antes de la sesión, los ministros ya mostraban cierto optimismo respecto del resultado que iban a tener. Hasta ahora se está dando tal como lo tenían considerado. Vamos a oír precisamente a dos representantes del gabinete del presidente José Antonio Kast, que hablan precisamente sobre lo que va a ocurrir y está ocurriendo. El ministro de Hacienda, Jorge Quirós, y el viceministro Claudio Alvarado.
2: Seguimos conversando con la oposición y hay muchas, muchas normativas y medidas que creo que van a contar con votos de la oposición también. Va a ser una mezcla, algunas sí, algunas más, otras menos.
3: El proyecto tiene varias votaciones hoy día. Yo creo que cada una de esas votaciones va a ser distinta. Yo soy bastante optimista y creo que el proyecto se va a aprobar de acuerdo a la línea estructural que fijó el gobierno.
1: Claro, y como se había adelantado y lo reiteramos, el artículo sobre la reconstrucción fue aprobado de manera unánime, con 50 votos favorables, ninguna en contra, ninguna abstención. De hecho, ha habido también otro paquete de normas que se dieron por aprobadas sin votación, porque venían sin observaciones desde las comisiones. Por lo tanto, al no haber tampoco solicitudes de votaciones separadas, se dieron también por aprobadas en el acto sin votación. Lo que sí viene ahora es, claro, el debate y muy posiblemente intenso debate sobre aspectos específicos como la rebaja del impuesto a las empresas, como la invariabilidad tributaria, como la exención del pago de contribuciones a los adultos mayores y fundamentalmente por la compensación del Fondo Común Municipal y también este seguro estatal a las inversiones privadas. Todo este paquete de medidas incluidas en la reforma tributaria ha generado también un debate que ha mezclado elementos técnicos con elementos también emocionales, porque la senadora Claudia Pascual del Partido Comunista se vio algo odiada en su propia intervención, proyectando las consecuencias que iba a tener la aprobación de esta propuesta del gobierno del presidente Kast. La vamos a escuchar a ella, la senadora Claudia Pascual del Partido Comunista, y tras ella al senador de la UDI, Gustavo Sangüesa.
4: Este es el día negro de las arcas fiscales. Vamos a retroceder y de verdad lamento mucho y me es incluso un poco angustioso saber que no le voy a poder dejar un mejor país a mi país.
5: Cuando se quiso influir con propuestas sensatas, se pudo. Esta ley pudo ser todavía mejor. Hubo voluntad para construir acuerdos más grandes, pero el cierre de filas y el matonaje no lo permitieron.
1: Y aparte de lo que se ha escuchado hasta ahora en la sala del Senado, esta mañana hubo una sesión del Congreso Pleno a la que asistió también el presidente de la República, José Antonio Kast. Sesión en la que se rindió la cuenta pública de los presidentes de ambas corporaciones, de Jorge Alessandri de la Cámara Baja y de Paulina Núñez, presidenta del Senado, que ha tenido un rol de puente entre el oficialismo y la oposición. Ella siempre tuvo una intención declarada de que las normas principales de este proyecto, las más controvertidas al menos, no fueran aprobadas solo con los votos justos, los votos de la derecha, que es mayoría, sino que poder ampliar la base de apoyo de esta reforma. Ella habló en su cuenta pública precisamente de su esfuerzo de intentar reeditar la política de los acuerdos o de los consensos. Le preguntamos si ella creía que le había ido bien, al menos en esta pasada, con este proyecto. Escuchamos la respuesta de Paulina Núñez.
6: Para mí es muy importante, para no cometer errores nuevamente, que veamos qué pasó durante esta discusión. Teníamos tres votos más. Eventualmente había más senadores disponibles, principalmente del socialismo democrático, así es. Pero ellos mismos han dicho que sus problemas internos fueron uno de los argumentos que no propició que esto se concretara.
1: Ahí estaba la senadora presidenta de la Cámara Alta, Paulina Núñez. Rafa, son cerca de 90 las votaciones que no se están desarrollando, uh-huh, o no se están realizando de manera consecutiva, sino que se ofrece la palabra a las y los senadores para que ellos hablen del tema que a ellos más les interese de la propuesta de reforma. Tienen en total 10 minutos para intervenir. Pueden hacerlo más de una vez, pero sumando los tiempos son 10 minutos por cada uno. Y cuando se vaya a poner en votación un artículo en particular o una solicitud de votación separada, se da la palabra 2 minutos para un parlamentario del oficialismo y 2 minutos para un parlamentario de la oposición. Así que esto podría extenderse hasta pasada la medianoche, si es que todos quieren hablar o incluso si se fundamentan las posturas a favor y en contra, esto podría ser hasta avanzada la madrugada de este día jueves. Así que siendo las 6:45 de la tarde, las 6:47, uno podría decir que esto todavía está recién empezando.
0: Así, tal cual, hasta la madrugada, y obviamente, Jorge, sin ningún guiño o interés a que en algún minuto no sea hasta total despacho.
1: No, esto sin duda va a ser hasta que se despache totalmente, porque de hecho ya está programado, así quedó acordado que la Cámara Baja ya va a ver este proyecto el próximo martes en su tercer trámite legislativo. ¿Por qué? Porque ahora en el Senado se le han formulado muchísimas modificaciones, gran parte de ellas propiciadas por el gobierno, que ha perfeccionado la redacción, que la ha cambiado, que ha acogido algunas propuestas, como lo de la invariabilidad tributaria que acordó en principio con el PPD, que se va a votar tal cual como quedó en esa negociación, pero es distinto a lo que viene de la Cámara. Todas las modificaciones que se están haciendo en el Senado tienen que después ser vistas por la Cámara Baja. Si la Cámara Baja las acepta todas, el proyecto se despacha, y si la Cámara Baja el próximo martes rechaza alguna de las modificaciones que está haciendo el Senado hoy, ese aspecto se va a una comisión mixta, no todo el proyecto. Pero sí, hoy hasta total despacho, porque el martes lo tiene que ver la Cámara.
0: Claro, lo que sí se desprende, Jorge, de lo que dices, claro, es a total despacho, ya terminando mañana en el fondo, a medianoche, o sea, madrugada.
1: No, yo diría que pasada la medianoche no hay ninguna intención de los senadores, particularmente de los de oposición hasta ahora, que recordemos fueron los que no dieron ayer la unanimidad para haber adelantado la votación de hoy para ayer. Ninguno de ellos tiene el más mínimo interés de retirarse siquiera, porque lo que han dicho, por lo menos fuera de micrófono, es que si hay que dar la pelea y hay que resistir, bueno, lo van a hacer hasta el final.
0: A la espera entonces, a ver cómo sigue esta votación. Lo estará contando Jorge Espinosa. Muchas gracias, Jorge, que estés bien.
1: Chao, Rafa. Buenas tardes.
0: Buenas tardes. Sigamos en política y en temas legislativos. La bancada del Partido Republicano entregó su apoyo al polémico proyecto que se llama Escucha su Corazón. Tiene que ver con la despenalización del aborto en tres causales del Partido Nacional Libertario. Te lo va a contar a esta hora Mariano Reyes. ¿Qué tal, Mariano? Buenas tardes.
7: Hola, Rafa, ¿qué tal? Muy buenas tardes. Claro, es un debate que desata muchas pasiones porque efectivamente se trata de un tema muy sensible para las mujeres. El 2017, Chile legisló sobre el aborto y acordó avanzar en tres causales: el riesgo de la vida de la madre, inviabilidad fetal o cuando el embarazo es producto de una violación. Pero nuevamente se busca abrir ese debate. El proyecto se llama Escucha su Corazón. Fue presentado por el Partido Nacional Libertario con firmas de diputados republicanos y una diputada de Renovación Nacional. En el detalle, se propone que se establezca como un deber del médico ofrecer la oportunidad de escuchar los latidos cardíacos de un feto antes de interrumpir el embarazo. Y según han planteado los dirigentes libertarios, si la mujer se niega a eso, entonces no podría practicarse el aborto en ninguna de las tres causales que permite la ley. La senadora de Libertarios, Vanessa Kaiser, defendió la iniciativa y solicitó el apoyo del Ejecutivo.
8: Más que un apoyo, un espaldarazo, puesto que Chile enfrenta una crisis democrática histórica. ¿Y qué mejor que evitar que los niños por nacer sean abortados? Cuando una madre oye el corazón de su hijo, y se los digo por experiencia propia, yo tengo tres hijos, es inolvidable y se convierte en una situación muy difícil avanzar con la decisión de destruir la vida al propio hijo. Cuando esa decisión se mantiene, ninguno de nosotros puede juzgar.
7: Bueno, el proyecto fue ingresado a la Comisión de Salud en la Cámara, donde tampoco se ha logrado convencer al centro político. Por ejemplo, la diputada del PDG, Sandra Parisi, acusó una falta de empatía y falta de humanidad. Desde las Express afirmaron que solo de ser necesario se pedirá informes técnicos a los ministerios involucrados, Salud y Desarrollo Social y Familia. Ayer se le preguntó a la ministra de la Mujer, Judith Marín. Pasemos a escucharla.
9: Es una moción parlamentaria. Lo que sí es importante señalar que ya existe una ley que regula esta materia y, reitero, es una moción parlamentaria que está radicada en la Comisión de Salud.
7: Ya desde la oposición llaman a que el gobierno tenga una definición política al respecto. Habla la senadora del Partido Comunista, Carol Cariola.
10: El gobierno sin duda tiene una responsabilidad, que es manifestarse, si están de acuerdo o no, con una iniciativa de estas características. La ministra de la Mujer debe pronunciarse al respecto. No puede quedar un gobierno que representa a todos los chilenos y chilenas atrapados en su ideología.
7: Bueno, en la experiencia comparada del proyecto se mira el ejemplo de algunos estados de Estados Unidos: Kentucky, Texas, Arizona, Mississippi. Pero cuando hablamos de este tipo de medidas, es inevitable mirar el caso de Hungría. Ahí el ex primer ministro Viktor Orbán estableció estas escuchas cardíacas en el contexto del aborto mediante decreto. Y recordemos la cercanía que tiene el presidente Kast con Orbán. Y en particular, que hace un año atrás, cuando todavía era candidato el líder republicano, en la cumbre patriótica de Hungría, Kast dijo que las políticas pro familia de Orbán serán repetidas en Chile. De todas formas, la propuesta no convence a dirigentes mujeres de derecha. Habla la diputada de la UDI, Flor Baise, y la ex ministra del presidente Piñera, Carla Rubilar.
11: Son un tema muy complejo, muy delicado. Existen estas tres causales. Me parece que este tema, ya para una mujer que decide abortar, ya es doloroso. Y esto que se propone ahora con respecto a este proyecto, por supuesto que es más doloroso aún. Por lo tanto, yo me inclinaría porque haya una opción a hacerlo o no.
12: El gobierno dijo a través de su ministra de la Mujer que la discusión sobre las tres causales estaba zanjada. Espero que mantenga esa postura, aunque ello le genere ruido entre sus propios parlamentarios. Sería un grave retroceso para Chile.
7: Bueno, la presidenta del Senado, Paulina Núñez, esta jornada dijo que si es que avanza esta iniciativa, ella va a entregar su opinión. Pero remarcó el punto de que toda propuesta presentada por parlamentarios tiene legitimidad, debe ser respetada y debe ser debatida.
0: Es Mariano Reyes entonces con este tema bien polémico que, como nos dice Mariano, hasta ahora la moneda no ha tomado todavía una postura así oficial, se mantiene todavía ahí en la distancia. Muchas gracias, Mariano, que estés muy bien.
7: Vale, que estén bien. Buenas tardes.
0: Buenas tardes. 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Nos vamos a una pausa, luego estamos revisando cómo está la situación respecto al sistema frontal en el sur, también lo que se acerca para el centro del país. Hasta las 8 te acompañamos aquí en lo que queda del día.
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18: Comenzamos con una nueva edición de Mensajes. Atención, Queme Humo, se invita a todos los vecinos y devotos de la Virgen del Carmen a participar de la celebración de la fiesta de la patrona, día jueves 16 de julio a las 11 de la mañana, celebración de la Santa Misa en la sede de la comunidad de Queme Humo. Terminada la Eucaristía, realizaremos una pequeña procesión en honor a la Reina de Chile. Más tarde todos volveremos a la sede para compartir la acostumbrada convivencia, para lo cual solicitamos un aporte. Les saluda cordialmente el Padre Adrián. La comunidad indígena Monfulmapu de Quillipulli se adhiere al dolor que embarga nuestro socio Maclovio Colilev y don Ariel Pinto por el sensible fallecimiento de su hermano y tío respectivamente, don Atilio Colilev Loncochino, quien paz descanse. Su velatorio se realiza en su casa habitación ubicada en el sector de Quillipulli. Sus funerales se avisarán oportunamente, firma la comunidad indígena Monfulmapu.
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18: Se expresan los más sinceros agradecimientos a todas las personas, familiares, vecinos y amigos que nos acompañaron en el velatorio y funeral de nuestro querido hijo, hermano y tío, Ariel Vera Guala, quien paz descanse. En forma especial los agradecimientos a mi hermana Cecilia Guala y Facundo Cañulev por haberlo acogido en su infancia todos los veranos en el periodo de sus vacaciones, a la prima Claudia Cañulev, a la línea de micro número 3 Osorno, donde él se desempeñaba por la hermosa despedida, a todas las personas que se hicieron presentes con sus arreglos florales, a la empresa Suyay y Minibuses Azules, línea número 1 Recorrido Osorno, funeraria Muñoz Hermanos, por siempre agradecidos su mamá Yolanda Guala, su hermana Cristina Vera Guala, yerno Víctor Sepúlveda y su regalona Josefa Sepúlveda. Tenemos el sentimiento de comunicar el sensible fallecimiento de nuestro querido tío y primo, Atilio Colilev Loncochino, quien paz descanse. Su velatorio se realiza en su casa habitación, sector Quillipulli, comuna de San Pablo. Sus funerales se realizarán mañana jueves 16 de julio a las 13 horas en el cementerio de Los Juncos. Para quienes deseen acompañar, saldrá un bus desde la Feria Libre de Rahue a las 9 y media de la mañana, pasando por Cantiamo, Pupañimo, con dirección a Quillipulli, para posteriormente acompañar en el cortejo hacia el cementerio de Los Juncos, firma la familia Colilev. La familia Wentruyefi agradece a todas las personas en general que nos acompañaron en estos momentos difíciles en el velatorio y funeral de Juan Alberto Wentru Gualamán, quien paz descanse, principalmente a las personas que estuvieron ayudando desde el primer momento, las cocineras, los que prepararon la carne, los que hicieron la sepultura, los que llegaron con sus donaciones, a bastoneros y serviciales, al padre Adrián que hizo el responso, a la persona que nos cedió el centro comunitario, a las personas que nos facilitaron los vehículos para trasladar las cosas, a las y los hermanos que hicieron el servicio evangélico de Pichilafquenmapu, a las personas que hicieron el pan, sopa y pilla, las roscas, queques, etcétera, y a las señoras que arreglaron el altar. Agradecen sus hijos, hijas, nietos, yernos y nuera. Tenemos el sentimiento de comunicar el sensible fallecimiento de nuestro querido tío y primo, Atilio Colilev Loncochino, quien paz descanse. Su velatorio se realiza en su casa habitación, sector Quillipulli, comuna de San Pablo. Sus funerales se realizarán mañana jueves 16 de julio a las 13 horas en el cementerio de Los Juncos. Para quienes deseen acompañar, saldrá un bus desde la Feria Libre de Rahue a las 9 y media de la mañana, pasando por Cantiamo, Pupañimo, con dirección a Quillipulli, para posteriormente acompañar en el cortejo hacia el cementerio de Los Juncos, firma la familia Colilev. A nombre de la familia Soto Vera y familia Soto Gamín, se agradece profundamente sus muestras de cariño, apoyo y compañía en los momentos de dolor ante la pérdida de nuestra madre, abuelita y bisabuelita, señora Olga Vera Ruiz, que en paz descanse, más conocida como la señora Yola. En forma especial se agradece a la Junta de Vecinos por facilitar la sede del sector asentamiento Baquedano, a la señora Carla Vergara e hija por su gran apoyo y cooperación en la cocina. Agradece atentamente familia Soto Vera y Soto Gamín, hijos, nietos y bisnietos. Expresamos nuestros más sinceros agradecimientos a todas las personas que nos acompañaron en el velatorio y funeral de nuestro querido primo y abuelito, don Belisario Rubén Lefián Aucapán, quien paz descanse. Nuestra gratitud se extiende a la ilustre Municipalidad de San Juan de la Costa, concejal Eduardo Ojeda por sus gestiones, señoras que estuvieron en la cocina, a las personas que faenaron los animales, a quienes cocinaron la carne, a los serviciales, señoras que prepararon el pan para el funeral, a quienes quien hizo la cruz, a los hoyeros, a los bastoneros, a las instituciones, a la iglesia de Pichilafquelmapu por facilitar sillas, servicios y por acompañar con sus alabanzas, a los clubes costeños de Quememo y Pumas de Leucapi, a quienes facilitaron sus vehículos, peroles, parrillas y mesones, a todos quienes llegaron con arreglos florales y coronas de caridad, por sus aportes en dinero, por sus donaciones para el velatorio y a todos quienes colaboraron de una u otra manera. Finalmente, agradecemos de todo corazón a quienes nos brindaron su ayuda desde el primer momento en que nuestro primo Belisario ingresó al hospital, a quienes le visitaron en vida y lo acompañaron durante su enfermedad. Firma y agradece Sara Ocapán y sus dos hijos, Bruce y Valdemar, y su primo segundo, Aucapán. Damos nuestros más sinceros agradecimientos a quienes nos ayudaron y acompañaron en el velatorio y funeral de nuestro querido primo y abuelito, don Belisario Rubén Lefián Aucapán, quien paz descanse. En forma especial a quienes nos brindaron su apoyo con sus vehículos para diferentes traslados, Eduardo Jeffy, Martín Rupailaf y Gabriel Castro, iglesia de Pichilafquelmapu por facilitar sillas y servicios, a quienes nos favorecieron con sus servicios de peroles, parrillas y mesones, a las señoras que prepararon el pan para el funeral, agradecimientos por sus donaciones en pan, leña, carbón y dinero. A los facilitadores interculturales del Hospital Base de Osorno por su compañía y apoyo hacia nuestro primo Belisario. A don Érico Jaramillo por facilitar su bus para el funeral. A la banda de Casa de Lata y banda familiar. Al padre Adrián por su responso. A cuidados paliativos del Hospital Misión San Juan y en forma especial a la señorita Daniela. Firman y agradecen Segundo Aucapán y Sara Aucapán. Hasta aquí la presente edición de mensajes.
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19: La encíclica Magnifica Humanitas del Papa León XIV nos invita a mirar con esperanza, discernimiento y fe el tiempo que vivimos, marcado por el rápido avance de la inteligencia artificial. En medio de tantos cambios tecnológicos, el Santo Padre recuerda que nada puede reemplazar la dignidad de la persona humana, la fuerza del amor, la fraternidad y el encuentro con Dios. A continuación, compartimos una frase especialmente significativa de este documento que puede ayudarnos a reflexionar, orar y renovar nuestra mirada cristiana. Son palabras para meditar serenamente, dejar entrar al corazón y descubrir que, incluso en la era digital, seguimos llamados a ser profundamente humanos.
20: La persona humana no puede reducirse a datos, estadísticas o patrones de conducta.
19: La encíclica cuestiona esta mirada tecnocrática que analiza el ser humano solo desde algoritmos o información digital. Cada persona posee una dignidad única, una historia y una interioridad que ninguna máquina puede comprender completamente. El Papa insiste en que el ser humano siempre es más que un conjunto de datos.

Solicitud de derecho de aprovechamiento de aguas subterráneas, Alfredo Sami Masiji Anania, cédula nacional de identidad número 6.713.837-6, solicita un derecho de aprovechamiento de aguas subterráneas para consumo humano por un caudal máximo de 1 litro por segundo y por un volumen total anual de 31.556 metros cúbicos de carácter consuntivo de ejercicio permanente y continuo. Extracción mecánica desde un pozo ubicado en un acuífero de nombre Río Bueno, comuna de Puyehue, provincia de Osorno, región de Los Lagos. En un punto definido por la coordenada UTM metros norte, 5.481.732 y este 716.927 radio de protección de 200 metros con el centro del pozo. Coordenadas UTM referidas al datum WGS-84, uso 18. Daniel Alejandro Fuentes Álvarez, RUT 13.904.930-6, solicita un derecho de aprovechamiento de aguas subterráneas para consumo humano por un caudal máximo de 10 litros por segundo y por un volumen total anual de 315.560 metros cúbicos de carácter consuntivo, de ejercicio permanente y continuo, extracción mecánica desde un pozo ubicado en un acuífero de nombre Río Bueno, comuna de Osorno, provincia de Osorno, región de Los Lagos. En un punto definido por la coordenada UTM en metros norte, 5.501.977, y este 666.876, radio de protección de 200 metros con el centro del pozo, coordenadas UTM referidas al datum WGS-84, uso 18. Solicitud de derecho de aprovechamiento de aguas, Raúl Fernando Betzel Tampier, RUT 4.721.830-6, solicita derecho de aprovechamiento de aguas subterráneas para consumo humano por un caudal máximo de 3 litros por segundo y por un volumen total anual de 94.608 metros cúbicos de carácter consuntivo, de ejercicio permanente y continuo, extracción mecánica desde un pozo en sector hidrológico de aprovechamiento común, SACH, Rahue, ubicado en la localidad de Casma, comuna de Frutillar, provincia de Llanquihue, región de Los Lagos, localizado en un punto definido por la coordenada UTM metros norte, 5.458.961 y este 653.087, radio de protección de 200 metros con centro en el pozo. Coordenadas UTM referida a carta del Instituto Geográfico Militar, H041 Frutillar, escala 150.000, datum WGS-84, uso 18. Solicitud de derecho de aprovechamiento de aguas subterráneas. Nano Rafael Guarda Guarda, RUT 11.593.878-9. Solicita un derecho de aprovechamiento de aguas subterráneas para uso doméstico de subsistencia y riego por un caudal máximo de 0,25 litros por segundo y por un volumen total anual de 7.884 metros cúbicos de carácter consuntivo, de ejercicio permanente y continuo. La Noria se ubica en el sector Ampemo, comuna de San Juan de la Costa, provincia de Osorno, región de Los Lagos. Las aguas solicitadas provienen del SAC Rahue. Las aguas se captarán en forma mecánica desde la Noria en un punto definido por las coordenadas UTM en metros norte, 5.513.792 y este 633.609, uso 18, con un radio de protección de 200 metros con el centro en la Noria. Las coordenadas UTM están referidas al datum WGS-84. Solicitud de derechos de aprovechamiento de aguas subterráneas, Agrícola El Bosque de Tacamó Spa, RUT 78.254.596-5, representada legalmente por don Daniel Alejandro Asenjo Rosas, RUT 15.277.217-3,
solicita un derecho de aprovechamiento de aguas subterráneas para consumo humano por un caudal máximo de 4,9 litros por segundo y por un volumen total anual de 154.624 metros cúbicos de carácter consumptivo, de ejercicio permanente y continuo, extracción mecánica desde un pozo ubicado en un acuífero de nombre Río Bueno, comuna de Osorno, provincia de Osorno, región de Los Lagos, en un punto definido por la coordenada UTM Metros Norte, 5.500.670 y este 666.542, radio de protección de 200 metros con el centro del pozo, coordenadas UTM, referidas al datum WGS 84, uso 18.

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Hola, hola, ¿cómo están amigos y amigas? Un gusto saludarles. Bienvenidos y bienvenidas a la música ranchera que se presenta desde este momento para alegrarnos y para entretenernos en familia, en comunidad. Bienvenidos y bienvenidas.

vaya bien, que le vaya bien. Vaya a abrirle nomás, estimado. Nosotros nos quedamos acá. Es la sintonía de Radio Voz de la Costa de Osorno, saludando a la señora Silvia, que está en sintonía, para Silvita Álvarez Cuchipe. Saludos. Y a la gente de la Vía Santa Norma también, saluditos cordiales. 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Comercial Ruiz nos va a acompañar hasta las 20 horas y 30 minutos. Mañana es feriado, así que te está deseando un buen descanso, una buena celebración por Carmencita mañana. Ahí están las amigas de la Capilla San Pedro. Las amigas de la Capilla San Pedro están justamente en reunión a esta hora. Así que saludos a la gente de Capilla San Pedro. En Bahía Mansa están preparando la celebración de las Carmencitas mañana. Algo tienen ahí en el panorama. Les decía que Comercial Ruiz nos va a acompañar. 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Como estamos en vivo, estamos en directo hoy 15 de julio, queremos saludar a Julito, Julito, Julito mío, mi Julito.

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0: Puño de tierra, de tierra.
1: Puño de tierra, ¿eh? Nos hemos andado corriendo en este instante para allá, para acá, pero estamos bien, no se preocupe, estamos bien. La lluvia también, que hace que la gente ande precipitada sobre sus pasos. La lluvia que sigue cayendo. A ver, ¿cómo estamos acá? Ahí sí, pues, recuperamos el audio de los audífonos. Estamos medio perdidos. Ahora sí que quedamos, pero impecable con la señal ahí, el retorno. 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
1: Aquí vamos pasando el invierno, chaparritos y chaparritas. Y comunicando también, tenemos el sentimiento de comunicar el sensible fallecimiento de don Juan Alfonso Yoncón Yoncón. Que en paz descanse. Sus funerales se realizarán este viernes 17 de julio, a contar de las 12 horas, hacia el cementerio de Los Juncos. Firma Clarisa Yoncón.

hijo Eduardo Fernández Yoncón y familia. A las 21 horas, edición completa de mensajes y a continuación para don Heriberto. ¿Cómo está usted, Heriberto? Saludos con Rafael, buen día.

Los Temerarios cantando con la Priscilita. Saludos para la Prisi. El cancionero mexicano saluda a nuestro amigo José Alfredo, que está en Contra Coronel. Saluditos para ti, José Alfredo, a la abuelita Emita, que se vino al sur desde Santiago para pasar algunos días de invierno. Acá sí que llueve. Bueno, pero ella es del sur, así que vuelve a su tierra, a su gente, a su clima, también a su naturaleza. Saludo para usted, abuelita Emma, querida abuelita Emma, y a toda la gente que está en Contra Coronel, escuchando nuestra radio como todos los días. Muchas gracias de verdad por la audiencia. Les saludamos desde este invierno 2026 con abundante lluvia. Preocupación en todo Chile por la situación climática, viento, lluvia, etcétera. Así que ahí estamos, con calma nomás, viviendo de a poco. Los que tengan que quedarse en casa, que se queden guardaditos en la casa. Son algunas de las recomendaciones que se dan. Juan Carlitos Huenchuyanca, saludos.

¿Le gustan las canciones de Guadalupe del Carmen a nuestro amigo Juan Carlos Huanchullanca? Que hoy está de cumpleaños, así que para Juan Carlitos un saludo tremendo en Rahue Alto. Este es el Peñi Juan Carlito, con Elvira del Carmen, Cisterna también, que es su compañera. Ahí lo estamos saludando con mucho aprecio, Juan Carlos Huanchullanca, hoy de cumpleaños. Felicitaciones a Juan Carlito, que lo pase bien. Es un Peñi muy comprometido, siempre está él trabajando, impulsando su cultura. Saludos desde Osorno.

Nos están pidiendo la canción Mujer Paseada enseguida nomás para José Winca, que está en Pucatrigüe. Una lluvia tremenda en Pucatrigüe, así que hay que estar encerrado y con la boca cerrada, don José Winca. 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Saludos para Contra Coronel, abuelita Emita. La abuelita Emita por allá, Contra Coronel. Saludos, saludos, saludos, saludos. Y ahora para don José Winca. Mujer, mujer.

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